Muy buenas noches, queridos hermanos y público en general. La paz del Señor esté con todos ustedes y con su espíritu. Desde este momento queda usted de la mano con Dios en su programa católico Caminando con Jesús. Apreciables amigos, gracias una vez más en esta noche de viernes por permitirnos entrar en sus hogares, en su lecho de enfermo, en la cárcel, en su trabajo, manejando o donde quiera que usted se encuentre. Los amamos con el amor de Cristo. Caminando con Jesús se transmite todos los viernes de 8 a 9 de la noche por la 1600 AM Radio Internacional. También ya nos puede sintonizar en el internet con esta página, la WUNR.com, que bendito sea Dios que ahí ya estamos saliendo al aire. Gracias a todos ustedes que hicieron posible que estemos al aire con cada uno de ustedes, porque esta programación sin ustedes no podemos seguir al aire, porque acuérdense que siempre se los digo, es demasiada cara, y así es como nosotros pues siempre estamos al aire dando a conocer que Dios siempre está a tu lado, que Dios no te ha abandonado y no lo hará. Gracias a ustedes y a todos los que hacen posible viernes a viernes que estemos con nuestra hermana Elsie García, y de veramente les agradecemos profundamente. Le damos las gracias también a Pueblo Fiel, que es parte de esta bendecida programación, aunque con sacrificio estoy con ustedes en esta hora, porque mi cruz se ha hecho pesada, pero la acepto como el Señor dice: toma tu cruz y sígueme, porque ese es el plan, no desfallecer, porque el Señor es el único que va a nuestro lado y Él conoce nuestras aflicciones. 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Queridos hermanos, vamos a dar comienzo a nuestra programación pidiendo primero la unción del Espíritu Santo, la promesa de Jesús de que no nos dejaría solos. Y yo te invito en este momento a que tú te unas con nosotros a pedir esa presencia del Espíritu Santo. En esta noche puede hacer grandes maravillas en ti, pero solo deja que el Espíritu Santo te tome, que te arrope, pero levanta tus brazos al cielo para que así tú puedas recibir esa promesa de lo alto, esa promesa que solo viene de Dios, porque nuestro Señor, en los años que estuvo evangelizando en la tierra, siempre le decía a los apóstoles que no los iba a dejar solos ni huérfanos, que era necesario que llegara a la diestra del Padre para que desde allá pudiera venir esa promesa. Y hoy, siéntete dichoso, siéntete dichosa, porque en este momento que está desfalleciendo, el Espíritu Santo te da la fuerza, el Espíritu Santo te da el ánimo, el Espíritu Santo te da la luz en medio de tus tinieblas en estos momentos. Gracias, Espíritu Santo, bendito seas, Señor. Santo, santo, santo, santo eres tú.

Ah, bueno, mi hermano, qué hermosa alabanza. Comprender de que necesitamos de la luz del Espíritu Santo, dice, ¿verdad? Qué bello cuando tú estás agarrado de la presencia del Espíritu Santo de Dios. Queridos hermanos, vamos a continuar con nuestra programación con el saludo del Ángelus. El Ángelus es una oración mariana y cristológica centrada en meditación del misterio de la encarnación. Y yo te invito en este momento a que tú te unas con nosotros a hacer esa oración valiosa de nuestra Madre Santísima. Y acuérdate que nos identificamos 100% como católicos, porque Dios es todopoderoso y Él puede alimentarnos de su gracia, Él puede darnos lo que más anhelamos para así poder sentir su presencia viva y comprender de que Él es una madre también que no abandona, que ella siempre está a nuestro lado y comprendiendo de que todo lo que hacemos lo hacemos por el amor de ella. Así es que en esta noche lo vamos a rezar en el nombre del Padre, del Hijo y del Espíritu Santo. Amén. El ángel del Señor anunció a María y ella concibió por obra y gracia del Espíritu Santo. Dios te salve María, llena eres de gracia, el Señor es contigo. Bendita tú eres entre todas las mujeres y bendito es el fruto de tu vientre, Jesús. Santa María, Madre de Dios, ruega por nosotros los pecadores, ahora y en la hora de nuestra muerte. Amén. He aquí la esclava del Señor, hágase en mí según tu palabra. Dios te salve María, llena eres de gracia, el Señor es contigo. Bendita tú eres entre todas las mujeres y bendito es el fruto de tu vientre, Jesús. Santa María, Madre de Dios, ruega por nosotros los pecadores, ahora y en la hora de nuestra muerte. Amén. Y el Verbo se hizo carne y habitó entre nosotros para la redención del mundo. Dios te salve María, llena eres de gracia, el Señor es contigo. Bendita tú eres entre todas las mujeres y bendito es el fruto de tu vientre, Jesús. Santa María, Madre de Dios, ruega por nosotros los pecadores, ahora y en la hora de nuestra muerte. Amén. Ruega por nosotros, Santa Madre de Dios, para que seamos dignos de alcanzar las promesas y gracias de nuestro Señor Jesucristo. Amén. Oremos. Te suplicamos, Señor, que derrames su gracia en nuestras almas, para que los que por el anuncio del ángel hemos conocido la encarnación de tu Hijo Jesucristo, por su pasión y cruz seamos llevados a la gloria de su resurrección, por el mismo Jesucristo. Amén.

Ah, bueno, muy cerca de él nos queremos quedar, dice, ¿verdad? Y qué precioso es porque cuando un hijo se encuentra en tribulación, ahí está nuestra madre y la madre de nosotros, ¿verdad? Ella nos acaricia, ella nos consuela. Y miren, no importa la edad que tengamos, no importa los años. Lo más importante es que ella siempre está al lado de cada uno de sus hijos, como lo hace nuestra Madre Santísima. 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Así es que bueno, mi hermano, la vida es un regalo. Como les decía la semana pasada, es un regalo de Dios y solo Él conoce y sabe lo que nos puede proporcionar para el largo recorrido hacia esa tierra prometida. Pero Él es grande y toma tu mano
en este momento que las cosas se han ido empeorando y empeorando, pero Él está a tu lado. 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Así es que bueno, en esta noche siempre podemos encontrar el alivio, el sustento de cómo podemos nosotros encontrar la paz y la serenidad en los momentos tan difíciles de la vida, ¿verdad? Caminos de dolor, caminos de vida. Hay momentos en que la vida se vuelve un caos. Nada nos consuela ni nos anima. Todas las luces se apagan y todas las ventanas se cierran. En esos momentos, recordemos que los caminos del sufrimiento pueden convertirse en caminos de vida, porque tenemos en nosotros la semilla divina de Dios. La planta maravillosa es fruto de una semilla que murió. Toda muerte es inicio de una nueva vida. Algo en nosotros muere todos los días, no para desaparecer, sino para nacer. Somos felices cuando aceptamos las muertes que nos permiten renacer a diario. El secreto está en aprovechar al máximo esos momentos. No los dejes pasar, solo como los malos recuerdos. Pensemos en nuestra muerte y todas podamos nosotros encontrar el gran crecimiento. Dios nos ha dado la vida, no para la muerte, para que revivamos en su presencia. Que el Señor siempre siga dándonos la fuerza para seguir adelante, llenándonos de su presencia hermosa.

para todos mis hermanos de la renovación católica carismática, especialmente en Tierra Honduras. Aleluya. Gózate esta cumbia, mamita María Antonia, y sigamos

Escucha, hermano, ya hemos llegado algo, ya tuvimos alabanzas, ya tuvimos de todo, ¿verdad? ¡Qué bendición! Bendición porque nosotros siempre estamos comprendiendo de que el poder de Dios nos suministra, que el poder de Dios nos da lo que más queremos. Y por eso en esta noche, en este momento, siéntete en la presencia de Dios, siéntete en el amor divino y verás de que cómo el Señor puede seguir hablándote, llenándote de su presencia. Y para eso, mi hermano, vamos a ir a la palabra de Dios. La palabra de Dios es la que nos moldea, la palabra de Dios es la que nos enseña a que nosotros podamos siempre estar comprendiendo de que con Él siempre estamos dispuestos para seguir en esta lucha. Vamos a ir al Evangelio de según San Mateo, en el capítulo número 10, versículo del 16 al 23. Dice: no serán ustedes lo que hablen, sino el Espíritu de su Padre. Y lo vamos a rezar en el nombre del Padre, del Hijo y del Espíritu Santo. Amén. En aquel tiempo dijo Jesús a sus apóstoles: miren que los mando como ovejas entre lobos, por eso no sean sagaces como serpientes y sencillos como palomas, pero no se fíen de la gente, porque les entregarán a los tribunales, les azotarán en la sinagoga y les harán compadecer ante los gobernadores y reyes por mi causa. Así darán testimonio ante ellos y ante los gentiles cuando los arresten. No se preocupen de lo que van a decir o de cómo lo dirán. En su momento se les sugerirá lo que tienen que decir. No serán ustedes los que hablen, el Espíritu de su Padre hablará por ustedes. Los hermanos entregarán a sus hermanos para que los maten, los padres a los hijos se rebelarán, los hijos contra sus padres y los matarán. Todos les odiarán por mi nombre. El que conserve hasta el final se salvará. Cuando les persigan en una ciudad, huyan a la otra, porque les aseguro que no terminarán con las ciudades de Israel antes de que vuelva el Hijo del Hombre. Esta es palabra del Señor. Gloria a ti, Señor Jesús. Hoy tenemos el privilegio de saber de que el Señor es todopoderoso. El Señor puede regalarte lo que quieres, lo que estás dispuesto para dar, lo que quieras entregarle al Señor. Solo Él conoce lo que puede darte, lo que puedes comprender. Comprender que Él es el que puede llenarte de valor y de entrega. Por lo tanto, mi hermano, hoy estamos viendo la palabra del Señor en el Evangelio de Mateo. ¿Cuántas cosas pasan en la vida de cada uno de nosotros cuando nos entregamos al Señor? Dice, ¿eh? Pero el Señor dice: en aquel tiempo dijo Jesús a los apóstoles: miren que los mando como ovejas entre lobos, por eso no sean sagaces como serpientes y sencillos como palomas, pero no se fíen de la gente. Jesús no disfraza la realidad, seguilo. No siempre será cómodo. Habla de rechazo, de incomprensión e incluso de persecución. Envía a sus discípulos como ovejas en medio de lobos. Una imagen que puede parecer inquietante, pero revela que la misión del creyente no se sustenta en la fuerza humana, sino en la confianza en Dios.
Muchas veces pensamos que vivir la fe debería garantizarnos tranquilidad y ausencia de conflictos. Sin embargo, la experiencia demuestra que cuando una persona decide vivir con coherencia, puede surgir tensiones, defender la verdad, actuar con rectitud y perdonar cuando otros prefieren el rencor a mantenerse firme en los valores del reino de Dios. No siempre es bien recibido. Jesús no nos envía de manera ingenua. Dice que seamos astutos como serpientes y sencillos como palomas, es decir, prudencia e inteligencia, pero con un corazón limpio, puro y sincero. No se trata de responder con violencia ni de dejarnos arrastrar por la dureza del corazón del mundo, sino de mantenernos firmes sin perder la esencia del amor de Dios. Mi hermano, qué hermoso es el Señor. El Señor quiere que tú hoy puedas comprender que la vida es un momento, porque cuando vienes a sentir, vienen las noticias, una enfermedad, cualquier situación. Pero nosotros, cuando estamos comprendiendo que Dios es nuestra fuerza y nuestro salvaguarda, Él llega y nos defiende de una manera grande. Hay algo especialmente consolador en este evangelio. No serán ustedes lo que hablen, sino el Espíritu de su Padre, dice. Esto significa que no estamos solos. En momentos difíciles, cuando no sabemos qué decir, Él siempre está con nosotros para darnos lo que más anhelamos. Así es que tú eres el único que puedes dar la fuerza, puedes dar el valor para poder seguir al frente, mi hermano. Así es que hoy tú puedes demostrar que en la vida hay cosas que nosotros no podemos ver, pero Él sí las mira de una manera diferente como nosotros las vemos. Que en esta noche podamos sentir nosotros esa presencia de Dios. Por eso, esto significa que no estamos solos. Oye, en esos momentos difíciles, cuando no sabemos qué decir o cómo actuar, el Espíritu Santo actúa en nosotros, nos da palabras, claridad y fortaleza. Jesús también habla de la perseverancia. No basta con empezar bien, el llamado es a mantenerse firme hasta el final en un mundo cambiante, donde muchas veces la fe puede ser cuestionada o relativa. Permanecer fiel es ya un testimonio poderoso. Este evangelio no busca asustarnos, sino prepararnos. Nos recuerda que seguir al Señor implica valentía, pero también confianza. No caminemos solos, no hablemos solos, no luchemos solos. El Espíritu de Dios está con nosotros. Así es que, bueno, mi hermano, ¿qué más le podemos decir al Señor? ¿Qué más le podemos decir al Señor si el Señor es el único que puede solventarnos, es el único que nos puede ayudar en los momentos tan difíciles, mi hermano? ¿Quién no pasa por tribulaciones? Todos pasamos por tribulaciones, pero nosotros estamos plenamente confiados de que Él es el único que nos ayuda, es el único que nos fortalece. Por eso, mi hermano, tenemos que estar conscientes de que Él es el que va adelante, Él va al frente para que nosotros, así como dice la palabra, nosotros podamos comprender de que con Él siempre vamos victoriosos, porque nos guía con el Espíritu.
Porque él le dijo a los apóstoles también, no se meneen de Jerusalén. Oye, qué clara está la palabra. Porque él dice, no se meneen de Jerusalén, porque les va a venir el Espíritu Santo. Porque sin el Espíritu Santo, ustedes no van a poder ser defendidos. Pero cuando nosotros estamos bajo la fuente del poder del Espíritu Santo, mi hermano, todo nos sale perfecto. Por eso dice, oye, qué precioso es, dice, este evangelio no busca asustarnos, sino prepararnos. Así que cuando tú escuchas la palabra de Dios y la pones en práctica, Él te muestra claramente que tú no estás solo, que tú no estás sola en medio de tus grandes batallas, porque todos vamos a tener batallas del diario vivir. ¿Quién no ha luchado? Muchos se dan por vencido, muchos no quieren seguir, muchos mejor se encierran y ponen las cortinas y cierran esa puerta de la habitación y todo está negro. Pero si uno abre una poquita la persiana y la corre, va a ver la luz, en donde uno puede comprender de que no está solo. Dios siempre está con nosotros, pero tenemos nosotros la oportunidad de tener la confianza en Él. Dice, yo guardaré en perfecta paz aquel que confía en mí y mantiene su mente firme en mi presencia, aunque las circunstancias intenten robar tu tranquilidad. Tu fidelidad es tu gran refugio seguro. No temas, porque mi paz no depende de lo que sucede afuera, sino de lo que yo siembro dentro de tu corazón. En medio de la tormenta, mi paz será tu fortaleza y mi amor tu gran sostén. Tú guardarás en completa paz aquel cuyo pensamiento en ti persevera, porque en ti ha confiado. Dios honra a aquellos que fijan su mirada en Él, lleno, y no se dejarán dominar por la gran ansiedad del mundo, porque en esa confianza se revela la verdad, la paz, aunque el mundo ofrezca incertidumbre. Qué bien, mi hermano. Así es que es maravilloso el mensaje. El mensaje es claro. El mensaje es rotundo. Pero nosotros estamos capacitados para poder sentir que esa presencia de Dios nos serena, nos regala paz, nos regala tranquilidad. Y por eso hoy es un momento de decirle al Señor, gracias, porque yo no estoy solo, no estoy sola. Tú, joven que escuchas, muchas veces quieren hacer las cosas a su manera, pero en un momento no saben qué hacer, no saben qué hablar, porque no se dejan guiar por el Espíritu de Dios, el Espíritu de nuestro Señor, el Espíritu que te fortalece, el Espíritu que te anima, el Espíritu cuando pierde la fuerza y tú levantas las manos al cielo e invocas esa presencia del fuego del Espíritu Santo, te va dando lo que más quieres, hermano, amigo. Yo sé que estás escuchando en ese vehículo, en tu trabajo, en tu casita. Siéntete, abrázate, siéntete el gozo de que el Señor no dejó que se apretara la soga al cuello, Él aflojó para que así tu corazón no se perturbe y tu mente. Gracias, Señor, por esta palabra, por este momento tan precioso que día a día tú nos vas dando, día a día nos vas regalando. Por eso el amor tuyo
florece todo para un bien. Así es que Dios es grande, Dios es poderoso, porque hay muchas cosas que para el hombre es imposible, para Dios es todo posible. Nunca olvides que no estás solo, porque Dios está contigo. Y dice, el Espíritu de Dios está con nosotros, dice, ¿verdad? ¡Wow, mi hermano, qué belleza! Si les contara lo que estoy viviendo ahorita, creo que sería difícil, pero estoy agarrado de la mano de Dios. Estoy agarrado de la mano de Dios, y venga lo que venga, y pase lo que pase, y los pronósticos que tengo los pongo en las manos del Señor y de nuestra Madre. Porque en este mundo estamos prestados. En este mundo estamos prestados. Y si nosotros nos dejamos encontrar por Dios, Él nos restaura, Él nos limpia y nos da lo que más anhelamos. Dios me los bendiga y seguimos caminando con Jesús.

Ah, bueno, mi hermano, qué hermoso, sinceramente, saber de que dice la alabanza que Él no nos deja caer. Y eso es lo bello, cuando tú crees que vas cayendo y lo invocas a Él, Él siempre te levanta y te restaura. 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Así es que, bueno, mi hermano, qué hermoso. Hermoso saber de que cuando nosotros confiamos en Él, Él está para darnos el regalo maravilloso. Así es que, bueno, siempre nosotros vamos a seguir confiando en Él. Vamos a orar por estos hermanos que también nos piden oración, por Pablo Vázquez, por Diana Marcela Mejía, por don Gildardo Restrepo, por mi madre Esther Martínez, que bendito sea Dios que tuvo la cirugía en el ojo, ya está recuperándose. Douglas Martínez desde Guatemala nos pide en oración también. Vamos a ver por mi esposa Sonia Angélica de León y mi familia, que Dios los bendiga siempre. Por Sonia Cardona, hoy desde México nos piden oración también. Por Jovita Vargas, dice Lilian Vigil, por Vanessa y por Doña Huicha, por Tía Chiqui, por Tío Luis también, por Benigno Álvarez, por nuestra audiencia también. Vamos a orar por ustedes, por Mirna González, por Ancira Dardón, por Maura Soto, por Tulia Navarrete, por Magalí y familia, por David Rosario, por Emma González y por Juan Antonio Martínez. Así es que, bueno, mi hermano, en esta noche pues siempre vamos a seguir orando por todas esas necesidades, porque él puede hacer grandes cosas. Así es que en esta noche tú sabes que podemos hacer grandes cosas con Él. Padre, te damos gracias en esta noche, en este momento, Señor, en donde tú puedes transformar y romper cadenas, porque tú eres el único que puedes sanar, tú eres el único que puedes liberar, porque tu palabra dice: pidan y se les dará. Y qué precioso es cuando uno pide. Cuando uno pide la fuerza, toquen, dice, y se les abrirá. Cuando uno toca la puerta de la divina misericordia del Señor, Él se compadece de nosotros. Si Él sanó a esos leprosos, así es como Él nos puede sanar a nosotros. Y en esta noche, en este momento, mi hermano, siente esa presencia de Dios, siente la divina misericordia. Él no ve el pecado que hayas cometido, Él solo quiere el arrepentimiento. Y por eso, mi hermano, siéntete dichoso que en los hospitales, en las cárceles, estamos entrando con fuerza, con poder, hasta cuando Dios nos dé el privilegio de poder seguir adelante, al frente. Y por eso, Señor, pasa tu mano sanadora, pasa tu mano redentora, porque sabemos que tú eres el único que sanas hoy, mañana y siempre, porque quien confía en ti
nunca queda defraudado, porque así como tú levantaste a ese paralítico, así como le dice Elvisa también a Bartimeo que gritaba, Hijo de David, ten compasión de mí, así es como Él hoy tiene compasión de ti. Él te puede ayudar, Él te puede sentir, hacerte sentir la persona más grande. Por eso, gracias Señor, te damos la honra y la gloria solamente a ti. Bendito y alabado sea Señor, glorificado sea Señor, santo, santo, santo eres tú Señor. Gracias te damos, gracias, gracias, gracias, bendito seas. Y esperamos que siempre nos sintonicen la próxima semana con Caminando con Jesús. 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

0: está esperando que se arrepientan de sus maldades.
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está caliente. Hoy viernes estamos encendidos, señores, DJ Cabañote. Ya tú sabes, hasta la medianoche por la WNR 1600M. Bueno, en breve estaré en una entrevista desde República Dominicana con el cantalindo de la bachata. ¡Mamita! John Martínez, aquí en Fahrenheit Fiesta. ¡Ay, qué verano, bien! Que abran esa pompa para echarme un chin de agua. ¡Mamita! Estamos en sintonía a través de la radio Boston FM.

0: Bueno, bienvenido, quiero enviar los saluditos. I want to give a shout out to Jalen over there in Ramada. I was just over there.
1: ¡Qué rico, mamita!
0: También los saluditos para Mohamed ahí en la casa. Ingeniero en la casa, Mohamed.
2: Dame la dieta, que me...
0: ¡Jefe! Aquí en Fahrenheit Fiesta, señor.

Lo prometido es deuda. Señores, hacía tiempo que no teníamos el gran honor de tener una entrevista con John Martínez. El cantalindo de la bachata, mamita. Eso viene en breve, quédate pegadito ahí de la sintonía. Ay, dame agua, mamita, que tengo una calor. Pero qué calor, Dios mío. It's very, very hot.

Bueno, tengo los saluditos también para José Sánchez, allá en Camilos Márquez. También Don Lobo, ahí activa la... Ya tú sabes, la radio Boston FM.

mezcla, señores, estamos activos en la mezcla. Bueno, esto va para José Sánchez y de Camilo Márquez, que está activo. Un verano en Nueva

la pionera de Boston, de Oblabones, M600M. También activo por la radio Boston FM.

0: Bueno, señores, lo prometido es deuda. Ya lo tenemos en línea aquí a Joe Martínez, el cantalindo de la bachata, señores. Vamos a ver si lo podemos subir el volumen aquí. Joe Martínez, ¿me escucha?
1: Buenas noches.
0: ¡Efa!
1: DJ Puki.
0: Mi hermano.
1: Saludos, hermano.
0: Saludito. Gracias, mi hermano.
1: Un placer estar aquí en Friday Night Fiesta. Un placer estar por acá compartiendo contigo, con toda la gente que sintoniza y oye y que gusta de la buena música, la bachata y la música tropical en general.
0: La bachata de Amargue. Porque la bachata es amargue.
1: La bachata es puro pueblo. La bachata es un ritmo que desde su origen nació en las entrañas del mismo pueblo. Las personas simplemente que cuando llegaban de trabajar se juntaban los amigos en un patio, en un lugar, y empezaban a cantar la música que estaba de moda en la época. En esa época, estamos hablando de los años 60, que fue cuando surgió el primer movimiento bachatero real con Luis Segura a la cabeza. Ajá. Que para mí es el principal, el origen del sonido principal, creo que es Luis Segura, o creo no, es Luis Segura, luego José Manuel Calderón, que hicieron también una música que no se llamaba bachata todavía, pero que luego se convirtió en la bachata, Leonardo Paniagua, Marino, yo recuerdo, he ido a mencionar a Rafo, que murió muy muy joven en un accidente, Rafo también, pero en sí la bachata es parte de la cultura dominicana.
0: John, háblame del nuevo tema que está, bueno, que lo acaba de sacar en marzo, creo.
1: Sí, marzo, abril, mayo, junio, tiene 3 meses, mayo, abril, mayo, junio, julio, agosto, ya, ¿no? Uh-huh. 4 meses que lanzamos el tema Mi Eterno Amor. Es un tema que quisimos hacer una rememoranza al estilo Moncho Alexandra. Es un, digamos, una especie de dúo, una bachata romántica que cuenta una historia muy bonita. Lo lanzamos y fue un pequeño experimento. Yo no soy un cantante, yo no soy un dúo, pero quise ser un dúo con una chica que es de mi pueblo, Vanileja también.
0: Okay.
1: Que canta bastante bien. Hicimos, de hecho, era Vanileja, yo no la conocía, yo la conocí por las redes sociales. Es una corista muy de que ya había hecho muchos trabajos con otros artistas. Creo que es corista hoy en día de Miriam Cruz. Entonces quisimos hacer esa fusión de una bachata romántica que cuenta historia al mejor estilo de la bachata de siempre, tú sabes. Y nada, hemos estado, tú sabes, promocionándola a nivel digital, sobre todo en el mundo digital, que es donde la gente escucha música hoy en día.
0: Claro, claro.
1: La pueden encontrar en YouTube, la pueden encontrar en Spotify, en otras plataformas de streaming. Solamente tienen que poner John Martínez, Mi Eterno Amor, y va a aparecer, googlearla y va a aparecer en todas las plataformas donde se ha difundido esta canción, Mi Eterno Amor.
0: Entonces, háblame un poquito de la bachata que, una de las bachatas que te diste a conocer mucho también fue la de Cógelo Suave. Esa bachata.
1: Cógelo Suave, sí. Cógelo Suave es una bachata escrita por Alejandro Martínez. Ajá. Que es, ha trabajado con nosotros desde el día cero, es productor, compositor, es como mi hermano. Uh-huh. Somos Martínez, no tenemos la misma, siempre tengo que aclarar que no somos la misma sangre, pero ideológicamente pertenecemos a la misma línea de pensamiento. Cógelo Suave es una canción que tiene ya varios años atrás, lo hicimos, creo que para el 2010, para allá, me parece que fue la primera vez, 2008, 2010, a raíz de una ola de violencia que se estaba dando en el país. Entonces quisimos hacer como esa, un aporte, aunque la gente por eso no va a dejar de hacerlo, pero por lo menos alguien que escuche una canción y que oiga las letras y que esté un poquito enojado podría reflexionar. Entonces Cógelo Suave surgió con esa idea, lamentando mucho que en el 2026, 15 años después, estemos hablando de todavía de que esa canción se hace vigente porque se ha incrementado la violencia de género.
0: Ajá.
1: No entiendo que por el boom de las redes sociales nos enteramos más de la cantidad de personas o mujeres que desvivida a partir de que un marido, un novio no quiere admitir que ya esa mujer no lo quiere y quiere que son como una patente de propiedad.
2: Sí.
1: Entonces, lo que llamamos, la canción llama a eso, que si en el día no te va bien y te enojas, que busque otra salida, o sea, que la violencia no es la forma de resolver las cosas, y eso es un llamado a la comunidad en general, un llamado a la conciencia de todos, que de diferentes maneras como que nos motiva a hacer las cosas un poquito mejor. Entonces, Cógelo Suave fue una de las canciones que hicimos en esa época, junto con otros, con todos los demás temas que la gente conoce, como El Mal de Amor Se Cura, que claro, fue primero, La Vida Me Será Limón, El Cigarrillo, que fue un cover que hice también, Duerme Tranquila, que cuenta la historia así también de un, en este caso es una madre que abandona a sus hijos con todo y el marido y se va, y él simplemente se lo deja a la vida y a Dios, que es lo que es lo ideal, dejarle las cosas a que nada se va. El universo no se queda con nada de nadie, ni para bien, ni para mal. O sea que es mejor tomar esa línea de tranquilidad y paz y dejar que las cosas, cada ficha ocupe el lugar adecuado.
2: Qué bien, qué bien. Bueno, uno de los temas de los primeros temas que usted sonó fue que el Falla del Corazón.
1: Sí, Falla del Corazón o La Vida Me Sabe a Limón, la como la gente. El título oficial es Fallas del Corazón. Sí. Pero la gente le puso La Vida Me Sabe, el limón. La gente decía El Limón, La Vida Me Sabe Limón. Estamos hablando que esa canción salió increíblemente, wow, ya en el 2004 oficialmente, y fue todo un fenómeno. Yo le puedo llamar que fue fenómeno, sí, porque no existían muchas, las redes sociales no existían en esa época. Si hubiese sido en esta época, la difusión hubiese sido el triple, o sea, esa pues, La Vida Me Sabe Limón hubiese salido y se hubiese pegado en esta época, hubiese sido 10 veces más el impacto. Sin embargo, no obstante, tuvo mucho impacto en muchísimas partes de fuera de República Dominicana, también aquí, pero en muchos estados de Estados Unidos y otros países, Puerto Rico, por Miami también, Nueva York, recibimos mucha buena reseña aquí en el país de Cibao, bueno, el país a nivel nacional fue un tema que tuvo mucha, muy buena difusión, se pegó muy bien y fue el tema que nos permitió hacer muchísimas cosas, junto con El Mal de Amor Se Cura, que fue un tema también que tuvo bastante impacto, que creo que fue el segundo tema, luego de La Vida Me Sabe Limón, que nosotros tuvimos difusión, aunque en ese primer álbum, ajá, porque se usaba el CD todavía en esa época.
2: ¿Se usaba o se usa? Porque yo tengo el CD aquí, ese es el que está sonando.
1: Bueno, ya, sí, todavía... Todavía lo usan, pero es
2: bien raro, bien raro.
1: Cada día sí. Es mucho menos la persona que, porque ya tú tienes todo en stream, tú sabes.
2: Sí, claro.
1: Tú entras a YouTube y es stream, uh-huh. Entras a Spotify y es stream, entonces la persona se evita a veces acumular ese tipo de cosas que se le puede rayar. Un MP3 no se raya, pero ya ni siquiera el MP3 se está usando mucho, porque el MP3 ocupa mucho espacio. Ahora mismo la difusión de música es totalmente streaming.
2: Ajá.
1: La radio no interactiva también, que es una este tipo de canales que simplemente ponen la música ahí y suena como Pandora, que se escucha mucho en Estados Unidos, esa claro, plataforma claro. de difusión de música, a ver. Pero básicamente la música ha ido evolucionando como ha ido evolucionando la tecnología, y la gente se va adaptando a consumirla de la manera más fácil. Se lo han ido poniendo fácil a la gente, y eso es bueno. Le permite hoy en día a un artista desconocido que acaba de salir, tiene la posibilidad de estar a nivel mundial en cualquiera de esas plataformas. Cuando tú subes una canción a Spotify, tú estás a nivel mundial.
2: Claro,
1: una persona en China puede escucharte, como te lo puede escuchar en República Dominicana, Centroamérica, cualquier país, la gente cliquea, ¡pac!, Centro, Sudamérica, el Caribe, cliquea y puede oír el tema. Anteriormente, cuando un artista independiente lanzaba un tema, pasaba a veces meses,
2: sí,
1: meses para llegar de un país a otro, porque había que esperar que si no tenía los recursos, tenía que esperar que la persona fuera, que alguien viajara, y si tenía un distribuidor, entonces la inversión era muy grande. O sea, hoy en día esa es la bendición de la era digital.
2: Sí. Mira, bueno, tengo los saluditos aquí de DJ Don Lobo, de acá de Boston, para usted que lo está escuchando.
1: Saludo para DJ Lobo, Don Lobo.
2: Sí, también.
1: Saludo para toda mi gente de Boston, sí, saludo para todos.
2: También, John, te está escuchando mi esposa desde ahí, desde Moca, Albania.
1: Moca, la yuca, es la yuca, es que yuca mocana. Sí, Moca pertenece al Cibao.
2: Sí.
1: Es cibaeña tu esposa, entonces.
2: Sí, ella es cibaeña. Entonces, ella quiere que usted le cante un pedacito a capela de Cógelo Suave. Si es que se...
1: Cógelo Suave.
2: Ah, un pedacito.
1: Si en el día no te va bien y te enojas con tu mujer, busca una salida, pero no apagues la vida que no es tuya. Que los enojos no te nublen los sentidos, la violencia no es camino. No pierdas la cabeza, que en la vida todo tiene solución. Dale tiempo al tiempo y verás que las cosas pueden ir mejor. Y recuerda que no eres el dueño de la vida. Si no la das, no la quites, existen muchas salidas. Así que cógelo suave, con calma, tranquilo. Cógelo suave, chile, mi amigo.
2: Felicidades, mi hermano, gracias.
1: Es muy motivadora,
2: Sí, ¿eh? Ella está feliz porque usted le cantó esa canción ahí. Está contenta, está mandando corazones para acá.
1: Excelente. Pero ella vive en Moca o vive ahí en...
2: Ella vive en Moca, ahí en... por las ermitas. Por el pueblo, por el campo.
1: Yo he ido hace muchos años, pero yo he ido a Moca siempre que iba a promocionar al Cibao, iba siempre a Santiago, La Vega, Moca, bueno, todo, recorría todos esos pueblos. San Francisco era un pueblo que iba mucho también.
2: Bueno, John, te quiero dar las gracias y siempre usted es bienvenido aquí. Siempre, y cuenta conmigo, con mi apoyo, y yo con usted, que siempre
1: he sido así, muy agradecido, por eso nunca le digo, es imposible decirle que no, porque siempre, desde el día cero, el apoyo ha sido incondicional. Por acá estamos, cuente conmigo en todo lo que necesite, y nada, que siga, que viva la música, que viva la alegría, vamos a seguir dando buena música por mucho tiempo.
2: Por último, quiero saber, ¿tienes planes o sea, en el futuro de venir para acá? Hace tiempo que no vienes por estos lados.
1: Claro, hace un tiempito. Lo que pasa es que yo hice una pausa en la música por un tiempo. Yo estoy poquito a poquito, he ido retomando el mercado. He ido, bueno, tengo como ese tema que hice, Mi Eterno Amor. Este fin de semana estoy yendo al estudio a empezar un proceso de grabación de otros temas.
2: Ajá.
1: Y voy a seguir haciendo temas nuevos. Y en la medida que pase el tiempo, ya con la difusión digital, vamos a ir colocando temas en el espectro digital que sé que van a ser del agrado de toda la gente, del que no me conoce y del que ya conoce de mi música.
2: Dice Albania que usted canta bonito, sí. Dice que el pueblo de Moca lo está escuchando, porque ya tiene bastante gente escuchándolo allá.
1: Ah, pues excelente. Bueno, si quieren seguir oyendo repertorio, simplemente vayan a YouTube, escriben John Martínez, o vayan a Spotify, escriben John Martínez, ahí van a ver un repertorio, pero un repertorio de amargue duro, canciones de amor, canciones de desamor, canciones de despecho, de no despecho, pero en fin, bachata. Así que esa es la grandeza de la red digital, que una persona que está en el Cibao, simplemente ahí termina este programa y simplemente irse a YouTube, irse a Spotify o buscar cualquier plataforma digital. John Martínez, ahí está toda mi música.
2: Okay,
1: ponen John Martínez bachata, así, para que más rápido.
2: Vaya, cántele un pedacito de esta para terminar la entrevista y seguimos con esta aquí.
1: ¿Cuál?
2: De Limón. La valla de fondo.
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1: Ah, no, pero esa voz está auténtica, clarita como cuando el primer tema.
2: Sí, sí, gracias a Dios. Sí, como no, tú sabes, cuando uno no tiene vicios.
1: Sí, claro.
2: No tiene mala vida. Uh-huh. Gracias a Dios, la voz se conserva. Un poquito más adulta, pero la esencia está en más de un 97%, diría yo.
1: Yo diría, entonces, en las redes sociales, ¿dónde lo pueden conseguir? En Instagram.
2: Mire, pueden, el que quiere saber de mí, por ejemplo, en Spotify, nada más tiene que buscar John Martínez Spotify. Ahí me va a encontrar. Okay. En YouTube, John Martínez Mundial. En Instagram, John Martínez Mundial. En TikTok, John Martínez Mundial. John Martínez, J-H-O-N. John Martínez Mundial, y así me... O escriben en Google, John Martínez Bachata, y salen todas mis redes ahí. Así que invito a toda la gente que está escuchando que pueda sintonizar y pueda oír todo el repertorio que hemos hecho, que implica más de 50, 60 temas que están colgados en las redes, no todos conocidos, pero sí al oírlo yo sé que van a enganchar bastante, porque es música hecha con mucho nivel de calidad y criterio.
1: Sí, usted pegó muchos temas, uno de los temas que pegó fue este, oiga.
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2: Yo no lo estoy oyendo, no estoy escuchando.
1: El tema de la botella.
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2: Ah, yo bebo de esa botella, trago amargo que envenena. Yo tomo para olvidar, pero no curo mis penas. Sí, sí, sí, ese tema. Sí. Es una adaptación. Ese tema es de un ecuatoriano llamado Segundo Rosero. Yo lo hice y fue un tema que gustó mucho. Todavía gusta mucho, un tema amargue puro amargue, sí, la botella.
1: Bueno, John, gracias por la entrevista de nuevo, gracias por darnos la oportunidad de escucharte de nuevo y saber que está bien. Te deseamos todo lo mejor y salud sobre todo.
2: Bendiciones, DJ Puki, a ti, a Saturday, Friday Night Fiesta, a toda la gente, a su esposa que está escuchando y la gente que está con ella. Mil bendiciones, que viva República Dominicana, un país colocado en el mismo trayecto del sol.
1: Amén.
2: Lleno de bachata, música y alegría.
1: Gracias. John Martínez encendido aquí en Fire Night Fiesta. Gracias, mi hermano. Bendiciones. Bien. Bueno, ahí lo tenían a John Martínez, señores. Eso, bachata, ya tú sabes, de amargue puro. Y le damos las gracias a él por cedernos este momentito de
3: muchos recuerdos,
1: de saber cómo estaba, y hacía tiempo que no comunicábamos con él. Y vea, es tremenda persona, señores, tremenda persona. Búsquelo en YouTube, en todas las redes sociales. Busque a John Martínez, señores. Vamos a escuchar un poquito del último tema que hablamos con él, que se llama
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1: A ver.
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1: El último tema de él se llama. Lo tengo por aquí, señores. Amor Eterno. Vamos a escuchar Amor Eterno de John Martínez. Aquí en Fahrenheit Fiesta. Vamos a escucharlo, óyalo ahí. Eso es lo más reciente de John Martínez.
4: Génesis.
1: Se llama Amor Eterno. Una bachata, ya tú sabes, bien bonita. Escúchela.

señoras y señores, esto va para... Ahí estima la prima que me pidió esta salsita que se llama De los adolescentes me negó. Lo prometí de deuda. Ahí va tu salsita, mamita. Timo DJ Caballote.

Gracias por la sintonía, señores. Estamos a través de la radio BostonFM.com y la WUNR. WNR 1600M. Gracias por la sintonía, señores. 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O me pueden buscar en Instagram, DJ Puki el Caballote. Ya lo saben, señores, estamos activos en la mezcla. Friday Night Fiesta. Tu caballito, mamá.

0: saludito para mis hijastras, para Winifred, para Wilvania, también para Wanda. Estamos encendidos, DJ Caballote. También los saluditos para mi cuñado Billy.
1: Bueno, Billy,
0: felicidades y gracias a Dios por esa libertad.

0: Seguimos activa la mezcla, DJ Caballote, mamita. Que... Paren ahí fiesta, señores, estamos activos. Llevando los saluditos ahí a mi cuñado Billy. ¡Está libre, mi hermano! ¡Felicidades ahí, activo Billy! República Dominicana.
1: La colilla de cigarro más.
0: ¡Guapa! ¡Paren ahí fiesta!

Señores, recuerde que estamos unidos con Venezuela por el reciente terremoto que hubo en Venezuela, señores. Primero uno de 7.2 y luego vino el otro de 7.8. Así que todos estamos con Venezuela, señores. Hay aquí una este domingo de 1 de la tarde a 4 de la tarde en el parqueo de American Football en Hyde Park, 942 de la Hyde Park Avenue, señores. Hay una jornada de donación para Venezuela. Este domingo, señores, tienen que hacer presencia ahí de 1 de la tarde a 4 de la tarde. Si usted quiere donar lo que sea, comida, lo que sea. Lléguese ahí al 942 de la Hyde Park Avenue en America Food Basket, señores.

0: Bueno, yo sigo encendido, mamita. Porque uno se cura de todo, mamita. Ay, chú, mamá.
1: Aquí donde me ves.
0: Así mismo, bebé. Estamos activos, DJ Caballero.

0: tormenta.
1: ¡Sangura, sangura!
0: Vamos a chatear ahora. Oye, se cambiaron los papeles, ¿eh? Así era vaina.

para mi panito ahí en TikTok. Mi hermanito, el que viaja, viaja. Viaja, viaja, mi hermano. Ay, ay, ay. Es hombrecito que le gusta ir a República Dominicana. También los saluditos para Emily, que anda por allá, por San Vito.

Te tiene que quedar ahí, mamita. Hasta las 12 de la medianoche con el caballote. Ya rumbo a las 12, mamita. Oye, mi reina. Gracias por la sintonía, señor.

Bueno, señores, seguimos activos, DJ Caballón de la Mezcla, Ferena y Fiesta. Recuerda que estás en sintonía a través de la radio bostonfm.com, señores. Bueno, nos pueden llamar 617-350-9931. Felicidades a los que están de cumpleaños hoy, viernes. Gracias por la sintonía, señores. Bueno, los que me quieren ver, estoy ahí en la página de Fahrenheit Fiesta. Estoy entrando, voy a entrar ya. Para que me vean, ya tú sabes, en vivo por Fahrenheit Fiesta.

Estamos encendidos, Fahrenheit Fiesta, señores. DJ Caballote en la mezcla. Estamos en vivo en Fahrenheit Fiesta, señores. Ahí activo DJ Caballote en la mezcla. Deja ponerte por acá para que me vean en vivo ahí. Estoy con la ropa del trabajo, pero imagínate. Estamos encendidos, señores. Gracias por la sintonía.

Tenía un deseo de escuchar este tema de Darling junto al Torito. ¡Olvídala, mi amito! ¡Olvídala! Gracias por la sintonía, señores.

Bueno, señores, recuerden Home Run Café. Ahí DJ. Está mi hermano DJ Boston. También está DJ Mecha en la mezcla. Allá en Home Run Café presenta Jorge Brillante. Y me creo, no sé, tienen al musiquito ahí, señores, con los viernes típicos. Lo tuvieron la semana pasada, pero hoy es viernes típico allá en Home Run Café, señores.

sigue activa la mezcla, DJ Caballote. Paren ahí fiesta. ¡Ay, qué rico, mamita! Oye, que me digan loco, vagabundo, voy borracho, señores. Activa, DJ Caballote, la mezcla, aquí en Paren ahí fiesta. Gracias por la sintonía, señores.

señores, para contrataciones con el DJ Caballote. Para fiestas privadas, señores, cumpleaños, quinceañero. Para aniversario, señores, llamen al DJ Caballote, señores, activo. 857-505-6031. Vamos a la mezcla. Oye, hoy la vi pasar y me dijo nada más.

Bueno, señores, llegando la noche, así, llegando la medianoche, yo me pongo como un poquito, qué sé yo, como romántico, diría yo. Y me da como escuchar esta bachata de esa, de, como esta, de Leonardo Paniagua, que vamos a escuchar aquí. Ay, qué bachata, mamá.

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1: Ay, qué infragancia, señores, qué infragancia, qué infragancia. Esto va para mi morenita ahí que está durmiendo ya. Oye, morena, oye, voy pronto ya.
2: Parte, morena.

señores. Ay, ay, ay, señores. Gracias por la sintonía, señores. Todos los viernes, Fahrenheit Fiesta con el caballote, mamita. Ay, ay, ay, mamá. Esta es la hora, ya tú sabes. La hora de bar, de eso de allá, de República Dominicana. Cuando Luis Segura empezó en esos tiempos.

0: De amargue, señores, de esa rompevena.
1: Yo no te di.
0: Díselo, Luis, díselo, Luis. ¡Ay, mamita! Se soltaron los Luises.

DJ Caballote. Ya tú sabes, hasta la medianoche por la WNR 1600 AM. Bueno, en breve estaré en una entrevista desde República Dominicana con el cantalindo de la bachata, mamita, John Martínez, aquí en Fahrenheit Fiesta. Ay, qué verano, bien. Que abran esa pompa para echarme un chin de agua, mamita. Estamos en sintonía a través de las redes.

0: no, inmediato quiero enviar los saluditos. I want to give a shout out to Jalen over there in Ramada. I was just over there. Para Mohamed ahí en la casa, ingeniero en la casa, Mohamed.
1: Dame la dieta,
0: jefe.
1: Lo mismo.
0: Aquí en Fahrenheit Fiesta, señor.

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Señores, hacía tiempo que no teníamos el gran honor de tener una entrevista con John Martínez. El cantalindo de la bachata, mamita. Eso viene en breve, quédate pegadito ahí de la sintonía. Ay, dame agua, mamita, que tengo una calor. Pero qué calor, Dios mío. It's very, very hot.

Bueno, tengo los saluditos también para José Sánchez, allá en Camilos Márquez. También Don Lobo, ahí activa la... Ya tú sabes, la radio Boston FM.

Estamos activos en la mezcla, señores. Estamos activos en la mezcla. Bueno, esto va para José Sánchez y de Camilo Márquez, que está activo. Un verano en Nueva York, Camilo.

0: señores, lo prometido es deuda. Ya lo tenemos en línea aquí a Joe Martínez, el cantalindo de la bachata, señores. Vamos a ver si lo podemos subir el volumen aquí. Joe Martínez, ¿me escucha?
1: Buenas noches.
0: ¡Efa!
1: DJ Puki.
0: Mi hermano.
1: Saludos, hermano.
0: Saludito. Gracias, mi hermano.
1: Un placer estar aquí en Friday Night Fiesta. Un placer estar por acá compartiendo contigo, con toda la gente que sintoniza y oye y que gusta de la buena música, la bachata y la música tropical en general.
0: La bachata de amargue. Porque la bachata es amargue.
1: La bachata es puro pueblo. La bachata es un ritmo que desde su origen nació en las entrañas del mismo pueblo. Las personas simplemente que cuando llegaban de trabajar se juntaban los amigos en un patio, en un lugar, y empezaban a cantar la música que estaba de moda en la época. En esa época, estamos hablando de los años 60, que fue cuando surgió el primer movimiento bachatero real con Luis Segura a la cabeza. Ajá. Que para mí es el principal, el origen del sonido principal, creo que es Luis Segura, o creo no, es Luis Segura, luego José Manuel Calderón, que hicieron también una música que no se llamaba bachata todavía, pero que luego se convirtió en la bachata, Leonardo Paniagua, Marino, yo recuerdo, he ido a mencionar a Rafo, que murió muy muy joven en un accidente, Rafo también, pero en sí la bachata es parte de la cultura dominicana.
0: John, háblame del nuevo tema que está, bueno, que lo acaba de sacar en marzo, creo.
1: Sí, marzo, abril, mayo, junio, tiene 3 meses, mayo, abril, mayo, junio, julio, agosto, ya no, uh-huh. 4 meses que lanzamos el tema Mi Eterno Amor. Es un tema que quisimos hacer una rememoranza al estilo Monchi Alexandra. Es un, digamos, una especie de dúo, una bachata romántica que cuenta una historia muy bonita. Lo lanzamos y fue un pequeño experimento. Yo no soy un cantante, yo no soy un dúo, pero quise ser un dúo con una chica que es de mi pueblo, Vanileja también.
0: Okay.
1: Que canta bastante bien. Hicimos, de hecho, era Vanileja, yo no la conocía, yo la conocí por las redes sociales. Es una corista muy de que ya había hecho muchos trabajos con otros artistas. Creo que es corista hoy en día de Miriam Cruz. Entonces quisimos hacer esa fusión de una bachata romántica que cuenta historia al mejor estilo de la bachata de siempre, tú sabes. Y nada, hemos estado, tú sabes, promocionándola a nivel digital, sobre todo en el mundo digital, que es donde la gente escucha música hoy en día.
0: Claro, claro.
1: La pueden encontrar en YouTube, la pueden encontrar en Spotify, en otras plataformas de streaming. Solamente tienen que poner John Martínez, Mi Eterno Amor, y va a aparecer, googlearla y va a aparecer en todas las plataformas donde se ha difundido esta canción, Mi Eterno Amor.
0: Entonces, háblame un poquito de la bachata que, una de las bachatas que te diste a conocer mucho también fue la de Cógelo Suave. Esa bachata.
1: Cógelo Suave, sí. Cógelo Suave es una bachata escrita por Alejandro Martínez. Ajá. Que es, ha trabajado con nosotros desde el día cero, es productor, compositor, es como mi hermano. Uh-huh. Somos Martínez, no tenemos la misma, siempre tengo que aclarar que no somos la misma sangre, pero ideológicamente pertenecemos a la misma línea de pensamiento. Cógelo Suave es una canción que tiene ya varios años atrás, lo hicimos creo que para el 2010, para allá, me parece que fue la primera vez, 2008, 2010, a raíz de una ola de violencia que se estaba dando en el país. Entonces quisimos hacer como esa, un aporte, aunque la gente por eso no va a dejar de hacerlo, pero por lo menos alguien que escuche una canción y que oiga las letras y que esté un poquito enojado podría reflexionar. Entonces Cógelo Suave surgió con esa idea, lamentando mucho que en el 2026, 15 años después, estemos hablando de todavía de que esa canción se hace vigente, porque se ha incrementado la violencia de género.
0: Ajá.
1: No entiendo que por el boom de las redes sociales nos enteramos más de la cantidad de personas o mujeres que son desvividas a partir de que un marido, un novio no quiere admitir que ya esa mujer no lo quiere y cree que son como una patente de propiedad.
0: Sí.
1: Entonces, lo que llamamos, la canción llama a eso, que si en el día no te va bien y te enojas, que busque otra salida, o sea, que la violencia no es la forma de resolver las cosas, y eso es un llamado a la comunidad en general, un llamado a la conciencia de todos, que de diferentes maneras como que nos motiva a hacer las cosas un poquito mejor. Entonces, Cógelo Suave fue una de las canciones que hicimos en esa época, junto con otros, con todos los demás temas que la gente conoce, como El Mal de Amor Se Cura, que claro, fue primero, La Vida Me Será Limón, El Cigarrillo, que fue un cover que hice también, Duerme Tranquila, que cuenta la historia así también de un, en este caso es una madre que abandona a sus hijos con todo y el marido y se va, y él simplemente se lo deja a la vida y a Dios, que es lo que es lo ideal, dejarle las cosas a que nada se va. El universo no se queda con nada de nadie, ni para bien, ni para mal. O sea que es mejor tomar esa línea de tranquilidad y paz y dejar que las cosas, cada ficha ocupe el lugar adecuado.
0: Qué bien, qué bien. Bueno, uno de los temas de los primeros temas que usted sonó fue que el Falla del Corazón.
1: Sí, Falla del Corazón o La Vida Me Sabe a Limón, la como la gente. El título oficial es Fallas del Corazón. Sí. Pero la gente le puso La Vida Me Sabe, el limón. La gente decía El Limón, La Vida Me Sabe a Limón. Estamos hablando que esa canción salió increíblemente, wow, ya en el 2004 oficialmente, y fue todo un fenómeno. Yo le puedo llamar que fue fenómeno, sí, porque no existían muchas, las redes sociales no existían en esa época. Si hubiese sido en esta época, la difusión hubiese sido el triple, o sea, esa pues, La Vida Me Sabe a Limón hubiese salido y se hubiese pegado en esta época, hubiese sido 10 veces más el impacto. Sin embargo, no obstante, tuvo mucho impacto en muchísimas partes de fuera de República Dominicana, también aquí, pero en muchos estados de Estados Unidos y otros países, Puerto Rico, por Miami también, Nueva York, recibimos muchas buenas reseñas aquí en el país de Cibao. Bueno, el país a nivel nacional fue un tema que tuvo mucha, muy buena difusión, se pegó muy bien y fue el tema que nos permitió hacer muchísimas cosas, junto con El Mal de Amor Se Cura, que fue un tema también que tuvo bastante impacto, que creo que fue el segundo tema, luego de La Vida Me Sabe a Limón, que nosotros tuvimos difusión, aunque en ese primer álbum, ajá, porque se usaba el CD todavía en esa época.
0: ¿Se usaba o se usa? Porque yo tengo el CD aquí, ese es el que está sonando.
1: Bueno, ya, sí, todavía... Todavía lo usan, pero es
0: bien raro, bien raro.
1: Cada día sí. Es mucho menos la persona que, porque ya tú tienes todo en stream, tú sabes.
0: Sí, claro.
1: Tú entras a YouTube y es stream, entras a Spotify y es stream, entonces la persona se evita a veces acumular ese tipo de cosas que se le puede rayar. Un MP3 no se raya, pero ya ni siquiera el MP3 se está usando mucho, porque el MP3 ocupa mucho espacio. Ahora mismo la difusión de música es totalmente streaming. Ajá. La radio no interactiva también, que es una este tipo de canales que simplemente ponen la música ahí y suena como Pandora, que se escucha mucho en Estados Unidos, esa claro, plataforma claro. De distribución de difusión de música, a ver. Pero básicamente la música ha ido evolucionando como ha ido evolucionando la tecnología, y la gente se va adaptando a consumirla de la manera más fácil. Se lo han ido poniendo fácil a la gente, y eso es bueno. Le permite hoy en día a un artista desconocido que acaba de salir, tiene la posibilidad de estar a nivel mundial en cualquiera de esas plataformas. Cuando tú subes una canción a Spotify, tú estás a nivel mundial.
0: Claro,
1: una persona en China puede escucharte, como te lo puede escuchar en República Dominicana, Centroamérica, cualquier país, la gente cliquea, ¡pac!, Centro, Sudamérica, el Caribe, cliquea y puede oír el tema. Anteriormente, cuando un artista independiente lanzaba un tema, pasaba a veces meses,
2: sí,
1: meses para llegar de un país a otro, porque había que esperar que si no tenía los recursos, tenía que esperar que la persona fuera, que alguien viajara, y si tenía un distribuidor, entonces la inversión era muy grande. O sea, hoy en día esa es la bendición de la era digital.
2: Sí. Mira, bueno, tengo los saluditos aquí de DJ Don Lobo, de acá de Boston, para usted que lo está escuchando.
1: Saludo para DJ Lobo, Don Lobo.
2: Sí, también.
1: Saludo. Sí, saludo para toda mi gente de Boston, sí, saludo para todos.
2: También, John, te está escuchando mi esposa desde ahí, desde Moca, Albania.
1: Moca, la yuca, es la yuca, es que yuca mocana. Sí, Moca pertenece al Cibao.
2: Sí.
1: Es cibaeña tu esposa, entonces.
2: Sí, ella es cibaeña. Entonces, ella quiere que usted le cante un pedacito a capela de Cógelo Suave. Si es que se...
1: Cógelo Suave.
2: Un pedacito.
1: Si en el día no te va bien y te enojas con tu mujer, busca una salida. Pero no apagues la vida, que no es tuya. Que los enojos no te nublen los sentidos. La violencia no es camino. No pierdas la cabeza, que en la vida todo tiene solución. Dale tiempo al tiempo y verás que las cosas pueden ir mejor. Y recuerda que no eres el dueño de la vida. Si no la das, no la quites, existen muchas salidas, así que cógelo suave, con calma, tranquilo, cógelo suave, chile, mi amigo.
2: Felicidades, mi hermano, gracias.
1: Es muy motivadora,
2: Sí, ¿eh? Ella está feliz porque usted le cantó esa canción ahí. Está contenta, está mandando corazones para acá.
1: Excelente. Pero ella vive en Moca o vive ahí en...
2: Ella vive en... O sea, ella vive en Moca, ahí en... por las ermitas. Por el pueblo, por el campo.
1: Yo he ido hace muchos años, pero yo he ido a Moca siempre que iba a promocionar al Cibao, iba siempre a Santiago, La Vega, Moca, bueno, todo, recorría todos esos pueblos. San Francisco era un pueblo que iba mucho también.
2: Bueno, John, te quiero dar las gracias y siempre usted es bienvenido aquí. Siempre, y cuenta conmigo, con mi apoyo, y yo con usted, que siempre
1: he sido así, muy agradecido, por eso nunca le digo, es imposible decirle que no, porque siempre, desde el día cero, el apoyo ha sido incondicional. Por acá estamos, cuente conmigo en todo lo que necesite, y nada, que siga, que viva la música, que viva la alegría, vamos a seguir dando buena música por mucho tiempo.
2: Por último, quiero saber, ¿tienes planes o sea, en el futuro de venir para acá? Hace tiempo que no vienes por estos lados.
1: Claro, hace un tiempito. Lo que pasa es que yo hice una pausa en la música por un tiempo. Yo estoy poquito a poquito, he ido retomando el mercado. He ido, bueno, tengo como ese tema que hice, Mi Eterno Amor. Este fin de semana estoy yendo al estudio a empezar un proceso de grabación de otros temas.
2: Ajá.
1: Y voy a seguir haciendo temas nuevos. Y en la medida que pase el tiempo, ya con la difusión digital, vamos a ir colocando temas en el espectro digital que sé que van a ser del agrado de toda la gente, del que no me conoce y del que ya conoce de mi música.
2: Dice Albania que usted canta bonito, sí. Dice que el pueblo de Moca lo está escuchando, porque ella tiene bastante gente escuchándolo allá.
1: Ah, pues excelente. Bueno, si quieren seguir oyendo repertorio, simplemente vayan a YouTube, escriben John Martínez, o vayan a Spotify, escriben John Martínez, ahí van a ver un repertorio, pero un repertorio de amargo, duro. Canciones de amor, canciones de desamor, canciones de despecho, de no despecho, pero en fin, bachata. Así que esa es la grandeza de la red digital, que una persona que está en el Cibao, simplemente ahí termina este programa y simplemente irse a YouTube, irse a Spotify o buscar cualquier plataforma digital. John Martínez, ahí está toda mi música.
2: Okay,
1: pone John Martínez bachata, así, para que más rápido.
2: Vaya, cántele un pedacito de esta para terminar la entrevista y seguimos con esta aquí.
1: ¿Cuál?
2: De Limón. La valla de fondo.
1: Me está fallando.

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0: bueno, tú sabes, cuando uno no tiene vicios,
1: sí, claro,
0: no tiene mala vida, gracias a Dios, la voz se conserva un poquito más adulta, pero la esencia está en más de un 97%, diría yo.
1: Yo diría, entonces, en las redes sociales, ¿dónde lo pueden conseguir? En Instagram.
0: Mire, pueden, el que quiere saber de mí, por ejemplo, en Spotify, nada más tiene que buscar John Martínez Spotify. Ahí me va a encontrar. Okay. En YouTube, John Martínez Mundial. En Instagram, John Martínez Mundial. En TikTok, John Martínez Mundial. John Martínez, J-H-O-N. John Martínez Mundial, y así me... O escriben en Google, John Martínez Bachata, y salen todas mis redes ahí. Así que invito a toda la gente que está escuchando que pueda sintonizar y pueda oír todo el repertorio que hemos hecho, que implica más de 50, 60 temas que están colgados en las redes, no todos conocidos, pero sí al oírlo yo sé que van a enganchar bastante, porque es música hecha con mucho nivel de calidad y criterio.
1: Sí, usted pegó muchos temas, uno de los temas que pegó fue este, oiga.
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0: Yo no lo estoy oyendo, no estoy escuchando los temas.
1: El tema de la botella.
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0: Ah, yo bebo de esa botella, trago amargo que envenena. Yo tomo para olvidar, pero no curo mis penas. Sí, ese tema. Es una adaptación. Ese tema es de un ecuatoriano llamado Segundo Rosero. Yo lo hice. Sí, fue un tema que gustó mucho, todavía gusta mucho. Un tema amargue puro amargue. Sí. La botella.
1: Bueno, John, gracias por la entrevista de nuevo. Gracias por darnos la oportunidad de escucharte de nuevo y saber que está bien. Te deseamos todo lo mejor y salud sobre todo.
0: Bendiciones, DJ Puki, a ti, a Saturday, Friday Night Fiesta, a toda la gente, a su esposa que está escuchando y la gente que está con ella. Mil bendiciones, que viva República Dominicana, un país colocado en el mismo trayecto del sol.
1: Amén.
0: Lleno de bachata, música y alegría.
1: Gracias, Dios. John Martínez encendido aquí en Friday Night Fiesta. Gracias, mi hermano. Bendiciones. Bien. Bueno, ahí lo tenían, a John Martínez, señores. Eso, bachata, ya tú sabes, de amargue puro. Y le damos las gracias a él por cedernos este momentito de
2: muchos recuerdos,
1: de saber cómo estaba, y hacía tiempo que no comunicábamos con él. Y vea, es tremenda persona, señores, tremenda persona. Búsquelo en YouTube, en todas las redes sociales. Busque a John Martínez, señores. Vamos a escuchar un poquito del último tema que hablamos con él, que se llama
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1: A ver.
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1: El último tema de él se llama. Lo tengo por aquí, señores. Amor Eterno. Vamos a escuchar Amor Eterno de John Martínez. Aquí en Fahrenheit Fiesta. Vamos a escucharlo. Óyalo ahí. Eso es lo más reciente de John Martínez.
3: Génesis.
1: Se llama Amor Eterno. Una bachata, ya tú sabes, bien bonita. Escúchela.

para, señores, esto va para... Ahí estima la prima, que me pidió esta salsita que se llama De los Adolescentes Me Negó. Lo prometí de deuda, ahí va tu salsita, me

Gracias por la sintonía, señores. Estamos a través de la radio BostonFM.com y la WUNR. WNR 1600M. Gracias por la sintonía, señores. 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O me pueden buscar en Instagram, DJ Puki el Caballote. Ya lo saben, señores, estamos activos en la mezcla. Fahrenheit Fiesta. Tu caballito, mamá.

Quiero llevar los saluditos para mis hijastras, para Winifred, para Wilvania, también para Wanda. Estamos encendidos, Díaz y Caballote. También los saluditos para mi cuñado Billy. Bueno, Billy, felicidades y gracias a Dios por esa libertad.

Señores, recuerde que estamos unidos con Venezuela por el reciente terremoto que hubo en Venezuela, señores. Primero uno de 7.2 y luego vino el otro de 7.8. Así que todos estamos con Venezuela, señores. Hay aquí una este domingo de 1 de la tarde a 4 de la tarde en el parqueo de America Football en Hyde Park 942 de la Hyde Park Avenue, señores. Hay una jornada de donación para Venezuela. Este domingo, señores, tienen que hacer presencia ahí de 1 de la tarde a 4 de la tarde. Si usted quiere donar lo que sea, comida, lo que sea, lléguese ahí al 942 de la Hyde Park Avenue en America Food Basket, señores.

0: Bueno, yo sigo encendido, mamita, porque uno se cura de todo, mamita. Ay, chú, mamá.
1: Aquí donde me ven.
0: Así mismo, bebé. Estamos activos, DJ Caballero.

Para mi panita ahí en TikTok. Mi hermanito, el que viaja, viaja. Viaja, viaja, mi hermano. Ay, ay, ay. Es hombrecito que le gusta ir a República Dominicana. También los saluditos para Emily, que anda por allá. ¡Por San Vito!

con el caballote. Ya rumba a las 12, mamita.

Bueno, señores, seguimos activos, DJ Caballote en la mezcla, esperen ahí fiesta. Recuerda que estás en sintonía a través de la radio bostonfm.com, señores. Bueno, nos pueden llamar 617-350-9931. Felicidades a los que están de cumpleaños hoy, viernes. Gracias por la sintonía, señores. Bueno, los que me quieren ver, estoy ahí en la página de Fahrenheit Fiesta. Estoy entrando, voy a entrar ya. Para que me vean, ya tú sabes, en vivo por Fahrenheit Fiesta.

hay fiesta, señores. DJ Cabañote en la mezcla. Estamos en vivo en Friday Night Fiesta, señores. Ahí activo DJ Cabañote en la mezcla. Deja ponerte por acá para que me vean en vivo ahí. Estoy con la ropa del trabajo, pero imagínate. Vamos encendidos, señores. Gracias por la sintonía.

Seguimos activos en la mezcla, día caballote. Señores, hasta las 12 de la noche, que es 5. Tenía un deseo de escuchar este tema de Darling junto al Torito. ¡Olvídala, mi amito! ¡Olvídala! Gracias por la sintonía, señores.

Bueno, señores, recuerden Home Run Café. Ahí DJ. Está mi hermano DJ Boston. También está DJ Mecha en la mezcla. Allá en Home Run Café presenta a Jorge Brillante. Y me creo, no sé, tienen al musiquito ahí, señores, con los viernes típicos. Lo tuvieron la semana pasada, pero hoy es viernes típico allá en Home Run Café, señores.

Yo sigo activo en la mezcla, DJ Caballote. Paren ahí fiesta. ¡Ay, qué rico, mamita! Oye, que me digan loco, vagabundo, voy borracho, señores. Activo, DJ Caballote, en la mezcla, aquí en Paren ahí fiesta. Gracias por la sintonía, señores.

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Vamos a la mezcla. Oye, hoy la vi pasar y me dijo nada, mamá.

señores, llegando la noche, así, llegando la medianoche, yo me pongo como un poquito, qué sé yo, como romántico, diría yo. Y me da como con escuchar esta bachata de esa, de, como esta, de Leonardo Paniagua, que vamos a escuchar aquí. ¡Ay, qué bachata, mamá!

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1: Ay, qué infragancia, señores, qué infragancia, qué infragancia. Esto va para mi morenita ahí que está durmiendo ya. Oye, morena, oye, voy pronto ya.

Afirmativo, señores. Ay, ay, ay, señores. Gracias por la sintonía, señores. Todos los viernes, Fahrenheit Fiesta con el caballote, mamita. Ay, ay, ay, mamá. Esta es la hora, ya tú sabes. La hora de bar, de eso de allá, de República Dominicana. Cuando Luis Segura empezó en esos tiempos,

0: Se soltaron los Luises. Hoy se bebe, hoy se bebe, mamito.
1: Qué problema el que se me
0: presenta. Qué bendito problema el

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Muy buenos días, queridos amigos y hermanos. Feliz sábado, sí, feliz sábado en esta hermosa mañana. Les saluda aquí desde los estudios de la ciudad de Boston en esta radioemisora 1600 AM WUNR Radio Internacional. Queridos amigos y hermanos, feliz sábado y bienvenidos, bienvenidos, sí, sea cada uno de ustedes a esta hermosa programación, dándole inicio, esperando que la presencia, la paz, la misericordia de Dios esté con cada uno de ustedes. En esta hermosa mañana, pues le saluda Darío Andrade, dándole esta calurosa bienvenida, esperando pues que en esta programación podamos sentir esa paz, esa presencia, la presencia del Espíritu Santo. Es una alegría pues poder darle gracias a nuestro Dios y a la misma vez pues darle honra y gloria a Él por darnos este privilegio de podernos encontrar una vez más aquí en nuestra cita radial. Queridos hermanos, en esta hermosa mañana, antes de empezar con esta oración, me gustaría leerles esta cita bíblica en el libro de Lamentaciones, un libro pequeño, pero Lamentaciones capítulo 3, y miren lo que dice el versículo 21 en adelante. Pero esto consideraré en mi corazón y por eso esperaré, que por la misericordia de Jehová no hemos sido consumidos, porque nunca decayeron sus misericordias. Nuevas son cada mañana, grande es tu fidelidad. Queridos hermanos, si no fuese por la misericordia de Dios, pues nosotros no estuviésemos vivos para contar. No estuviésemos con el don de la vida, la segunda oportunidad que solamente Él la puede dar. Así es que, queridos hermanos, amigos, si en esta mañana usted me está escuchando, es porque la misericordia de Dios ha estado sobre usted, sobre mí también, dándonos esta oportunidad de podernos una vez más tener esa oportunidad y podernos estar a cuentas con nuestro Dios, arreglar lo que hemos fallado y o lo que no estamos haciendo, pues también pedir la presencia de nuestro Dios que nos pueda dar la fuerza, la seguridad para poder hacer su voluntad, decidir hoy por Cristo Jesús. Así es que, queridos amigos y hermanos, es por la misericordia de nuestro Dios que nosotros hoy día podemos abrir estos micrófonos públicamente, poner el nombre de nuestro Dios sobre todo nombre y así nosotros sentirnos más cerca hacia Él. No es que Dios se viene y lo bajamos, sino que nosotros, a pesar de los problemas o dificultades, pues nosotros somos los que nos buscamos, nos acercamos más a Él. A veces nosotros decimos, Dios no te apartes, Dios no se aparta, porque su misericordia siempre está con nosotros, pero es nosotros los que nos apartamos de Él, somos nosotros los que tomamos la decisión de soltarnos de la mano de Él, somos nosotros quienes decidimos. Así es que, queridos amigos y hermanos, que en esta hermosa mañana podamos nosotros tomar la mejor decisión y aferrarnos más a Cristo Jesús. Creo que si nosotros buscásemos más cada día, todos nosotros, este mundo, pues fuese un mundo totalmente diferente, Cristo Jesús ya hubiese venido. Así es que, queridos hermanos, sean todos bienvenidos a esta programación. Gracias por estar en sintonía de su programa radial de Una Nota de Esperanza, en los cuales es presentado por la Iglesia Adventista del Séptimo Día. Muy bien, vamos a orar, vamos a entrar en la oración para así pedir la presencia de nuestro Santo Espíritu y así podamos en esta hermosa mañana recibir bendición de lo alto. Les invito a orar. Padre nuestro que estás en el cielo, Señor, gracias, gracias, Señor, por darnos esta linda oportunidad, este lindo privilegio, Señor, de podernos dirigir hacia su trono de gracia. Señor, gracias por ese amor, esa misericordia. Gracias, Señor, por ser el Dios todopoderoso, que en esta lucha entre el bien y el mal, Señor, tú siempre sales victoriosos, porque nos das una oportunidad más para podernos, Señor, en nuestro amanecer, podernos acercarnos a ti, poder buscar el verdadero arrepentimiento. Señor, gracias porque tú siempre nos das esperanza de que cuando venimos ante ti con un corazón quebrantado, humillado,
Señor, tú nos das el perdón. Señor, en esta hermosa mañana pedimos perdón por nuestros pecados. Señor, solamente tú conoces lo más íntimo de nuestra mente y nuestros corazones, de nuestros pensamientos, Señor. Pedimos que tu presencia, tu protección, Señor, esté en nuestra mente. Pedimos perdón por nuestras fallas y ayúdanos, Señor, para que día a día podamos tomar las mejores decisiones, hacer tu voluntad, hacer lo bueno, servir a los demás y así, Señor, nosotros agarrarnos más de Cristo Jesús, caminar con Cristo Jesús, que los demás puedan ver en que en nosotros mora la presencia de tu Santo Espíritu, que nosotros no hablamos común y corriente, que nosotros actuamos diferentes, que nosotros damos ánimo, damos aliento, damos esperanza, porque es Cristo Jesús a través de nosotros quien está llegando a aquellos corazones quebrantados. Señor, gracias porque no estamos solos, no hemos sido desamparados, a pesar de los problemas, de la dificultad, de tanta maldad, tanto odio, Señor, nosotros no estamos solos, sino que está la presencia de tu Santo Espíritu con nosotros y la dicha esperanza de que todo esto llegará a su punto final. Señor, te damos gracias porque podemos caminar en medio de estos problemas, de esta dificultad, de en medio de este mundo, Señor, agarrados de tu presencia, de tus esperanzas, de que tú pronto vas a venir. Si nosotros nos preparamos, nos arreglamos, nos ponemos a cuentas contigo, nosotros podremos en esa mañana gloriosa ver a Cristo Jesús. Querido Dios, gracias porque hemos sido desamparados. Podemos seguir adelante confiando en tus lindas promesas. Y si tú no cambias, Señor, esas promesas están para cada uno de nosotros. Señor, pedimos por cada radio escucha en esta mañana que tu paz, tu protección pueda estar con cada uno de ellos. No sé, Señor, el poder de tu Santo Espíritu es tan grande, es tan maravilloso que puede transformar estas simples ondas radiales y las puede llegar a transformar en bendición, en esperanza, en ánimo, en aliento para aquellos corazones quebrantados. Solamente tú los puedes ver a dónde están. Solamente tú puedes ver la intimidad, a dónde se encuentra, cómo se encuentran sus mentes, sus corazones. Pedimos, Señor, que a través de estas ondas radiales, Señor, lleguen a ser de bendición y puedan abrazar a aquellos hermanos que están necesitando más de ti. Señor, pedimos que tu Santo Espíritu pueda obrar en esta hermosa mañana. Gracias, Señor, por darnos este lindo privilegio de poder públicamente abrir esos micrófonos y poner a Cristo Jesús sobre todo nombre. Señor, gracias. Son favores que te pedimos, no habiendo méritos en nosotros, pero sí en la sangre preciosa de nuestro hermano mayor, Cristo Jesús. Amén. Amén. Así es, queridos hermanos y amigos, gracias, gracias por estarnos acompañando en esta hermosa mañana aquí en esta programación. Que la presencia de nuestro Dios continúe con cada uno de nosotros. Que por lo menos en esta programación podamos sentir esa paz, esa tranquilidad, esa seguridad de que Cristo Jesús está con nosotros. Queridos hermanos, también les invito para que puedan mandar un mensaje de texto. O pueden llamarle a sus amigos, compañeros de trabajo, o pues denle un poquito más de volumen a la radio para que sus vecinos o pues el compañero de cuarto pueda escuchar también esta programación. No sé, de esa forma también usted puede estar colaborando con nosotros y esta programación y el poder del Santo Espíritu puede transformar y cambiar almas. Así es que, queridos hermanos, gracias, gracias por estarnos acompañando aquí en esta programación. Que la honra y gloria sea para nuestro Dios y el beneficio sea para cada uno de nosotros. Y hoy juntos podamos seguir agarrados más de nuestro Señor Jesucristo y también podamos crecer en nuestra fe. Así es que gracias por estar en sintonía de su programa radial de Una Nota de Esperanza.

Muy bien, queridos amigos y hermanos, damos gracias a nuestro Dios por darnos esta linda oportunidad de podernos encontrar una vez más aquí en nuestra cita radial, compartiendo con cada uno de ustedes este número telefónico 617-350-9931. Una vez más, 617-350-9931 es el número aquí en cabina, invitándoles desde ya que puedan marcar, puedan llamar, darnos sus saludos y a la misma vez, si hay alguna petición, alguna preocupación, algún problema familiar o personal que estén pasando, les invito también, si gustan, pueden permanecer anónimos. Pero lo que nos gustase a nosotros es recibir esas llamadas y ponernos o unirnos en oración. Si usted está en su deseo o en su necesidad de que oremos inmediatamente a través de la línea telefónica, también lo podemos hacer, pero acá nosotros acostumbramos a, durante el jardín de la oración, presentar nuestras peticiones, nuestras preocupaciones, como también nuestros agradecimientos, ¿sí? Sabemos que Dios sigue obrando. El hecho de que nosotros podamos poder respirar, entrar en conciencia, queridos hermanos, es una bendición. Es un motivo de darle gracias a nuestro Dios por darnos una oportunidad más, un don, el don de la vida. Así es que, queridos hermanos, 617-350-9931 es el número aquí en cabina donde usted puede llamar, puede saludarnos, puede también compartir esos lindos testimonios para la honra y gloria de nuestro Dios. Eso nos alegra, nos motiva a nosotros, no por su problema o dificultad, no, problemas todos los tenemos, sino que nos motiva a nosotros a saber de que nosotros estamos uniéndonos, buscando más a nuestro Dios. Y si Dios está contestando sus oraciones, quiere decir que Dios anda cerca, de que Dios está obrando, y muy pronto esa oración que es mía o ese problema tendrá su respuesta. Es muy importante, ven la importancia de por qué dar testimonio, porque su testimonio, su respuesta puede motivarme a mí a seguir orando, a seguir clamando, a seguir buscando a nuestro Dios, porque mi respuesta estará muy pronta. Así es que, queridos hermanos, amigos, es por eso que nosotros pedimos que puedan marcar, puedan llamar al 617-350-9931 y también al 617-866-1049. Allí pueden marcar, pueden llamar, pueden mandar su mensaje de audio o su texto y decir simplemente: oren por mí, mi nombre es tal, o pues tengo una petición muy importante o personal. No tiene que entrar en detalles, ser específico, sino que queremos unirnos en oración y así juntos buscar a nuestro Dios. Así es que, queridos hermanos, amigos, gracias por estarnos acompañando. Una vez más les invito para que puedan mandar un mensaje de texto, o si nos están escuchando a través de la WUNR.com, la página oficial de esta emisora, pues también les invitamos para que los puedan compartir este link o esta programación a sus seres queridos, amistades. No sé, Dios puede obrar de una forma en las cuales nosotros no tenemos, no podemos nosotros ver cuán grande Dios obra. Así es que, queridos hermanos, gracias una vez más por estarnos acompañando aquí en nuestra cita radial. Y hoy, pues sábado 11, ya el mes de julio, vamos a presentar la meditación de esta mañana, la reflexión. Así es que pongan atención. No sé, Dios puede obrar de formas en las cuales una palabra, una frase, una ofrenda musical puede cambiar nuestra forma de vivir. Así que prestemos atención.

ahora con nuestro texto que se encuentra en Job, capítulo 15, versículos 2 y 4. ¿Responderá el sabio vana sabiduría y henchirá su vientre de viento solano? Tú también disipas el temor y menoscabas la oración delante de Dios. El 15 capítulo de Job inaugura el segundo ciclo de debates teológicos, abriendo la sección nuevamente con Elifaz de Temán. Lejos de suavizar su postura o mostrar un mínimo destello de ternura tras escuchar las desgarradoras reflexiones del patriarca, el consejero arremete con una hostilidad redoblada. Elifaz acusa a Job de pronunciar discursos inútiles llenos de vanidad. Y, en un juicio sumamente severo, afirma que las palabras del sufriente socavan la reverencia y debilitan el espíritu de oración ante el Altísimo. Con una arrogancia intelectual desmedida, cuestiona si Job acaso nació antes que los collados o si estuvo presente en el consejo secreto del Omnipotente para pretender saber más que los ancianos de canas respetables. La segunda mitad de su discurso se convierte en una tétrica descripción del destino del malvado, asegurando que el impío vive acosado por el terror, que su opulencia se desvanecerá y que la desolación consumirá sus moradas. Este tenso intercambio pone en evidencia los estragos de un sistema religioso ciego, rígido e incapaz de asimilar el dolor que no encaja en sus moldes teóricos. Elifaz malinterpreta el desahogo honesto de Job y lo confunde con irreverencia, asumiendo erróneamente que cualquiera que cuestione el porqué de la aflicción está atacando la soberanía divina. Su teología dogmática lo impulsa a defender al Creador mediante la crueldad verbal y la difamación del inocente, cayendo en la trampa de presentar la prosperidad material como la única prueba de la aprobación del cielo. Al insistir en que la miseria del patriarca es el reflejo exacto de un carácter inicuo, el consejero se convierte en un instrumento del gran acusador de las almas, desfigurando el carácter paternal del Creador. Para la hermandad que compone el movimiento del advenimiento en estas horas de la historia de la tierra, este pasaje representa una seria amonestación para guiar nuestra conducta diaria. En nuestras actividades cotidianas es muy fácil imitar la dureza de Elifaz al encontrarnos con hermanos que atraviesan desiertos espirituales intensos, colapsos financieros o pérdidas irreparables. El legalismo moral nos tienta a censurar sus dudas legítimas o a calificar su desánimo como una falta de fe o un descuido en la comunión diaria. Como remanente fiel, estamos llamados a comprender que la teología más depurada se vuelve estéril y destructiva si carece de la compasión, la paciencia mutua y el amor desinteresado que el Salvador practicó constantemente en su ministerio terrenal. En los escritos inspirados se nos advierte sobre el peligro de convertir las verdades divinas en dardos de condenación. El espíritu de crítica y censura destruye la piedad diaria y ahuyenta la presencia del Espíritu Santo del seno de la Iglesia. Muchos que profesan estar aguardando el regreso de su Salvador cometen el grave error de usar la verdad presente para herir al alma quebrantada, en lugar de sanar sus heridas. El Señor requiere hoy discípulos que posean la ternura de Cristo, capaces de escuchar el clamor del afligido con paciencia y de sostener sus manos sin emitir juicios basados en las apariencias externas. Esto está en el libro Testimonios para la Iglesia, tomo 5, página 572 de Elena G. de White. Nuestra plena seguridad de salvación, querido amigo, no se apoya en nuestras limitadas explicaciones sobre el sufrimiento, sino en los méritos perfectos de Jesús, quien, siendo el único enteramente santo, fue incomprendido y falsamente acusado por los líderes religiosos de su tiempo. En la cruz del Calvario, Él cargó con nuestras debilidades para otorgarnos un decreto de gracia inmerecida y libertad eterna. Como nuestro sumo sacerdote en el santuario celestial, Él intercede activamente por nosotros, comprendiendo a fondo el peso exacto de cada una de nuestras batallas en la rutina diaria. La fe verdadera actúa por el amor y disipa todo orgullo intelectual. Al fijar los ojos en Cristo, somos capacitados para deponer la severidad
y transformarnos en verdaderos canales de consuelo, gracia y paciencia para un mundo que sufre en el anonimato. Por favor, quiero pedirte que oremos. Vamos a orar de manera sincera, tratando de que nada nos distraiga. Oramos. Padre celestial, Padre soberano, justo y lleno de infinita compasión, acudo aquí ante tu presencia primero pidiendo perdón por las ocasiones en que he podido mirar con dureza o impaciencia las pruebas de mis hermanos en mi caminar diario. Por favor, limpia mi corazón de esa creencia de querer saberlo todo, de creer que manejamos la teología de la manera más perfecta. Ayúdanos, Señor, a no juzgar a los corazones ajenos. Dame la sabiduría para escuchar con paciencia, un espíritu tierno para vendar las heridas de los afligidos y la gracia necesaria para reflejar el carácter sanador de mi Redentor en todas mis actividades cotidianas. Te lo pido humildemente y de todo corazón, en el nombre de Jesús. Amén.

Así es, queridos amigos y hermanos, yo te seguiré, dice esta ofrenda musical, que ese sea nuestro deseo, nuestro anhelo de tomar la decisión y seguir a Cristo Jesús. Esperamos que la presencia de nuestro Dios continúe con cada uno de ustedes y con nosotros a través de esta programación. Interesante ese la de reflexión de esta mañana. Y continuando con nuestra programación, presentaremos este testimonio de Probad y Ved, del abandono a la esperanza. Prestemos atención a ver de estos testimonios en los cuales nos pueden motivar a nosotros a seguir adelante sabiendo de que Dios está obrando. Presten atención.

0: Soy Gustavo. Nací en la ciudad de Belo Horizonte, Minas Gerais. Y crecí en un hogar desestructurado, emocionalmente hablando. De tal manera que mis familiares entre sí se odiaban. Y llegué a un punto en el que ya no me gustaba estar en la casa. Y mi mamá, sin embargo, era todo lo contrario. Ella prefería que me quedara siempre en casa. Y eso acababa generando muchos conflictos, entre otras cosas más. A los 13 años, ella llamó a un consejero tutelar. Ya no me podía cuidar, yo era un hijo muy desobediente, tanto en casa como en el colegio. Y mi mamá tenía problemas con el alcohol y también con las drogas. En consecuencia, no podía conservar su trabajo. Entonces, ya no podía cuidarme, y llamó a un consejero tutelar. Y después de mucha insistencia de su parte, porque yo no quería, acepté ir a un hogar de acogida. Entonces llegué a esa casa que estaba siendo inaugurada. Fui el primer joven en llegar allí. Me quedé solo 3 días y entonces decidieron que aquella casa aún no estaba en condiciones de recibir a nadie, aunque había sido inaugurada hace poco tiempo. Y entonces me enviaron a la Casa Esperanza 7, que es de Adra, donde me fui a vivir. Y al llegar a Adra, fue impactante en el sentido de que había muchos jóvenes. Era una casa que acogía jóvenes entre 12 y 18 años. Y yo no estaba acostumbrado, había mucha gente en la casa. Y al principio ya llegué odiando a Adra, digámoslo así, porque no servían carne de cerdo, que me gustaba mucho. Siempre comía en mi casa. Y entonces llegué allí, me matricularon en la escuela, me presionaban bastante con los estudios, me dieron la oportunidad de trabajar como joven aprendiz, y llegó el momento en que establecieron algo que no nos gustaba, a mí no me gustaba mucho, que era el asunto devocional. Por la mañana no participaba porque iba al colegio, así que solo participaba en las devociones yo, al menos por la noche. Y un día, uno de los educadores nos pasó un devocional, lo leímos y comentamos, y entonces él puso un sermón del pastor Eduardo Batista. Y en aquella época él era departamental de jóvenes, en esa misma región de Minas Gerais. Y ese sermón me impactó de forma personal. Él tenía un don para tratar con los jóvenes, y eso me interesó. No sé explicar por qué. No me gustaba, no sentía ningún aprecio ni atracción por ninguna iglesia en especial, pero empecé a ver algunos de sus sermones y hubo uno que me impresionó. Él decía en su llamado algo así como, ¿de qué lado estás? Tienes que tomar una decisión, y eso me tocó profundamente. Empecé a interesarme más por la religión. Empecé a hacer algunos estudios bíblicos en la iglesia más cercana a la casa donde vivíamos. Y al cabo de unos meses me decidí por el bautismo. Fui bautizado en esa iglesia cuando estaba por cumplir mis 18 años. Y a los 18 años volví a casa. Desgraciadamente la situación en casa seguía exactamente igual. Mi familia seguía teniendo muchos problemas. Tuve la oportunidad de colportar con un amigo mío, y entonces conocí el proyecto Sueña en Grande, que fue realmente un escape para mí, pues podía estar lejos de casa, trabajando, ganándome la vida con la obra de Dios, y alimentando aún más mi sueño de estudiar teología. Finalmente aprobé el examen de la universidad, pero no tenía los recursos para matricularme. Pero Adra se acercó y me ayudó y pagó mi matrícula, lo que me permitió hoy estar estudiando el primer año de teología aquí en la UNIAN. Y Adra me dio no solo alojamiento, comida y oportunidades de estudio y trabajo. Adra me dio algo más valioso que eso, algo digno de luchar, un propósito. Y ese propósito cambió toda mi vida. Si eres amigo de Adra, muchas gracias. Tu ofrenda me alcanzó. Tu generosidad se ha convertido en esperanza, y yo soy la prueba de ello. Es posible que no tengas las condiciones para dedicarte de lleno a un trabajo misionero lejos de casa, pero involucrarse también es orar, es donar y es difundir.
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0: Muy buenos días, queridos amigos y hermanos. Si usted acaba de sintonizar este su programa, Una Nota de Esperanza, le damos la bienvenida. Y si usted está desde tempranas horas de la mañana, ya esperando esta programación, ¿verdad? Empezando a las 6. Gracias por su sintonía. Y como usted sabe, pues ha llegado el momento de poder escuchar a la hermana Lucy. Así es que vamos a dejar a la hermana Lucy con el segmento de salud mental. Así es que, hermana Lucy, feliz sábado, muy buenos días.
1: Feliz sábado, es un placer estar con ustedes en esta mañana. Y como ustedes saben, estamos en una serie sobre las parejas. Vamos a hablar acerca de quién tiene la razón cuando las discusiones se convierten en muros en lugar de puentes. Hay un texto muy hermoso que se encuentra en el libro de Proverbios, capítulo 15 y versículo 1. Dice que la blanda respuesta quita la ira, mas la palabra áspera hace subir el furor. Este versículo nos resume uno de los principios más importantes en la resolución de conflictos. La forma en que hablamos puede apagar un incendio o hacerlo crecer. Desde la psicología sabemos que el tono de voz, las palabras y la actitud durante una discusión activan las emociones de la otra persona. La Biblia ya enseñaba hace mucho tiempo que una respuesta amable tiene el poder de disminuir la ira y abrir el camino hacia la reconciliación. ¿Recuerdas la última vez que tuviste una discusión con tu pareja? Tal vez comenzó por algo tan pequeño como un plato sin lavar, una llamada que no se respondió, o simple y sencillamente una opinión diferente. Sin embargo, en pocos minutos terminó con gritos, con silencio, con lágrimas o palabras que hasta el momento todavía duelen. Muchas personas creen que una pareja feliz es aquella que nunca discute, pero esa idea está muy lejos de la realidad. La verdad es que, aunque no lo creas, todas las parejas discuten, no importa cuánto se amen o cuánto tiempo lleven juntos o cuánto compartan la misma fe. Los conflictos son inevitables porque son dos personas totalmente diferentes que nunca pensarán exactamente igual. Entonces, el verdadero problema no es discutir, el verdadero problema es cómo discutimos. Hay parejas que después de un conflicto salen más unidas porque aprendieron a escucharse, comprenderse y perdonarse. Pero también existen parejas donde cada discusión deja una nueva herida, hasta que un día ya no queda confianza, cariño y deseo de seguir luchando por la relación. Así es de que en esta mañana hablaremos precisamente de eso, cómo transformar los conflictos en oportunidades para fortalecer el amor y evitar que las diferencias destruyan nuestro hogar. En primer lugar, yo sé que muchos están pensando en eso, ¿y por qué se discute tanto? O sea, ¿por qué yo trato de vivir en paz, pero las discusiones siempre están ahí? Desde la psicología, los conflictos no son una señal de que el amor terminó, son una consecuencia natural de convivir con una persona totalmente diferente a mí. Cada integrante de la pareja llega con una historia diferente, fue criado de manera diferente, tiene costumbres diferentes, expresa el amor de otra forma, tiene necesidades emocionales particulares y posee expectativas distintas sobre el matrimonio. Cuando estas diferencias se encuentran, lógicamente e inevitablemente aparecerán desacuerdos. Las causas más frecuentes de discusión en las parejas son los problemas económicos, distribución de las tareas del hogar, los celos, la falta de tiempo de calidad, educación de los hijos, interferencias de familiares, estrés laboral, problemas de comunicación, diferencias en la intimidad y expectativas que nunca fueron expresadas. Lo importante es comprender que discutir no significa dejar de amar. Lo que sí puede destruir el amor es permitir que un conflicto se convierta en una guerra donde uno busca vencer al otro. Una relación sana entiende que el problema no es la pareja, el problema es el problema. Cuando ambos trabajan juntos para resolverlo, dejan de ser enemigos y entonces se convierten en un equipo. También posiblemente tú te estás preguntando, ¿pero cómo puedo hacer para resolver todos esos conflictos que surgen en mi matrimonio de una forma saludable? Mi querido amigo, resolver un conflicto no consiste en demostrar quién tiene la razón, consiste en proteger la relación mientras se busca una solución. Entonces, eso quiere decir que tenemos que aprender a escuchar para comprender. Muchas personas escuchan únicamente para preparar su respuesta. La escucha activa implica prestar atención, mirar a la otra persona, no interrumpir y tratar de comprender lo que realmente está sintiendo. Cuando alguien se siente escuchado, baja automáticamente su nivel de tensión emocional. Pero si la otra persona está hablando y no siente que es escuchada y mucho menos comprendida, entonces automáticamente su nivel de tensión emocional, en vez de bajar, subirá. ¿Qué más debemos hacer? Debemos hablar desde los sentimientos. No es lo mismo decir, tú nunca me prestas atención, que expresar, me siento solo cuando pasamos varios días sin conversar. La primera frase está acusando, pero la segunda está comunicando una necesidad. Entonces, ¿qué recomendamos nosotros? Utilizar mensajes que comiencen con yo siento, porque eso reduce las reacciones que hacen que la otra persona se ponga a la defensiva. También, y esto es muy importante, debemos aprender a elegir el momento correcto. No todos los momentos son adecuados para resolver un problema. Debemos evitar discutir cuando alguno de los dos está muy cansado. ¿Por qué? Porque si uno está muy cansado, va a querer solucionar el problema o simplemente mantenerse al margen,

Necesito unos minutos para calmarme. Prometo que hablaremos de esto. Eso no significa evitar el conflicto, sino prepararse para resolverlo mejor. También debemos de aprender a buscar soluciones no culpables. Una pareja madura cambia la pregunta de quién tuvo la culpa por otra que va mucho más allá. ¿Y cuál es una pregunta que va mucho más allá? ¿Qué podemos hacer para que esto no vuelva a pasar? Entonces, cuando utilizamos eso, estamos buscando soluciones ambos. Y cuando ambos buscamos soluciones, ambos ganamos. También debemos aprender a pedir perdón. Pedir perdón no es una muestra de debilidad, es una señal de madurez emocional. Un perdón sincero incluye reconocer el error, asumir la responsabilidad, mostrar arrepentimiento y, por supuesto, cambiar la conducta. Pero también hay errores que destruyen una discusión. Por ejemplo, hay muchas relaciones que no terminan por el problema inicial, terminan por la manera en que las personas discuten. ¿Por qué? Bueno, te voy a mencionar algunos errores que son los más destructivos por los cuales una pareja podría terminar una relación porque el problema no fue el problema, sino por la forma en que se discute. En primer lugar, criticar a la otra persona. No es lo mismo decir, olvidaste pagar el recibo que decir eres un irresponsable. Una cosa señala una conducta, pero la otra está atacando la identidad de la otra persona, encasillándolo en que es un irresponsable. Entonces, criticar a la otra persona ya es otro nivel de discusión. También no debemos gritar. Cuando aparecen los gritos, automáticamente el cerebro entra en modo de defensa. En ese momento ya no existe la comunicación. ¿Por qué? Porque solo existe supervivencia emocional. Es decir, ¿por qué me estás levantando la voz? ¿Por qué me estás gritando? Entonces se pierde de vista cuál es el problema. Ya no es el problema, sino que es los gritos y el tono de voz, la forma en que me estás hablando. Entonces, no se debe de gritar. También no se debe de humillar, es decir, ridiculizar, burlarse o hacer sentir inferior a la pareja destruye lentamente lo que es el respeto. Y sin respeto, el amor comienza a deteriorarse. También no debemos recordar errores del pasado. Cada discusión termina convirtiéndose en una lista de errores antiguos. Pero es que acuérdate que tú hiciste esto, pero es que te acordás aquella vez y se empieza a recordar todos aquellos del pasado que en algún momento determinado se supone que quedaron ahí, que iniciamos un borrón y cuenta nueva, que decidimos perdonarlos. Entonces, cuando hemos perdonado algo, debemos de tratar de no volverlo a mencionar porque se supone que ya fue perdonado. Entonces, cuando nosotros venimos y recordamos todos esos errores del pasado, eso impide sanar y avanzar. Si un problema ya fue perdonado, lógicamente ya fue resuelto. Entonces, no debe utilizarse como arma en discusiones futuras. También, guardar silencio como castigo. Algunas personas dejan de hablar durante muchísimos días. Este comportamiento, conocido como la ley del hielo, produce una profunda sensación de rechazo y abandono. Amenazar también constantemente con separarse. Frases como, mejor divorciémonos, ya no aguanto más esta relación. Estas palabras generan inseguridad y miedo. Cuando estas amenazas se vuelven frecuentes, la confianza comienza a desaparecer y cualquier discusión que pueda suscitarse, la otra persona va a decir, bueno, hoy sí es cierto, nos vamos a separar porque ya días me viene diciendo que es mejor el divorcio, que es mejor la separación, que esta situación es insoportable. ¿Qué sucede en los hogares donde nunca aprenden a resolver conflictos? Cuando las discusiones se vuelven parte de la rutina y el hogar deja de ser un lugar seguro, entonces

0: La pareja comienza a convivir como si fueran dos desconocidos. Es decir, el cariño disminuye, la comunicación desaparece, cada conversación termina en pelea o en silencio y con el tiempo desaparecen consecuencias, aparecen prácticamente consecuencias emocionales que son sumamente profundas. ¿Cuáles son? El distanciamiento emocional, hay un resentimiento acumulado, hay una falta de respeto, hay infidelidades emocionales o físicas, ansiedad y depresión, baja autoestima en uno o ambos miembros, violencia psicológica, verbal o física y posiblemente separación o divorcio. Pero las consecuencias, lastimosamente, no terminan ahí. Los hijos también sufren. Los niños que crecen viendo discusiones constantes viven con miedo, generan ansiedad, presentan muchísimos problemas escolares, repiten esos mismos patrones cuando forman sus propias familias, crecen creyendo que el amor siempre implica gritos, ellos lo normalizan. Entonces, automáticamente es la forma que se les enseñó de cómo debe de ser un hogar. Entonces, cuando ellos forman sus propios hogares, el ciclo de violencia se repite. Los insultos, la indiferencia, la ley del hielo, todo eso se repite porque fue la forma en que se le enseñó al niño que era normal. Entonces, por eso, cada conflicto mal manejado no solo afecta a la pareja, también deja una huella en la siguiente generación. ¿Cuándo debemos pedir ayuda? Muchas personas buscan ayuda demasiado tarde. ¿Por qué? Porque esperan hasta que el matrimonio esté al borde de romperse para buscar ayuda. La terapia de pareja no es únicamente para matrimonios en crisis. También sirve para fortalecer relaciones antes de que los problemas sean demasiado grandes. Es recomendable acudir a un profesional cuando siempre se discuten por los mismos temas, cuando ya no pueden hablar sin pelear, cuando existe violencia física, psicológica o sexual, cuando ha ocurrido una infidelidad y ambos desean reconstruir la relación, cuando uno de los dos presenta ansiedad o depresión relacionadas con la convivencia, cuando se perdió completamente la confianza, cuando los hijos están siendo afectados por las discusiones, cuando alguno siente que ya no sabe cómo resolver los conflictos, busca ayuda, significa que el matrimonio, muchas personas dicen, es que yo voy a buscar ayuda porque se acabó o porque se terminó y para ayudarme a mí o para ver si todavía podemos hacer algo. No debería de ser así. Cuando una persona, una pareja busca ayuda, significa que ambos valoran tanto su relación que están dispuestos a aprender nuevas herramientas para salvarla. Entonces, mis queridos amigos, ¿qué podemos hacer para fortalecer la comunicación en pareja? En primer lugar, aparta diariamente al menos 20 minutos para conversar sin teléfonos ni televisión. Escucha con atención antes de responder. Deja que la otra persona termine de hablar y dé su punto de vista. No des tu consejo a menos que la otra persona te lo pida, a menos que te diga, ¿y tú qué crees? No ataques, no interrumpas la conversación dando tu punto de vista inmediatamente o rechazando lo que la persona te está diciendo porque cerrarás la conversación y posiblemente empiecen a discutir. Eviten discutir cuando estén dominados por el enojo. Nunca utilicen insultos o humillaciones. Algo muy importante, aprendan a pedir perdón y a perdonar sinceramente. Recuerden que en una relación no existen vencedores ni vencidos. Si uno pierde, ambos pierden. Si uno considera yo gané, ambos perdieron. Expresen gratitud por las pequeñas cosas que hacen el uno por el otro. Oren juntos, pidan a Dios sabiduría para hablar con amor y respeto. Mis queridos amigos, toda pareja enfrentará momentos sumamente difíciles. Los desacuerdos son inevitables. Recuerda, son dos mundos criados en diferentes contextos que han decidido vivir juntos, pero no tienen por qué convertirse en el final de una historia de amor. Cada discusión puede ser una oportunidad para conocerse mejor, para fortalecer la confianza y aprender a amar con mayor madurez. Cuando elegimos escuchar antes de responder, controlar nuestras palabras y buscar soluciones en lugar de culpables, damos pasos firmes hacia una relación más sana y estable. Si hoy en su hogar existen heridas causadas por los conflictos, recuerde que siempre es posible comenzar de nuevo, pedir perdón, ofrecer una nueva oportunidad y cuando sea necesario, buscar ayuda profesional. No son señales de fracaso, sino de valentía y compromiso con la relación. Dios desea hogares donde el respeto, el diálogo y el amor sean mucho más fuertes que el orgullo. Él puede restaurar lo que parece roto cuando ambos corazones están dispuestos a cambiar. Hoy te invito a hacer una pausa y a que te preguntes, ¿estoy construyendo puentes con mis palabras o estoy levantando muros en mi hogar? Decide que a partir de este momento, cada conversación sea una oportunidad para acercarte más a tu pareja y no para alejarte. El amor no se fortalece evitando los conflictos, sino aprendiendo a enfrentarlos juntos, con sabiduría, respeto y sobre todo con la ayuda de Dios. Que Dios te pueda bendecir y que puedas poner en práctica todos estos consejos y que tu hogar pueda crecer cada día más. Que el Señor te bendiga.
1: Muchas gracias, hermana Lucy, por esos buenos consejos, ¿verdad?, que hemos escuchado. Pero primeramente, Dios, que así como lo hemos escuchado, también lo podamos poner en práctica para que así, pues, nuestro hogar, y no solamente con nuestros seres queridos en el hogar, sino que también con las personas que nos rodean, ¿verdad?, para que podamos llevar una vida más fácil. Sin discusiones y así pues más llevadera con las personas que nos rodean. Así es que le agradecemos, hermana Lucy, muchísimas gracias y que el Señor la siga bendiciendo.

Muy bien, queridos amigos y hermanos, gracias una vez más por estarnos acompañando aquí en nuestra cita radial. Es una alegría pues poder abrir estos micrófonos y juntos poder honrar y glorificar el nombre de nuestro Dios y crecer espiritualmente, ¿sí? Estos consejos nos ayudan a que podamos seguir adelante confiando en nuestro Dios y también vivir una vida mejor en armonía. Queridos hermanos, vamos a presentar esta ofrenda musical dando inicio a nuestra siguiente participación. Clama a mí y yo te responderé. Es titulado esta ofrenda musical. Esperamos que sea de bendición esta siguiente participación. Y pues, queridos hermanos, 617-350-9931 es el número a llamar. Alguna petición, algún problema o dificultad que estén pasando, atravesando, bien sea en la familia, en el hogar, entre padres, hijos, padres o hijos a padres, o pues también en el trabajo. Sabemos que no somos humanos, a veces nos falta la paciencia, pero sabemos que pues podemos buscar el perdón y la protección de Dios. Así es que, queridos hermanos, pueden llamar, así poner su nombre, su petición y, ¿por qué no?, agradecimientos. Tal vez alguien en esta hermosa mañana está de cumpleaños o pues durante esta semana, pues hay por qué darle gracias a nuestro Dios. Y como menciono, el hecho de podernos despertar, levantarnos, movernos y poder respirar, tener el aliento de vida, pues es una manera de agradecer a nuestro Dios. Tenemos motivos. Así es que escuchemos esta ofrenda musical y así pues dar inicio al jardín de la oración.

0: Muy bien, queridos amigos y hermanos, estamos entrando en lo que es el jardín de la oración, dándole gracias a nuestro Dios. Gracias. Saben, queridos hermanos, es una alegría. A veces me pongo a hablar con mis hijos y les digo, salen entre las conversaciones de que nosotros somos privilegiados. ¿Por qué privilegiados? Porque nosotros podemos caminar en este mundo. No es nada nuevo. Sabemos que este mundo hay mucha corrupción, muchos problemas, muchas dificultades, mucha violencia. Pero ¿qué hace la diferencia? Que cada uno de nosotros quien creemos en Cristo Jesús y que va a venir muy pronto, pues nosotros tenemos esperanza. Tenemos esperanza de que esto llegará a su punto final. Y bueno, aquellas personas lamentablemente que no tienen esa esperanza, pues no sé cómo vivirán, cómo será su motivo o qué les motivará a ellos a seguir adelante viviendo. Entonces, queridos hermanos y amigos, nosotros tenemos el poder de la esperanza. ¿No es así, hermana Rubí? Muy buenos días, hermana Rubí. Feliz sábado.
1: Sí, hermanito, un feliz sábado. Claro que sí, todo lo que usted está diciendo es una gran realidad, hermanito. Pero todo esto es para la honra y la gloria de Dios y la misericordia que Él ha tenido con nosotros.
0: Así es, no estamos solos, no hemos sido desamparados. Ahora, si nos sentimos desamparados es porque tal vez nosotros o hay algo que está tomando el puesto de Cristo Jesús en nuestras vidas. Así es que, queridos hermanos, estamos entrando en lo que es esta programación, este segmento del Jardín de la Oración, y vamos a dejar la participación de nuestra hermana Rubí. Feliz sábado, hermana Rubí, bienvenida y muchas gracias por tomar parte de su tiempo y compartirla en esta programación. Adelante.
1: Amén. Muchas gracias, hermanito, que el Señor le bendiga a usted también y a cada uno, porque realmente el estar acá, como dijo usted, no es casualidad. Es porque realmente es un milagro de Dios y que todavía Él nos permite poder hablar de su amor y de su misericordia. Y a la vez, también sé que todos los que nos conectamos a través de esta bendición, como son por las redes sociales o por la radio, sabemos que el Señor nos espera. Y no quiere que nos vayamos sin nuestra familia, ni mucho menos sin nuestros vecinos, sin nuestros amigos. Él quiere que todos, y yo sé que esta iglesia al aire, como le llamamos, no dudo que todos estaremos allá porque hemos escuchado de su amor, de su misericordia y de su gran bondad. Así es de que en esta hora pues tenemos aquí estos pedidos de oración en la cual los ponemos en las manos de nuestro Dios. Y usted que tal vez está conduciendo o se encuentra en su trabajo, no sé en qué área usted está, pero usted también desea que Dios responda a su petición, pues es el momento que lo haga, porque es la hora, ¿verdad? O cualquier hora lo podemos hacer, pero aquí lo hemos elegido esta hora para poderlo hacer, sabiendo de que Dios está respondiendo, Dios está cuidándonos, porque al hecho de que hicimos a veces que tanto que he orado y no responde, lo está respondiendo, solo que a veces no nos damos cuenta, teniendo vida y teniendo la salud o teniendo lo que uno ha tenido, está respondiendo Él y lo demás pues va a venir, porque esa es la esperanza que tenemos y lo que va a venir muy pronto es Él, para llevarnos y estar con Él, donde no va a haber más sufrimiento, no van a haber más pedidos, ni más lloraderas como hoy en día, pues la verdad, usted habla con alguien, ya no se habla de otra cosa, sino de lo que está pasando, de lo que está viviendo, el llanto, la preocupación. Pues mi persona ha tenido realmente la oportunidad y le doy la honra y la gloria a Dios por eso, por esas llamadas o muchas veces por esas visitas que se hacen y también que tienen oportunidad también de venir a la casa. Y yo sé que todo esto lo pone a uno chiquitito y saber que uno no es nada a la presencia de Dios para poder uno escuchar y poder uno quizás no es uno, porque la verdad no es Dios que le da las palabras a uno para hacerle sentir a esa persona que cambie lo que está pensando, lo que está viviendo. Y ya después, pues el Señor lo hace, Él cambia, porque después de oírle usted a esa persona con un llanto y que ya no puede más, y después se ve ese rostro diferente con una sonrisa, ahí es donde el Señor se manifiesta. Por eso tenemos que serle fiel y obedientes a Él. No importando cómo nos encontremos, pero que nos agarremos cada instante de la mano divina. Cada instante nos soltemos, porque ahí es de que aunque vengan los sufrimientos o todo, pues sabemos que esos sufrimientos no vienen para nosotros, sino el mismo Señor Jesús los toma para poder lidiar con todo eso. Pero Él quiere que nosotros dependamos, pero dependamos totalmente de su amor, de su misericordia y de estar seguros que sí Él es el que toma todo. Así es de que en esta hora vamos a venir ante la presencia de Dios a través de la oración. Y usted quizás le dieron alguna mala noticia, como las personas que voy a mencionar ahora, de la pérdida de un ser querido, o quizás de su carro, su único carro que tenía, pues ya no lo tiene, o tal vez de algún su animalito, porque también ustedes saben que las mascotas o animalitos, como le llamemos, ellos siempre también toman parte de su alegría de uno, porque usted entra a su casa y se encuentra quizás un gatito o un perrito, es una alegría. Y muchos expresan eso y también lloran cuando se mueren. Todo esto es normal por ahora, pero cuando Cristo venga ya no va a haber nada de esto. Todo va a ser una bendición porque ya no vamos a sufrir de nada, porque nuestros querido Padre estará con nosotros, donde nos estará dando alegría siempre. Así es de que no dudo que todos queremos hacer ese cambio, ¿verdad? Pero tenemos que estar a cuentas con nuestro Dios. Oremos. Querido Dios y Padre que estás en el cielo, santo, santo y glorificado es tu nombre, Señor. Muchas gracias te damos en esta mañana de sábado. Gracias te damos, Padre, porque tan solo cuando nos despertamos, escuchamos los pajaritos cantando, alabando y glorificando tu nombre. Es una parte de las cuales nosotros tenemos mucha gratitud que usted permitió que pudiéramos despertar y escuchar los pajaritos, abrir nuestros ojos, amado Padre, y volver a ver ese cielo que apenas, apenas empieza a aclarar. Eso solamente eres tú el que lo haces, Padre. Gloria sea tu nombre, ensalzado sea tu nombre por siempre, buen Dios. Perdónanos, Padre, en el nombre de Jesús, que tal vez nosotros no hemos valorado cada partecita linda que tú haces en nuestras vidas. Pero aquí estamos, amado Padre, aquí estamos, Señor, para suplicarte. En el nombre de Jesús, que nos perdones y que nos puedas quitar esa venda de nuestros ojos, Señor, para poder ver las grandes bendiciones, las grandes cosas lindas que tú preparas. Ver el sol cómo va saliendo, Señor, y extendiéndose poco a poco para ir haciendo aclarar el día y mostrarnos ese sol de justicia, ese sol de amor que tú nos muestras a través de su calor. Gracias, Padre, por los árboles que hacen a que haya un buen oxígeno para que nosotros podamos respirar. Gloria sea tu nombre, Padre amado. Y si se sigo mencionando cada parte de la naturaleza que tú nos brindas, esas flores preciosas, todo, Señor, para que nosotros lo podamos ver y valorar. Que no es casualidad, no es porque salió ahí o porque se puso una semilla. No, es porque tú lo hiciste con ese amor para que nosotros lo pudiéramos disfrutar. Gracias, gracias, Padre, gracias. Que la honra y la gloria solamente sea para usted, amado Padre. En esta mañana, Señor, le agradecemos por este programa de Una Nota de Esperanza. Gracias, gracias, que la honra y la gloria solamente sea para usted. Gracias por nuestros hermanitos que están en cabina. Gracias por esa sabiduría, ese entendimiento que usted les da para poder trabajar en esas partecitas tan lindas, pero a la vez difíciles, porque realmente son partes muy lindas, pero usted les hará ese don a ellos de poder manejar esos controles, Señor. Gracias, gracias, que la honra y la gloria sea para usted. Gracias por esas meditaciones, gracias por esos cantos, gracias por esa exhortación, o mejor dicho, por la hermanita que nos da lo que es salud mental. Gracias, Padre, porque hoy en día se necesita mucho, mucho, porque a veces nuestras mentes se van por otro lado y no queremos luchar solos. Pensamos que al luchar solos funciona, pero no, Padre. Siempre se necesita una pareja, siempre se necesita una familia, siempre se necesita un amigo, siempre se necesita todo para poder nosotros complementar ese gozo, Señor, pero muchas veces no queremos lucharlo, Padre, pero en el nombre de Jesús pedimos que nos ayude para poderlo lograr. Así, amado Padre, le agradecemos por ello, le agradecemos también, Señor, por los cantos, le agradecemos porque nos elevan al trono de su gracia para poderle decir gracias a través de esos cantos por lo lindo y maravilloso que es con nosotros. Ahora, amado Padre, en sus lindas manos de amor, queremos poner estas peticiones en las cuales usted ya las conoce, porque no hay ni una que usted no sepa. Todas usted las conoce, Padre. Pero aquí le suplicamos en el nombre precioso de Jesús que cada una de ellas, a cada familia, a cada persona que está esperando esa respuesta, Señor, o que está necesitando un abracito de su parte, Padre, tóquelo a través de su Santo Espíritu, que él sienta la presencia suya, Señor. Por eso pedimos y rogamos en el nombre de Jesús por todas estas familias que han tenido la separación de un ser querido. Y rogamos y suplicamos, Señor, por la familia Maldonado. Usted sabe, Señor, que están pasando ese momento difícil, pero en el nombre precioso de Jesús oramos para que usted les pueda fortalecer, les pueda ayudar, que ellos también sientan la necesidad de tener su arreglo con usted, Señor amado, para que ellos también tengan esa bendición. Y no sabemos, Padre, que cada persona que al descanso va, no sabemos qué va a pasar con él. Solamente creemos que usted tiene la respuesta. Si se fue creyendo en usted, tendrá vida eterna. Y si aún no lo fue, Señor, ya se sabe lo que se espera para esa persona, Padre. Pero rogamos para las personas que están con vida que tomen esa linda decisión por usted, Padre. Como también le pedimos por la familia Pojoy Macario. Usted sabe el dolor de la familia. Gracias le damos porque aparte la familia ha regresado de Guatemala. Pedimos, Señor, que se les pueda fortalecer, les pueda ayudar y que ellos puedan continuar y aprendiendo a vivir sin esta personita, Señor. Bendice a María en una forma especial, que es la única hija de ella. Pero rogamos, amado Padre, que se le pueda fortalecer, le pueda ayudar tanto a ella como a sus hijas, a su familia, Señor, que se le pueda ayudar, como también le pedimos por la familia González, por la familia Ángel, que su Espíritu Santo esté con cada uno de ellos, fortaleciéndole, Señor, como por la familia de León, como también por la familia Uceda. Usted conoce también el dolor que ellos están viviendo, como también por la familia Roblero, la familia Aguilero, que usted también conoce y sabe el dolor que ellos viven, por la familia Peña, por la familia Ortiz. Y así, amado Padre, por muchas familias anónimas que usted conoce el corazón de ellos, también por la familia Gutiérrez, Señor, que tú les puedas seguir fortaleciendo, les puedas ir ayudando en este dolor que ellos están pasando. Bendice a sus hijitos, de los que han quedado sin su madre, Señor. Usted sabe cuántos hijos han quedado sin su mamá y aún todavía están pequeñitos, Señor. Pero rogamos, amado Dios, que usted pueda bendecirles y a la vez ponerle personas que puedan ser inspiradas por usted, Padre, para poder ayudar a dar un consejo o poderles ayudar con su alimento o con lo que ellos necesitan, Señor. Sabemos, Padre, que usted es bueno, es maravilloso, usted se manifiesta con diferentes personas, Señor. Y así, amado Padre, rogamos por todas las familias también que han tenido el problema de los desastres naturales. Usted sabe cuántas familias han quedado sin hogar, han quedado y pidiendo ayuda, Señor, para que puedan obtener esos necesidades que ellas tienen para poderlos suplir, Señor. Tú sabes cuántas personas están sin hogar, están también sin alimentos o sin ropa, Señor, que tal vez en algunas áreas ha llegado, pero hay muchas áreas que todavía no han llegado, Señor. Gracias te damos, Padre, porque tú siempre provees, y gracias te damos por Adras, que es uno de los que la Iglesia Adventista ha tenido por años, Señor, para poder llevar alimento, llevar también medicina, ropa. Dios, Señor, te agradecemos porque ha llegado a muchos lugares que han tenido estas dificultades, como en Venezuela, Señor, que tú sabes lo que han estado viviendo, han estado pasando, pero gracias te damos, Señor, porque Adra se ha hecho presente, y eso es algo, Señor, que nos llena de gratitud por darnos el deseo en nuestro corazón de compartir las bendiciones y poder ver que ha llegado a esos lugares para poder ser ayudadas esas familias, Señor amado. Y gracias te damos, Padre, porque solamente tú tienes el control para poder ayudar a todas esas madres, Señor, que lloran a sus hijos, lloran a su familia, que ya no la lograron encontrar, Señor, pero te rogamos, Padre, que tú puedas seguirles ayudando, fortaleciendo en cada momento, y que tu Espíritu Santo sea con ellos siempre, buen Dios. Gracias porque también tu palabra está entrando más. Y te pedimos, Señor, humildemente, que tú también puedas seguir tocando esos corazones y que ellos de verdad hagan un arrepentimiento completo, genuino, para cuando tú vuelvas, Señor, ellos sean parte de ese pueblo que tú pronto vendrás a buscar. Y así, amado Padre, te agradecemos por todas las personas que están de cumpleaños, estuvieron la semana pasada y este día también te agradecemos. Te pedimos humildemente que tu Espíritu Santo sea con ellos y que tu paz, tu bendición, ellos lo puedan sentir, y que este año que sea de mucha bendición, y sobre todo caminando contigo, Señor, que es lo más bello, lo más precioso que podemos tener. Y así también te suplicamos por todas las personas que están con quebrantos de salud. Sabemos, Padre, que cada día hay más personas que se unen en sufrimiento, en dolor. Pero hoy te pido, Señor, que tú puedas ayudarle. No importa la enfermedad que llegue. Como decía uno de los doctores, a veces ya ni se sabe qué nombre se le puede dar, porque son enfermedades a veces raras. Pero sí sabemos, Señor, que tú tienes el control de cada uno de ellos, como los que tienen cáncer, tú los conoces. En tus manos se los ponemos, buen Dios, desde el más pequeñito hasta el más grande, Señor, porque sabemos que hoy hasta los niñitos más pequeñitos vienen con esa enfermedad, Padre amado. Pero te pedimos que tú puedas ser con esos padres para que puedan ellos sentir la necesidad de seguir trabajando para poder lograr el objetivo de ver a sus hijos caminando sin problema alguno, Señor. Así también te pedimos, Señor Jesús, y te agradecemos porque hay muchos también que han agradecido ya, que ya la enfermedad ha desaparecido, y eso te agradecemos, Señor, y da ánimo a aquellas personas que tal vez han estado desanimadas. Pero, Señor, yo sé que tú tienes el control, y gracias, porque tú eres poderoso y tú eres maravilloso, y para siempre es tu misericordia. Padre, también te pedimos por los que están en espera de un trasplante. Te rogamos, Señor, por los que el día de hoy están haciendo la diálisis, Señor. Tú sabes, en muchos lugares nos escuchan, y ahí te los ponemos a ellos por nombre, Señor. Te pido por todos los hospitales que están haciendo estos procesos, Señor, como en hogares también. En muchos hogares están haciendo también la diálisis, Señor. Pero te pido y ruego que tú puedas asistir, que tú puedas ayudar. Y tú tendrás el momento en la cual serán llamados para hacer esos trasplantes, Señor. Como también el trasplante de hígado, de corazón, de pulmones, Señor. Y así, amado Padre, te rogamos en el nombre precioso de Jesús que tú los puedas asistir, los puedas ayudar y que nada ni nadie los pueda separar de ti. Y también te pedimos, Señor, por personas que también se encuentran delicadas de salud, como te pedimos por Heli, también te pedimos, Jesús, te pedimos por Jessica, por Jacob, por Jova, tú sabes la situación de salud de ella. También te pedimos por Josefina, por Joel, por Javier, por Joelín. También te pedimos por Melissa. Tú sabes y conoces su necesidad de salud que ella necesita, Señor. Como también te pedimos por Elma, Paulo, por Saulo, también por Gonzalo, por Leonardo. Tú sabes y conoces peticiones de él, Señor. Te pedimos por él, tú lo conoces, él es un muchacho dedicado, consagrado a ti, Señor, pero tus luchas no son fáciles, Padre, pero en tus manos te lo ponemos para que tú le puedas continuar bendiciendo y que su fe la mantenga fuerte como hasta ahora, Señor. Y también te pedimos, Padre amado, para que tú puedas continuar bendiciendo a Jesús. Tú sabes, Señor, sus peticiones que él tiene, Padre. Y así también te pedimos, amado Dios, por Fanny, por Erickson, por Omar, por Jessica. Tú sabes el problema que ha vivido, Señor, y te sigue poniendo en tus manos para que tú le puedas continuar bendiciendo. También te pedimos con esa amiga y hermana María Jiménez, que tú también puedas continuar bendiciéndole a ella y a su familia. También por nuestra hermana María Aguirre, también por Carolina, tú conoces y sabes su estado de salud de ella. En tus manos se la ponemos juntamente, Señor, con Wendy, tú sabes y sabes lo que ella está pasando. Sabemos, Señor, que cuando un ser querido se adelanta, pues es un proceso, pero en la cual te pido por ella especialmente para que tú le ayudes a que este proceso que está pasando pues sea junto contigo y que ella también pueda buscarte y hacer tu voluntad. También te pedimos, Señor amado, por la familia Lemos, completamente, tú las conoces y en tus manos se la ponemos, Señor. También te pedimos por Eduardo, por Gladys, por Carolina, por Karina, por Juan, por Daisy, por esa cirugía que ella va a tener muy pronto. Te pedimos, Señor, que tú puedas ayudarle, ella la conoce, bendícela a su familia completa. Ella también pide por ella, Señor. Así también te pedimos por nuestro hermanito José Montiel. Tú sabes la situación que él está viviendo, los dolores que le está pasando, Señor. Pero en tus manos te lo ponemos, buen Dios. Tú sabes que ha sido un hijo tuyo, que ha sido una persona dedicada a ti, consagrada a ti, Señor. Pero él está pasando esa dificultad, Señor. Pero en tus manos te lo ponemos, juntamente con su esposa María, que tú la puedas bendecir. Bendícele a sus hijos, a sus hijas, a nietos y toda la familia, Señor. Él anhela que todos también puedan venir y buscarte y hacer tu voluntad. Pero en tus manos te pedimos, Señor, que estén y que tú les puedas ayudar. También te pedimos por José. Tú sabes también, es un joven que necesita mucho de tu ayuda, de tu presencia, Señor, para que él también pueda tomar esa decisión y buscarse, Señor. También te pedimos por Susana, tú sabes también la necesidad de ella. Jeremías pide también por que tú le ayudes en esa petición que ella, él ha puesto ya en tus manos. También te pedimos por Eñu, por Deila y también por Elida. También te pedimos por Luciano. Gracias, Señor, porque hasta aquí tú le has estado dando su recuperación. Tú sabes, Señor amado, que no es fácil un derrame cerebral, pero gracias porque tú eres maravilloso. Le has dado vida de nuevo para que él pueda continuar. a un proceso que él está llevando, Señor, y esperamos que tú estés al control de él. También te pedimos por Betty, ella va a tener una cirugía de sus oídos. Te pedimos, Dios del cielo, que tú puedas asistirla y que ella pueda también sentir tu presencia y que ella siga confiando en ti. También te pedimos por Dila, tú sabes su estado de salud de ella también, pero en tus manos se lo ponemos, que ese problema de salud pueda desaparecer en tu nombre, ya que solamente tú tienes el control, buen Dios. También te pedimos por Natalie, ella tiene sus peticiones, Señor, pero te pedimos que tú le ayudes. Nelda también pide por su familia, que tú también la puedas asistir, Señor, con sus hijos, que tu Espíritu Santo siga con ellos siempre. Así también te pedimos por Esmeralda, ella también tiene sus peticiones, Señor, por Cindy y toda su familia, que tú también le puedas asistir, buen Dios. También te pedimos por Catarina, ya te pide, Señor, por varias peticiones que ella tiene y las ha puesto en tus manos, pero ella suplica que lo ayudes. También te pedimos por Carmen, por Carlos, también te seguimos rogando por Alia, ella tiene su problema de salud y también pide por sus hijos y por toda su familia, también por las peticiones de Mercedes, tú las conoces, Señor, y te pide que tú le puedas ayudar en esa necesidad espiritual, como también de toda su familia, que tú le ayudes, Señor. También te pedimos por David, por la familia Ortiz, por la familia Ramos, por la familia Ramírez, que tú también conoces sus peticiones de ellos, Señor. Y en tus manos se los ponemos, porque solamente tú tienes el control para darles su salud y lo que ellos necesitan. También te pedimos por Fernanda, ella es una joven, Señor, que está necesitando mucho de tu ayuda, ha tenido problemas de salud, Señor, pero te rogamos en el nombre de Jesús que tú la puedas asistir, la puedas ayudar. También te pedimos por Jordi, Señor, es un jovencito en la cual tú conoces sus, lo que hay en sus pensamientos, Señor. Pero hoy te lo ponemos en tus manos para que tú puedas esclarecer sus pensamientos de él. También te seguimos suplicando, Señor, por los jóvenes, que hay muchos jóvenes, Señor, que no quieren que mencionemos sus nombres, pero sí los tenemos aquí en la lista, en la cual te pedimos por cada uno de ellos, Señor, que tú puedas ayudarles en cada momento de sus vidas, Señor, porque sabemos solamente tú tienes ese control maravilloso. También te pedimos por Alberto, te pedimos por Blanca, por Gloria, nuestra hermanita Gloria, que tú puedas continuar bendiciéndolo, Señor, solamente tú lo puedes hacer. También te pedimos por Celeste, por Lisette, por Dina, por Irma, por Isaac, que tú puedas poner tu mano de sanidad en él, para que él también pueda recuperarse y pueda sentir su sanidad pronto. También te pedimos por Jorge, por Ingrid, por Antonio, por la familia, nuestra hermana Iris, que tú también la puedas continuar bendiciendo, Señor, que tu Espíritu Santo sea con ella. También te pedimos por Arcadia, tú sabes y conoces sus peticiones de ella, como por Luis, que tú puedas continuarle bendiciendo, Señor. También te pedimos por Rosario, que sabes y conoces su problema de ella, Señor, pero en tus manos se la ponemos. También te pedimos, Señor, por Eduardo, que él ha tenido problemas de salud, pero en tus manos se lo ponemos para que tú también le puedas continuar bendiciendo. Te pedimos por Pedro, por Julio, por personas, Señor, que piden, que ellos tienen un sinnúmero de peticiones, Señor, pero en tus manos lo ponemos porque usted los puede escudriñar mejor y los puede ayudar también. También te pedimos, Señor, por Manuela. Ella también pide por su familia y por ella misma, por Cristina, por Miguel, por una petición muy especial que él tiene, ya que él está esperando resultados de unos exámenes que se ha hecho, Señor. Esperamos que tú le puedas ayudar. También te pedimos por Marixa y su familia, que tú también puedas bendecirle a sus hijos, a sus hijas y sus nietos, a sus papás, Señor, a sus hermanos y a toda su familia, que tú puedas seguirle ayudando y que ellos también puedan tener esa respuesta que han puesto ya en tus manos. También te pedimos por Irene, tú sabes sus peticiones de ella, Señor, por Idalia, por Elia, Señor, que tú puedas ayudarle, ya que solamente tú tienes el control. Por Eldin, también pide sabiduría para que lo que él quería hacer, Señor, que sea de acuerdo a tu voluntad siempre. Así también te pedimos y te rogamos, Señor, por Eva, por Ana, por Gabriela. También tú sabes y conoces, y el nombre de Cinco Rosas. Ellas tienen sus dificultades y tienen sus peticiones, Señor, pero en tus manos también te lo ponemos, como también la vida de Gustavo. Gracias porque hasta aquí has estado con él, Señor, pero te lo ponemos en tus manos para que tú puedas bendecirle, cuidarle, guardarle en todo momento, Señor. Gracias también te damos por John, síguelo bendiciendo. Tú conoces y sabes, Señor, sus necesidades de él. Y también gracias, Padre, porque él ha ayudado a muchas personas, pero es por medio de ti, Señor. Pero síguele bendiciendo, sigue bendiciendo a las personas que trabajan para él. Derrama bendiciones en ellos, Señor, que les dé la sabiduría, el entendimiento para que ellos puedan trabajar conforme a tu voluntad y que todas las personas queden agradecidas o contentas con ese trabajo, Señor. Así también te pedimos por Sofía, por Reina, tú sabes su salud de ella también. Pero en tus manos te la ponemos, porque sabemos que solamente tú tienes el control de ella. Bendícela, que tu paz, tu bendición lo sienta. También te pedimos por Giovanni, es un hijo tuyo, derrama bendición sobre de él. Que tu Espíritu Santo lo siga ayudando, lo siga sosteniendo y también lo siga llevando a tus caminos, Señor. Te pedimos por Giovanni, tú sabes también, son tus hijos, Señor, y en tus manos te los ponemos porque solamente tú lo puedes hacer. No hay nada que tú no sepas y que tú no puedas para poderlos ayudar, pero te lo rogamos, Señor amado, porque solamente tú lo puedes hacer. También te pedimos por Narciso, tú sabes también la necesidad de él, y en tus manos te lo ponemos, Padre, porque solamente tú lo puedes hacer. Así también te pedimos por el pastor Hugo Díaz, bendícelo, sé con él, Señor amado, gracias, porque tú lo ayudas, a tú lo das sabiduría y entendimiento para traer tu palabra cada mañana, Señor. Por eso te lo ponemos en tus manos, bendícele a él, bendícele a su familia. Tú sabes sus peticiones que él tiene también, pero en tus manos te las ponemos, Señor, porque solamente tú las conoces. Así es de que te pedimos que tú lo sigas ayudando donde quiera que él vaya, donde quiera que él esté, que tu presencia nunca le falte. También te pedimos por Katy, y también tú sabes y conoces sus peticiones de ella, que tu Espíritu Santo la pueda ayudar. Bendice también a Carla y a su familia. Gracias, buen Dios, porque has estado con ella y seguirás estando. Gracias por ese bebé que ya prontito está por cumplir sus 2 añitos. Y sabemos, Señor amado, que tú eres el que les has prestado esa gran bendición. Y te pido, Señor, que ellos cada vez que vean ese niño puedan ver reflejado tu rostro, Señor, y saber que para ti no hay nada imposible. Y que ellos puedan dedicar y confiar más en ti, Señor, y darte todo lo que ellos puedan al servicio tuyo, Señor. Por lo que más pedimos es por la vida de ellos, Señor. Bendícele a esta familia, que tu paz, tu bendición sea con ellos siempre y que nada ni nadie los separe de ti. También te pedimos por Silvia. Tú sabes, también conoces sus necesidades, Señor. También te pedimos por Sonia. Te pedimos también, amado Dios, que tú puedas continuar bendiciendo a la familia Paz. Tú sabes si conoces sus peticiones, que tu paz, tu bendición sea con ellos siempre y que el anhelo de servirse cada día sea mejor. También te pedimos por Doris, tú sabes y conoces sus peticiones de ella, Señor, por su salud, por su vida espiritual y por toda su familia. También te pedimos, Señor, para que tú puedas continuar bendiciendo y ayudando a cada hijo tuyo, donde quiera que se encuentre, Señor. Y también te pedimos por la familia López, por la familia Guzmán. También te pedimos por Cristal, tú sabes si conoces su petición. Por la familia Cruz, que tu Espíritu Santo sea con ellos siempre, buen Dios, como también seguimos suplicando por Oscar, por Edwin, por Josué, por Teresa, por Narcisa, por Cecilia, por Héctor, por Ronald, donde quiera que él esté, donde quiera que esté, Padre, que tu Espíritu Santo esté con él siempre. Te pedimos por Gilberto, que tú puedas bendecir a su linda familia, buen Dios, que siempre sigan confiando y dependiendo de ti. Bendice esos niños preciosos que tú les has prestado, buen Dios, que esa familia sea siempre dedicada a ti cuando tú vuelvas. Gran parte de ese pueblo maravilloso, Señor, que tú vendrás a buscar. También te pedimos por Josué, que sabes sus peticiones de él. También te pedimos, Señor, por Estrella, por Ricardo, por su familia. Bendícele, Señor, por Milton, que tú puedas continuar bendiciéndole para que ellos sigan buscando y haciendo tu santa voluntad, Señor amado. También te pedimos por Néstor. Te pedimos, Señor, por Emelay, que también pide porque tú le ayudes, por Marta y su esposa y toda su familia, Señor, que tú sabes las peticiones de ellos. También te pedimos, Señor, por toda nuestra familia, donde quiera que se encuentre, por Isabel, Señor, por Ismael, tú sabes sus peticiones de él, por Jenner, que tú puedes seguirle bendiciendo. También te pedimos por Víctor, rogamos tu bendición para él siempre. Por Alonso, tú sabes, por su salud espiritual y física también. Por Olga, que tú también le puedas ayudar y bendecirla. Por Adolfo, por Noemí, por Hilda, también por Denis, por Jenita, que también ella pide, Señor Jesús, que tú puedas continuarle bendiciendo. Y gracias porque es aquí tú siempre. Proes y bendices, también te pedimos por Cita, rogamos, Señor, por Pablo, por su esposa, por David y su esposa, por Kevin y su esposa, Señor, que tú también les puedas seguir bendiciendo, Padre amado. Y así también te rogamos y te suplicamos, Padre amado, por todas esas personas, Señor, que están con autismo. Tú sabes y conoces ese problema, no es fácil, Señor. Pero en tus manos te lo ponemos para que tú puedas continuar bendiciendo a las familias que han tenido una persona que tiene esta situación, Señor. Bendice a esos niños, a esos adultos también, Padre, porque sabemos que solamente tú tienes el control, también por los que tienen diabetes, también por los que tienen asma, Señor, por los que tienen artritis, Señor. Tú sabes esos dolores tan fuertes, Padre. En tus manos te lo ponemos, Señor, también por los que están con diferentes enfermedades, pero que tu Espíritu Santo pueda hacer con cada uno de ellos. Así, amado Dios, te rogamos por los que están buscando un apartamento, por los que están buscando tal vez un trabajo, porque hay muchos que están buscando esos trabajos. En tus manos se los ponemos, Señor, para que tú les puedas proveer. Ábrele las puertas, Señor, que donde ellos toquen. Y así, amado Padre, en tus lindas manos de amor, también ponemos a todas las autoridades, tú las conoces, bendícelas donde quiera que estén. Y hay momentos que ellos expresan que no saben ni qué hacer, pero Señor Jesús, cuando están en esa situación, que tú les dé la sabiduría, que tú les hables a sus pensamientos para que ellos puedan hacer lo que tienen que hacer, buen Dios. Así también te pedimos por los hospitales, por las cárceles, por los que tendrán corte, Señor, que tú puedas continuar con ellos, Padre, pero de una forma especial te rogamos por todos los que están privados de libertad, Señor. Ayúdales en nuestros lugares, porque hay niños, hay jóvenes y hay adultos, Señor, pero te los ponemos en tus manos, Padre, bendíceles, donde quiera que estén, porque en cualquier parte hay una cárcel, Señor, pero ahí están tu presencia, que es lo que más necesitamos que esté, Señor. Y así también te seguimos suplicando, amado Dios, por todos los hogares a nivel mundial, Señor, porque cada familia está con decisiones no buenas, Señor. Lo que ellos piensan es divorcio y que hasta ahí no, pero no saben, Señor, que el divorcio es una palabra muy fuerte, porque sabemos, Padre, que las consecuencias vienen. Y ves que son mucho más fuertes, Señor, como lo estaba mencionando nuestra hermanita Lucy, que es bien difícil todas esas partes, Señor, porque lo que viene no es algo bueno después del divorcio. Vienen cosas que tal vez por un ratito puedan estar bien, pero después vienen problemas mucho más fuertes. Cuando vean a sus niños, los niños quieren saber del papá o de la mamá dónde está y ya no saben dónde están. Pero, Padre, no permitas, querido Padre, que eso sea así. Pero te rogamos, Señor, que hablándose de sus pensamientos para que ellos puedan entender que lo más importante es que tú entres a sus pensamientos y a sus hogares para que ellos puedan regresar y mantener ese hogar con tu paz, con tu bendición. Así también te pedimos por todos los

0: Porque aquí, aunque estemos caminando contigo, siempre van a venir cosas para desanimarnos. Pero te pido, Señor Jesús, que no permitas que ese desánimo llegue, sino que llegue un gozo, una alegría para poderte servir y orar siempre por nuestros hijos, orar siempre por esta humanidad entera y orar siempre por estas familias y por toda la iglesia al aire, que tú puedas bendecirlos conforme a tu voluntad. Bendice a los que están donando fielmente a este ministerio de una nota de esperanza. Gracias por esas ofrendas, gracias por ese amor que tienen para mantener este programa al aire, Señor, mandando sus ofrendas, orando por este programa. Gracias, que la honra y la gloria solamente sea para ti. Bendice también el ministerio de una nota de esperanza, tanto el que está en El Salvador como el que está acá. Tú sabes las peticiones de cada hijo tuyo. Sabemos, Señor, que aunque tú nos estemos aquí en este momento, pero cada uno tiene una lucha diferente. Pero gracias porque contamos con tu presencia, no estamos solos. Y eso nos hace y nos anima a seguir adelante, porque esto no queda aquí. Tenemos que continuar hasta verte, Señor, hasta que tú nos lleves. Queremos estar siempre a cuentas contigo, Padre. Bendice cada templo adventista que se estará abriendo esta mañana. Derrama bendiciones, porque en cada lugar habrá un tema que tú has elegido a un pastor o a un hermano o niñas donde estarán predicando. Niños que también están desarrollando esa bendición de compartir tu palabra. Bendice a cada uno de los que estará impartiendo tu palabra esta mañana. Bendice las visitas, bendice los miembros, bendice todo lo que haya en tu casa de oración, Señor, y que todos no lleguen y salgan igual, sino que salgan diferentes, transformados, para poder seguir adelante mientras tú vuelves, Señor. Y así, amado Padre, bendice a nuestros hermanitos que están en cabina. Bendice nuestra familia Andrade, Señor, como siempre te lo rogamos y te lo suplicamos. Que sea una familia maravillosa, Señor, que no hay palabras como describirlas, pero gracias te damos por tenerla en nuestro medio. Gracias porque contamos con ellos como una familia sólida, una familia linda, Señor. Por eso te pedimos en el nombre de Jesús que tú los puedas continuar bendiciendo. Bendice a nuestros hermanitos que están compartiendo tu palabra en El Salvador. Sé con ellos, tú sabes el trabajo que tú has puesto en ellos para poderlo desarrollar allá. Que seas tú, amado Padre, en ellos, y que todos los planes que hay sean una realidad, y que todo, todo, todo sea para honrarte, glorificarte, y que muchas almas puedan llegar a conocerte, Señor amado. Gracias, permite, amado Padre, que todo El Salvador pueda ser el que sea elegido, sea compartido con tu palabra y puedan ellos hacer unos oídos listos para recibir tu palabra y que ellos lo puedan aceptar, Señor amado. Así es, pues, amado Padre, bendice a nuestro hermanito Mardoqueo, bendice a nuestra hermanita Reina, bendice también allá a toda nuestra familia que están ahí, Señor, contando de tu amor y tu misericordia. Bendíceles, guárdales, Señor. Y ahí te pedimos por nuestro hermanito Darito, bendice lo que está ahí en la estación de radio, derrama bendición sobre él y su familia. Sé con él en todo momento. Bendice a nuestra hermana Luisita, también bendícela, que tu Espíritu Santo sea con ellos siempre. Y gracias por darnos esta bendición de tenerlos a ellos en cabina. Que tu Espíritu Santo los siga guiando y que todo, todo lo que hagas sea para engrandecer tu nombre, honrarte en todo momento y muchas almas puedan seguir escuchando de tu amor y de tu misericordia. Gracias por estas cadenas de oración, Señor. Gracias, gracias, porque hay muchas cadenas de oración orando por todas estas peticiones. Y por todo el mundo entero, te lo agradecemos y te lo suplicamos en el nombre precioso de Jesús, quien para él y para ti sea honra y gloria por toda la eternidad. Y en el nombre precioso de Jesús hemos orado. Amén y amén.
1: Amante Padre que está en las alturas de los cielos, te seguimos dando gracias.

0: Gracias, Señor, por lo bueno y maravilloso que tú eres con cada uno de nosotros.
1: Amén.
0: Gracias, Señor, porque en esta mañana hemos recibido algunas llamadas en las cuales, Señor, hay agradecimientos. Agradecimientos, Señor, por todas las oraciones contestadas. No tenemos duda de que tú estás allí escuchando, Señor, cada pedido de oración que se hace. Gracias, Señor, porque también tú contestas y así agradecemos, Señor, porque tú nos das esas esperanzas para que también así nuestra fe pueda crecer y así, Señor, tener fe que tú vas a contestar nuestras oraciones y ayúdanos también, Señor, para que podamos aceptar cualquiera decisión que tú puedas tener, Señor, en lo que te pedimos, sabiendo de que tú eres el que conoce mejor lo que nos puede hacer efecto en nuestras vidas. La hermana Andrea, Señor, te pide por ella, por su salud. También te pide por su nieto, su nieta Giselle también, Señor, y por su hija Norma. También te está pidiendo por los desamparados para que tú los puedas proteger y también, Señor, los afectados en Venezuela, para que puedas dar consuelo a todas las personas, Señor, y así que ellos también, los que han sido afectados, puedan tener la ayuda necesaria. También, Señor, la hermana Blanca te da las gracias porque tú has escuchado sus oraciones y así has contestado. También te pide por salud, Señor, y también por la salud de Óscar. También tenemos en la lista acá, Señor, de oración, te pedimos también que tú puedas ayudar a Alexander, a Blanca, a Juan, Señor, que tú puedas escuchar las peticiones personales que tiene y así puedas obrar en ellas. También te pedimos por Alfredo, por Jonathan, por la hermana Julia, Señor, que tú la puedas ayudar, que tú puedas hacerte presente siempre, Señor, con ella, que tú sabes tus ángeles la acompañan, Señor, y así también ella, pues su fe no pueda flaquear. También te pedimos, Señor, por Glenda, por la hermana Florinda, también por la hermana Yanira, Señor, que tú le puedas ayudar a la recuperación, Señor, de la cirugía que ella ha tenido. También te damos las gracias, Señor, por Ana Francisca, que tú la has protegido a ella, Señor, y así te pido también de que siempre te mantengas con ella y que ella pueda sentir que tú estás ahí con ella también. También, Señor, por José, por la salud de él y su familia, Señor, que tú los puedas bendecir a ellos siempre. También te pido por Angelina. Son peticiones personales que ella tiene, Señor, pero en especial te pido que tú la puedas bendecir a ella y así también, Señor, a sus hijas, para que ellas se puedan mantener unidas, Señor, y así pues seguir adelante. También te pedimos por la hermana Blanca, Señor, que tú la puedas ayudar a ella en su recuperación y así, Señor, en la cirugía que ella va a tener también, que tú la puedas bendecir siempre y que ella, Señor, no dude que tú estás acompañándola. También te pido, Señor, por la jornada médica que se estará llevando a cabo, Señor, el próximo sábado. Que tú puedas ayudar a cada una de las personas que estarán tomando parte, Señor, en este evento, a los médicos, los enfermeros y así a todos, Señor, para que todo lo que se ha planeado sea dirigido por ti y pueda salir todo bien y ayudar a las personas, Señor, que estarán llegando a ser parte de este evento, Señor, para que su salud pueda mejorar. También te pido ya como la hermana Rubí también, Señor, lo ha mencionado, que puedas ayudar a las personas que estarán también involucradas, en especial al hermano Mardoqueo, en la campaña, Señor, que se estará llevando a cabo allá en Colonia Buenavista, en El Salvador. Que tú puedas bendecirlo, Señor, a él, que sea dirigido por ti, para que lo que se vaya a hablar, Señor, sea palabra que llene la vida espiritual de todas las personas que lo van a poder escuchar. Y así, Señor, sabiendo que tú eres el único que sabe lo mejor que nosotros necesitamos, Señor, y así que puedan llenar de esperanza a cada una de las personas. Te pido, Señor, también por el hermano Eliseo y el hermano Samuel, que tú estés con ellos siempre, Señor, y así también su salud pueda mejorar. Y también, Señor, te pido una bendición muy especial por la hermana Lucy, que tú la puedas bendecir a ella, tú le puedas dar salud también, Señor, y así el conocimiento que ella tiene. Gracias, Señor, porque ella lo comparte con cada uno de nosotros. Y también por el hermano Jonathan, que tú lo puedas bendecir también, ya que él, Señor, también estará llevando, tomando parte en lo que es la jornada médica y así también la campaña, Señor, que tú lo puedas bendecir a él, a su familia, Señor, para que él siga adelante ayudando a los demás también. Y también, Señor, te pido por la hermana Rubí, que tú la puedas bendecir a ella, a su familia, Señor, y así cualquier necesidad que pueda haber en su vida, que tú la puedas suplir, Señor, ya sea material, espiritualmente, Señor, o físicamente. Te pedimos que tú nos puedas ayudar siempre y así puedas bendecirnos, Señor, y así también a la Iglesia del Aire, como también la hermana Andrea pide, Señor, que da gracias por esta programación, Señor, porque ella se siente bien al escuchar la palabra tuya, ya sea por los mensajes o por las alabanzas. Te pido, Señor, que tú puedas bendecir a cada uno de los amigos, de los hermanos que están en sintonía. Que así, Señor, si hay alguna necesidad física, que tú le puedas suplir, Señor, de que de alguna manera u otro, que pueda llegar esa ayuda a las personas, Señor. Pero más que todo, Señor, en nuestra vida espiritual, ayúdanos para que siempre nos mantengamos agarrados de tu mano y así, Señor, poder seguir adelante en este camino, Señor, en el que andamos. Sabemos de que es la mejor decisión que podemos tomar es el seguirte a ti. Gracias, Señor, por todas tus bendiciones. Y así, Padre Santo, quédate con esta programación, Señor, y con los hermanos, amigos que están en sintonía, y así con la hermana Rubí. Gracias por todo, Señor, en el nombre de Cristo Jesús. Amén. Muchísimas gracias, hermana Rubí, que el Señor la pueda bendecir, y así pues nos estaremos escuchando el próximo sábado.
1: Amén, hermanita. Gracias a ustedes también. Que el Señor les bendiga. Y un feliz sábado para todos.
0: Amén. Amén. Feliz sábado.

0: Así es, queridos amigos y hermanos en el mundo feliz. Hay esperanza para cada uno de nosotros, nosotros que creemos en la segunda venida de Cristo Jesús. Nosotros quienes hemos confiado nuestra fe, nuestra esperanza en Cristo Jesús, que pronto nuestro hermano mayor vendrá por cada uno de nosotros. Así es que no estamos desamparados, queridos amigos y hermanos. Hay un mundo feliz para cada uno de nosotros. Hay esperanza. No todo lo que vemos, lo que padecemos, lo que sufrimos en esta tierra es, sino que también hay algo especial para cada uno de nosotros. Así es que, queridos hermanos, gracias por habernos acompañado en el jardín de la oración. Si usted todavía pues se quedó con el deseo de llamar, 617-350-9931 es el número. Puede llamar antes de cerrar nuestra programación. Antesito de las 11, nosotros estaremos orando una vez más, llevando estas peticiones y agradecimientos también. Así es que están invitados a pues unirse, a llamar para ser parte de esta oración, de estas peticiones, de estas plegarias. Sí, hay mucha necesidad, hay muchos necesidad, hay muchos por qué nosotros buscar a nuestro Dios a través de la oración. Y dirán, ¿por qué tanto enfoque en la oración? Es bueno, queridos hermanos, es la única, uno de los medios en los cuales nosotros podemos desahogarnos, sentir esa presencia, sentirnos cerca a nuestro Dios. Y pues el medio en los cuales nosotros podemos buscar más de nuestro Dios. Así es que, queridos amigos y hermanos, gracias por estarnos acompañando. Escuchamos esta ofrenda musical, Él me conoce. Así es que, queridos amigos y hermanos, estamos ya para entrar en lo que es nuestra siguiente participación. Sí, nuestra siguiente participación la tenemos con nuestro hermano Jonathan, en los cuales él nos estará presentando este segmento de la salud física. Muy buenos días, hermano Jonathan, feliz sábado.
1: Feliz sábado, querido amigo, querida hermana. ¿Cómo están? ¿Cómo amanecieron hoy ahí en cabina?
0: Gracias a Dios, bien. Hemos disfrutado del calor, pero esta mañana estuvo lo más agradable. Así es que es motivo de agradecer a nuestro Dios. Y pues el don de la vida, hermano Jonathan, es maravilloso como Dios nos da el privilegio de poder ver un día más y poderlo disfrutar. Y en especial que hoy es sábado. Así es que, hermano Jonathan, muchas gracias por tomar parte de su tiempo y compartirnos este segmento. Adelante, hermano.
1: Muy bien, gracias. ¿Qué tal si hacemos una dinámica? Quisiéramos preguntarles también a los que nos están escuchando a través de esta linda radio, Una Nota de Esperanza, a nuestros amigos y hermanos que están a través del aire, ¿cómo amanecerán ahora? Así

aquellas decisiones que tú vas a afectar. Muchas veces mayormente afecta nuestra salud en todo lo que nosotros hagamos. Pero hay tres fases de los tres que son muy importantes. La fase número uno, fase de alarma, es el momento en que se suscita el aviso de que un factor estresante está apareciendo. Aquí sucede lo que muchas personas afectan como la lista a defenderse o a ponerse en guardia en cualquier momento de cualquier amenazante, cualquier problema, cualquier dificultad, cualquier quejas que tú vayas a tener. Entonces nuestro cuerpo se altera y se pone directamente a defenderse en guardia, a defenderse en cualquier momento. Fase número dos, la fase de resistencia. ¿En qué consiste esto? Si la demanda se mantiene de la persona, entra en lo que se conoce como la fase de resistencia. Y en esta etapa es cuando suele aparecer la consecuencia en ocasiones de desequilibrios, pérdida de control, alteraciones, dolores musculares. Y la fase número tres, que se titula la fase de agotamiento, es cuando tiene la posibilidad de aparecer la fatiga, la ansiedad y hasta la depresión. Lo peligroso de esta fase de agotamiento, de esta etapa, es que aquí el sistema inmunológico suele claudicar a su defensa, la defensa no funciona y pasa un desequilibrio. ¿Cuáles son los síntomas más frecuentes del estrés en una persona o un paciente? Los síntomas que se caracterizan del estrés pueden ser de la más variada. Acordarse como un perfil de sujeto, por ejemplo, pérdida o disminución de la capacidad intelectual del paciente, aceleración de pulso, irritabilidad, dificultad para conciliar el sueño, aquel paciente que padece mucho de insomnio, depresión. Por lo general, padece de que su presión se altera. Aparecen trastornos digestivos, como por ejemplo, acidez, digestión lenta, vómito, náuseas, diarreas, gastritis nerviosa en aquello paciente. Pero lo más común en los daños que produce esta enfermedad ocasionada, muchas veces por el estrés afecta al cuerpo, produce jaqueca, que es dolor de cabezas, infecciones frecuentes, contractura muscular, dolores de cuello, aquellos dolores en los hombros, tensión muscular, tanto de músculos y tendones, fatiga, irritabilidad en la piel, dificultad para respirar. Pero el estrés también afecta a la mente. ¿En qué ocasiona? Preocupación, pensamiento confuso, juicio dañado, pesadillas, indecisiones, negatividad, decisiones apresuradas que el paciente toma, pero el estrés también afecta emocionalmente. En emocionalmente, pérdida de confianza, irritabilidad, depresión, apatía, temor irracional, miedo a estar con muchas personas, miedo a estar encerrado. También el estrés afecta a la conducta, propensión de accidentes, pérdida de apetito sexual, la sensación de consumo de bebidas alcohólicas, tabacos, insomnios. Todo eso son síntomas muy frecuentes en muchos pacientes, aunque hay mu mucho más, ocasionado por el estrés. Hay algunas claves para alejarse del estrés. Yo le digo al paciente, trate de controlar el estrés usted. No es que el estrés lo controle usted. Una clave muy importante, querido amigo, lo que te sucede en el trabajo queda en el trabajo. Lo que sucede en el trabajo queda en el trabajo. El estrés de laboral no lo lleve a tu casa. Cuando llegues a tu casa, olvídate de tu trabajo. Muchas veces llegas a tu casa y empiezas con tu familia, tu esposa, con tus hijos, a contar todos los problemas, las preocupaciones, el trabajo duro de tu trabajo a tu casa. Y eso afecta mucho emocionalmente y familiarmente. Otra clave también muy importante es lo que sucede en la familia queda en la casa. No llegues a tu trabajo compartiendo todo, mira esto y esto y esto y esto. No, lo que sucede en tu familia, en tu casa, queda en tu casa, para que puedas.

0: ser un equilibrio tanto laboral como familiar. Algunas claves para alejarse del estrés. Número uno, elijas siempre pensamiento positivo. Mantente alegre, mantente con una sonrisa, piensa positivamente todos los días. Dos, descanse. Dormir horas suficientes, dormir bien, es muy importante para poder controlar el estrés. ¿Por qué? Significa que al menos 7 y 8 horas al día debe ser destinada para poder descansar bien. Aunque no necesariamente debes dormir, el sueño reparador será un elemento fundamental para poder tener una buena salud y controlar el estrés. Número 3, aliméntase correctamente. Es muy importante. 4, use convenientemente el agua, tanto por dentro como por fuera. ¿Qué esto quieren decir? Tome suficiente agua. El agua es una buena importancia para nuestra salud, tanto por dentro para poder hidratar, limpiar nuestros órganos, pero también por fuera cuando te vayas a tomar la ducha, cuando te vayas a bañar, pues báñate bien. 5, haga actividad física. Hacer actividad física es lo mejor para poder controlar el estrés. Aprenda a tomar buenas decisiones. Preste atención al trabajo, a lo que tú haces. Trata de controlarte y no tener muchas preocupaciones en tus trabajos. Y preferiblemente elija una dieta, preferiblemente sea lo más natural posible, menos en grasas, saturada en grasas y aceite, para tener una buena salud, para cuidar nuestros órganos, el hígado, riñones y nuestro sistema digestivo. ¿Ok? Y sobre todo, practique un deporte. Cualquier deporte que a ti te gusta, que tú puedas practicarlo a la edad que tú tengas. Hazlo justamente con actividad física, porque eso es lo mejor para tener una buena salud y para poder controlar el estrés. Te recomiendo tres, muy importante. Número uno, ciclismo. Agarra tu bicicleta y vete a dar una vuelta al parque. Número dos, vete a una piscina, hacer natación o a caminar dentro del agua, hacer un movimiento dentro del agua que te va a ayudar a poder mejorar. Los beneficios de la hidroterapia, el ejercicio en el agua, los beneficios del ejercicio en el agua. Número uno, mejora tu circulación. Número dos, baja el estrés. Número tres, ayuda a tu sistema del nervio ciático. Número cuatro, mejora tu oxigenación y circulación. Y cinco, ayuda a tus tendones y músculos a estar relajado. Así que el mejor ejercicio para poder tener una buena salud es lo que es el agua, ejercicio en el agua, dentro de una persona. Y sobre todo, ten cuidado con el consumismo, lo que comes y lo que bebes. Eso va a ayudar a tener tu estrés relajado o a estar muy estresado. Y sobre todo, practica este masaje en el cuerpo corporal, en todo tu cuerpo, empezando desde los pies hasta llegar a tu cuello, tu cabeza, pasando por tu espalda, tu brazo, tu pierna, aquello masaje en la noche, ya cuando te vayas a acostar. Usa una crema corporal de tu cuerpo o una crema que venga con mentol y empiézala a aplicar desde los pies hacia tu cuerpo, hacia arriba, continuando con tu espalda, llegando a tu cuello y terminando en tu cabeza para poder relajar, hacer masaje relajante. Y váyase a donde un bañario, a una piscina. Si tienes una piscina en tu casa, excelente, úsala en la mañana, a las 5 de la mañana, estar haciendo un ejercicio dentro del agua que te va a ayudar a poder relajar y bajar aquellas tensiones musculares. Vas a oxigenar más el cerebro, vas a tener menos mareo, menos dolor de cabeza y sobre todo vas a mantenerte más alegre y contento. ¿Por qué? Porque estás relajado. Procura a no amargarte la vida con enojo, con ira, porque también eso causa tu estrés se te eleve. Que Dios te pueda bendecir esta mañana. En un breve minuto hemos tratado de hablar del estrés, cómo controlar, mantenerte siempre con alerta en la fase de alarma y sobre todo poder bajar la intensidad, aquellos dolores que contiene el estrés. Que Dios los bendiga, nos estaremos escuchando el próximo sábado en otro segmento de salud. Bendiciones, querido amigo, querido hermano, compañero que está en cabina.
1: Muchas gracias, hermano Jonathan, por esta participación. Y bueno, vamos a hacer lo posible de seguir estos consejos y vivir una mejor, disfrutar de una mejor salud. Así es que, hermano Jonathan, muchas gracias y estaremos pendientes con esas 5 llamadas. Estamos allí dispuestos, hermanos. Llamen 617-350-9931, es el número a marcar. Y estamos acá dispuestos y regalarles estos 5 spray para así poder disfrutar también de ese relajamiento. Bendiciones, hermano Jonathan, y muchas gracias una vez más.
0: Gracias, bendiciones a todos y nos estaremos escuchando el próximo sábado. Bendiciones, feliz sábado.
1: Amén, amén. Queridos hermanos, amigos, gracias una vez más por acompañarnos en este segmento. Esperamos pues seguir estos consejos que nos puedan ayudar a poder disfrutar una mejor salud y así también pues una mejor bendición. Y bueno, ahí tienen, la oferta está. El hermano Jonathan pues estará compartiendo estos 5 frasquitos de relajamiento para así ayudar a aliviar nuestro estrés. Sabemos que es muy pues muy estresante. Bueno, gracias a nuestro Dios, gracias hermano Jonathan y así hacia cada uno de ustedes. Vamos a continuar con nuestra programación. Está en sintonía de su programa radial de Una Nota de Esperanza presentado por la Iglesia Adventista del Séptimo Día. Damos gracias a nuestro Dios por permitirnos estar acá en estos abriendo estos micrófonos y compartiendo a Cristo Jesús. Es una alegría saber de que no estamos desamparados, no estamos solos y seguimos adelante confiando en nuestro Dios y que muy pronto Él vendrá. Mientras tanto, pues nosotros seguimos acá buscando más de su presencia a través de la oración, a través de su palabra y también a través de estas ofrendas musicales. Así es que escuchémosla, disfrutemos a donde quiera que se encuentren, si están en el trabajo, vienen, van o en la iglesia, pues que Dios les pueda acompañar en su camino. Aquellos que están preparándose para ir a los templos también. Estamos muy agradecidos con nuestro Dios y pues que Dios los acompañe. Mientras tanto, pues nosotros les estamos acompañando. Gracias por hacer suya esta programación y disfrutemos de esta ofrenda musical.

0: Así es, queridos amigos y hermanos, digámoselo a Cristo. Cuando estemos cansados, cuando ya sintamos que no tenemos más fuerzas, busquemos, digámosle, abrámosle el corazón, seamos honestos, sinceros y desahoguémonos con Él. Él es el único que pues nos escuchará y también mantendrá nuestros secretos. Así es, Él es el que pues nos entenderá. Es de abrir el corazón a Cristo Jesús, hablarle a Él, hacerlo un amigo. Así es que a mí, hermanos, sigamos disfrutando de esa hermosa armonía de Cristo Jesús en nuestras vidas. Muy bien, vamos a continuar con nuestro programa porque el tiempo se nos va de nuestras manos. A continuación presentamos la lección de escuela sabática. Esa es la lección en la cual nosotros seguimos escudriñando las palabras de nuestro Dios, la Biblia. Si ustedes desean obtener uno de estos folletos, pues nosotros con mucho gusto le podemos hacer llegar este folleto en los cuales es un guía de estudio. Cada día tiene sus preguntas, sus respuestas, sus resúmenes, sus comentarios. Así es que estamos acá, como hemos mencionado, para juntos crecer espiritualmente y buscar más de su palabra, de escudriñar las Sagradas Escrituras. En esta ocasión estaremos escuchando la voz del pastor Robert Costa con el mensaje, bueno, titulado El mensaje de la cruz. Vamos a ver de qué se trata el mensaje de la cruz. Así que prestemos atención. Si ustedes desean más información de este segmento, de este folleto, de este guía de estudio bíblico, pues lo podemos ayudar. 617-350-9931. El mensaje de la cruz. Escuchemos.
1: Al enfrentarse a un imponente muro de llamas en medio de un incendio forestal, el primer pensamiento de uno probablemente no sería añadir más fuego a una situación que ya es extremadamente peligrosa. Pero por insensata que esta acción pueda parecer, los bomberos a menudo hacen exactamente eso. Un incendio pues necesita oxígeno y combustible, como vegetación seca o estructuras inflamables, para seguir ardiendo. Si se logra cortar el suministro de oxígeno o el del combustible, el fuego puede ser controlado. Y los bomberos a menudo utilizan esa técnica conocida como contrafuego para detener o desviar un incendio, o sea, crean un incendio controlado en cierto lugar para que cuando las llamas del incendio mayor vengan, pues no tenga nada que arder y allí el fuego se apaga. O sea, combatir fuego con fuego parece ir en contra de la razón, o incluso puede parecer insensato. Cuando uno enfrenta o se enfrenta a un muro de fuego que avanza velozmente, empujado con rapidez hacia un pueblo o asentamiento. Sin embargo, cuando se lleva a cabo de manera apropiada y cuidadosa, esta estrategia puede marcar la diferencia entre la supervivencia y la destrucción por el fuego. Del mismo modo, la exaltación que Pablo hizo del sacrificio de Cristo en la cruz iba en contra del sentir de su época. En la introducción de su primera carta a la iglesia de Corinto, Pablo destaca la naturaleza contracultural del mensaje cristiano de la cruz. Algo que la mayoría de quienes vivimos en contextos occidentales o de tradición cristiana nos resultaría difícil de comprender. Porque la mayoría de nosotros crecimos en un mundo donde las cruces en las iglesias o en otros espacios públicos sirven como un símbolo abreviado del cristianismo y del mensaje de salvación. Pero no era así en aquel entonces para la mayoría de las personas que vivían en el mundo greco-romano del siglo I después de Cristo. La cruz significaba una muerte cruel, un castigo severo y una vergüenza absoluta. Sin embargo, contrariamente al pensamiento popular de aquel entonces, Pablo enseñó que el Evangelio de Jesucristo constituía el poder de Dios para aquellos que lo aceptaban. Bueno, te invito a buscar en tu Biblia, en la primera carta a los Corintios, capítulo 1, versículo 18, y en un momento más regresaré.

Dice la palabra de Dios, porque la palabra de la cruz es locura a los que se pierden, pero a los que se salvan, esto es, a nosotros, es poder de Dios. Cicerón, un escritor y orador romano pagano, había dicho al pueblo romano que mantuvieran lejos de sus mentes la idea de la cruz como método de ejecución. Aunque Cicerón murió aproximadamente medio siglo antes que naciera Jesús, su declaración ilustra el desprecio que los romanos sentían por la cruz. Era para ellos algo tan detestable que ni siquiera debían pensar en ello. Por el contrario, Pablo escribiría, el mensaje de la cruz es poder de Dios. Porque para Pablo la cruz es el instrumento de reconciliación entre Dios y el hombre, el símbolo supremo de la humildad de Jesús y el lugar donde se saldó nuestra inmensa deuda. La cruz es la respuesta de Pablo a los problemas de Corinto. No hay que leer mucho en 1 Corintios para darse cuenta de que le preocupaba mucho el importante tema de las divisiones en la iglesia. Y Pablo está tan perplejo que justo después de los saludos y la sección de acción de gracias, este es el primer tema que aborda. Así que hoy nos centraremos en el poderoso mensaje de la cruz como respuesta a este problema y a otras cuestiones en Corinto. Bueno, voy a leer varios versículos. Sígueme, por favor. 1 Corintios 1, 17 al 31. Y nos dice así. Pues no me envió Cristo a bautizar, sino a predicar el Evangelio, no con sabiduría de palabras, para que no se haga vana la cruz de Cristo. Porque la palabra de la cruz es locura a los que se pierden, pero a los que se salvan, esto es a nosotros, es poder de Dios. Pues está escrito, destruiré la sabiduría de los sabios y desecharé el entendimiento de los entendidos. ¿Dónde está el sabio? ¿Dónde está el escriba? ¿Dónde está el disputador de este siglo? ¿No ha enloquecido Dios la sabiduría del mundo? Pues ya que en la sabiduría de Dios el mundo no conoció a Dios mediante la sabiduría, agradó a Dios salvar a los creyentes por la locura de la predicación. Porque los judíos piden señales y los griegos buscan sabiduría. Pero nosotros predicamos a Cristo crucificado, para los judíos ciertamente tropezadero, y para los gentiles locura, mas para los llamados, así judíos como griegos, Cristo es poder de Dios y sabiduría de Dios. Porque lo insensato de Dios es más sabio que los hombres, y lo débil de Dios es más fuerte que los hombres. Pues mirad, hermanos, vuestra vocación, que no sois muchos sabios según la carne, ni muchos poderosos, ni muchos nobles, sino que lo necio del mundo escogió Dios para avergonzar a los sabios, y lo débil del mundo escogió Dios para avergonzar a lo fuerte, y lo vil del mundo y lo menospreciado escogió Dios, y lo que no es, para deshacer lo que es, a fin de que nadie se jacte en su presencia. Mas por él estáis vosotros en Cristo Jesús, el cual nos ha sido hecho por Dios sabiduría, justificación, santificación y redención, para que, como está escrito, el que se gloría, gloríese en el Señor. Hay mucho que dice estos versículos, ¿verdad? Cada frase es muy profunda. Y Pablo aborda el contraste entre la necesidad que tienen los seres humanos de Dios y la necedad humana y la sabiduría divina. La cruz tiene el poder de mostrar lo peor del hombre y lo mejor de Dios. Pablo dice que fue enviado no para bautizar, sino para predicar el Evangelio de la cruz. Y esta afirmación requiere dos observaciones importantes. Porque en primer lugar, el verbo griego traducido como enviar es apostelo, que proviene de la misma raíz de la palabra apóstol. Por lo tanto, la tarea apostólica fundamental de Pablo era la proclamación del Evangelio. Segundo, las palabras de Pablo acerca del bautismo no significan que este no fuera importante o menos importante que la predicación, sino que eran la respuesta a los que daban mucha importancia a quienes oficiaban el bautismo en detrimento de Jesús, en quien habían sido bautizados. Ahora, ¿cómo pueden los discursos elaborados oscurecer el mensaje de la cruz? ¿Por qué la proclamación de Jesucristo y de Él crucificado produjo más frutos en Corinto que la lógica, que la ciencia y la filosofía en Atenas? Al contrastar la necedad humana con la sabiduría divina, Pablo afirma que el mensaje de la cruz es necedad para los que se pierden. Y esta es la primera de seis referencias
a la necedad o lo necio en 1 Corintios 1. La necedad de que Pablo habla no está tan relacionada con las limitaciones intelectuales como con el comportamiento y el pensamiento inmorales, con la falta de discernimiento, incluso con la rebelión contra Dios. Y Pablo explica esto porque allí en 1 Corintios explica claramente este tema. Ahora, pensemos en la situación de Pablo en esta ciudad. No fue fácil. Llegó a un lugar que se enorgullecía de su supuesto conocimiento, sabiduría y sofisticación cultural que en ciertas maneras sobrepasaba a Atenas. Y en ese contexto habló de un judío galileo, Jesús de Nazaret, quien había resucitado tras ser crucificado por los romanos. Todo ello para hacer expiación por los pecados del mundo. ¿Estaba este hombre hablando en serio? ¿A quién quería engañar? Muchos se preguntaban. Tampoco se trataba de un nuevo concepto filosófico profundo que pudiera ser analizado con herramientas racionales. Parecía pues una locura, un disparate, algo que ningún corintio inteligente y culto podía tomar en serio. Fíjate qué desafío. Además, por muy absurdo que pareciera a los paganos, el mensaje de Pablo acerca de la cruz era algo mucho peor para los numerosos judíos. ¿Qué judío esperaba que un Mesías fuera ejecutado por Roma? Se suponía que el Mesías debía derrocar a los romanos, no ser crucificado por ellos. Por lo tanto, Pablo enfrentó desde el principio muchos obstáculos en Corinto. Sin embargo, y a pesar de ello, el evangelio fue aceptado allí por algunos judíos y gentiles. Pongámoslo esto a nuestros días, 2000 años más tarde. ¿Cuál es el mensaje aquí? Sea cual fuere la oposición a la que nos enfrentamos, Dios tiene personas dispuestas a aceptar la verdad. Debemos, pues, estar separados y preparados para dar testimonio de nuestra fe y ser utilizados por Él para llegar a estas personas donde quiera que estén, incluso en lugares tan malos o incluso peores que Corinto. Dice así 1 Corintios 1, 18, porque la palabra de la cruz es locura a los que se pierden, pero a los que se salvan, esto es, a nosotros, es poder de Dios. El sentido de esto que escribió es demasiado claro como para no ser percibido, a saber que el mensaje de la cruz depende de cómo se mire. Es una locura para quienes se rebelan contra Dios, pero es poder para quienes anhelan su salvación. Y al predicar el Evangelio, es necesario evitar sabiduría de palabras para no anular la eficacia de la cruz de Cristo. Y a la luz de este texto, resulta más sencillo comprender por qué lo contrario de la necedad es el poder de Dios y no la sabiduría humana. La cruz, que es tan contraria a la sabiduría humana, revela cuán necia es realmente la sabiduría humana. Y el texto griego en este versículo sugiere que los que se pierden están simplemente cosechando las consecuencias de sus acciones y puede, pues, ser parafraseado de la siguiente manera. Porque el mensaje de la cruz es una locura para los que se destruyen a sí mismos. Y Pablo proporciona una base bíblica para su afirmación acerca de la perdición de estas personas, citando en el versículo 19 las palabras de Dios, que Dios dice en Isaías 29:14, según las cuales el mismo Señor es quien está detrás de la destrucción, lo que parece contradecir el orgullo autodestructivo mencionado justo antes. Sin embargo, no hay contradicción, amados. La idea es que Dios destruirá lo que ya se está destruyendo a sí mismo desde el principio. Y en contraste con los que están destruyéndose a sí mismos, la expresión los que están siendo salvados indica que la salvación solo proviene de Dios. Y Pablo está diciendo que estamos siendo salvados, es decir, no nos estamos salvando a nosotros mismos. Por supuesto, no podemos hacerlo. Nuestra salvación tiene una fuente externa, mientras que la destrucción es autoinfligida. La salvación solo puede ser concedida como un regalo de gracia a los pecadores. Como de que aclaran 1 Corintios 1, 21, ¿verdad? Que Dios es quien salva a quienes creen. Y en este sentido, la necedad es el acto de rechazar lo que Dios ha ofrecido a través de la humanidad, a la humanidad a través de la cruz de Cristo, y provocar así la propia destrucción. Dice la Escritura,
El mismo apóstol dice, la paga del pecado es muerte, pero el don gratuito de Dios es vida eterna en Cristo Jesús, Señor nuestro. Pregunto, hermano y hermana, amigo y amiga, ¿qué significa la cruz para ti y para mí? ¿Y qué significado tenía entonces? La cruz, la idea de que Dios, el Mesías, fuera crucificado, no era una señal que los judíos esperaran, a todo lo contrario. Tampoco era una maldición. Tampoco era el tipo de sabiduría que los griegos deseaban. Iba en contra de las expectativas de todos. Oh, no era fácil predicar en esos días. Era ir contra la corriente. Y basta leer cómo reaccionaron los discípulos ante la idea de que Jesús fuera crucificado para empezar a comprender cuán extraña y repulsiva era esa idea, especialmente para los judíos. Y como mencionamos anteriormente, estos esperaban que el Mesías conquistara a los romanos. Y eso no fue lo que ocurrió. No fue lo que ocurrió. Al menos no en el sentido militar de conquistar. Durante siglos, la cruz ha sido para los cristianos un símbolo de fe. A los cristianos del siglo XXI les cuesta entender cuán descabellada era la idea de un Dios crucificado para la mentalidad del siglo I. Sin embargo, es precisamente porque se trataba de un mensaje tan impactante por lo que merece nuestras más profundas reflexiones. La imagen de un Mesías crucificado deja totalmente claro a todo el universo hasta dónde estaba dispuesto a llegar Dios para completar el plan de rescate o de redención. La idea de la cruz y de la muerte del Señor en ella es en sí misma sorprendente para nosotros, para aquellos que somos pecadores aquí en la tierra. Imagina, sin embargo, lo que debió significar para los seres sin pecado que conocían y adoraban al Señor Jesús en el cielo. ¡Qué shock! Por eso será el tema de estudio por la eternidad. Y Pablo dice que Cristo lo envió a predicar el Evangelio y por eso proclamaba el Mesías, el mensaje de un Mesías crucificado. Y el apóstol fue fiel a la misión que Cristo le encomendó. Y al proclamar el Evangelio, se centró únicamente en Jesucristo y el crucificado. Y su discurso y su mensaje no consistieron en palabras persuasivas de humana sabiduría, sino en demostración del espíritu y de poder. Porque de hecho la sabiduría de los hombres contrasta visiblemente con el poder de Dios. Un Mesías crucificado era algo completamente inesperado, tanto para los judíos como para los griegos. Por eso pregunto, ¿qué nos dice esto acerca del hecho de que Dios no siempre actúa de acuerdo con nuestras expectativas? ¿Por qué es importante comprender este concepto, especialmente cuando las cosas no resultan como esperábamos? Bueno, avancemos un poco más porque Pablo habla de cómo la sabiduría de Dios y la sabiduría humana son increíblemente diferentes y por lo tanto mutuamente excluyentes. Nota que Pablo no rechaza la sabiduría como tal, sino el tipo de sabiduría humana que trata de competir con Dios. Porque la sabiduría humana es capaz de liberar del pecado a los seres humanos. Mejor dicho, déjame ponerlo de esta manera, dije lo contrario, la sabiduría humana es incapaz de liberar del pecado a los seres humanos. Solo Cristo, la sabiduría de Dios, puede realizar esta obra de liberarnos del pecado. Observa aquí lo que dice 1 Corintios 1, 19, 20, 30 y 31. Pues está escrito, destruiré la sabiduría de los sabios y desecharé el entendimiento de los entendidos. ¿Dónde está el sabio? ¿Dónde está el escriba? ¿Dónde está el disputador de este siglo? ¿No ha enloquecido Dios la sabiduría del mundo? Mas por él estáis vosotros en Cristo Jesús, el cual nos ha sido hecho por Dios sabiduría, justificación, santificación y redención, para que, como está escrito, el que se gloría, gloríese en el Señor. Cristo, amados, no es solo poder, sino también sabiduría de Dios. Esto significa que a través de Él, Dios enfrentó y resolvió el problema del pecado, un problema que la sabiduría humana era incapaz de resolver. Y la sabiduría de este mundo es incapaz de hacer que las personas conozcan a Dios. Por el contrario, a través de Cristo, nos hacemos sabios para la salvación. La sabiduría humana puede considerar que el mensaje de la cruz es necedad y debilidad. Sin embargo, lo insensato de Dios es más sabio que los hombres y lo débil de Dios es más fuerte que los hombres.
Ahora, esto no significa que Dios sea débil o necio, sino que es simplemente una expresión que muestra cómo el poder y la sabiduría de Dios superan con creces todo lo humano. Y ahora, amados, para finalizar, la sabiduría y la necedad se hallan estrechamente vinculadas en el capítulo inicial de la epístola de Pablo a la iglesia de Corinto. Él ayuda a sus lectores a comprender que la sabiduría humana no puede conducir a un verdadero conocimiento salvífico de Dios, el cual solo está disponible a través de la necedad del Evangelio. Ellen G. White, el libro deseado a todas las gentes, explica de una forma maravillosa esto y dice: en el pensamiento de las multitudes que viven, hoy la cruz del Calvario está rodeada de sagrados recuerdos. Se relacionan con las escenas de la crucifixión sagradas asociaciones. Pero en los días de Pablo, la cruz se consideraba con sentimientos de repulsión y horror. Ensalzar como salvador de la humanidad a uno que había muerto en la cruz provocaría naturalmente el ridículo y la oposición. Y Pablo sabía bien cómo sería considerado su mensaje tanto por los judíos como por los griegos de Corinto. Entre sus oyentes judíos había muchos a quienes encolerizaría el mensaje que él estaba por proclamar. Y a juicio de los griegos, sus palabras serían absurda locura. Sería considerado mentalmente débil por tratar de mostrar cómo la cruz podría tener alguna relación con la elevación del género humano o la salvación de la humanidad. Y tenemos otra cita sorprendente también que nos dice: pero para Pablo la cruz era el único objeto de supremo interés. Desde que fuera contenido en su carrera de persecución contra los seguidores del crucificado nazareno, no había cesado de gloriarse en la cruz. En aquel entonces se le había dado una revelación del infinito amor de Dios, según se revela en la muerte de Cristo, y se había producido en su vida una maravillosa transformación que había puesto a todos sus planes y propósitos en armonía con el cielo. Desde aquella hora había sido un nuevo hombre en Cristo. Sabía por experiencia personal que una vez que un pecador contempla el amor del Padre, como se lo ve en el sacrificio de su Hijo, y se entrega a la influencia divina, se produce un cambio de corazón. Y Cristo es desde entonces todo en todo. Que esta prueba del amor de Dios, que esto que experimentó San Pablo, puede ser también nuestra experiencia diaria. El mensaje de un Cristo crucificado era un escándalo para los judíos y una locura para los griegos. Te pregunto, ¿qué temas bíblicos que predicamos hoy pueden producir el mismo efecto

Gracias por tu palabra. Gracias porque, aunque algunas cosas parecen absurdas, si los comparamos con la mentalidad actual, secular, egocéntrica, hay un mensaje profundo de relevancia eterna que decide la vida eterna o la muerte eterna de una persona. Gracias por lo que Jesús hizo de condescender de una manera tal de venir a este mundo como un bebé y luego dar su vida para que hoy tengamos esperanza segura de vivir para siempre con Él. Queremos estudiar más este tema, el poder que hay en Jesús, en el Cristo crucificado, el Cristo resucitado, que hoy intercede por nosotros y que pronto regresará. En el nombre de Jesús oramos. Amén. Amigos, es todo el tiempo que tenemos por hoy. Llegó el momento de despedirnos. Será hasta el próximo programa de la serie Lecciones de Vida. Invita a otros a sintonizar este canal y transfórmate tú mismo en un canal de bendiciones. Dios te bendiga y recuerda, tú vales mucho para Jesús. Él te ama más de lo que puedes imaginar. Y en el viaje de la vida, las cosas han de terminar bien si haces de la Biblia tu GPS y a Jesús como tu guía. Maranata.

Muy bien, queridos amigos y hermanos, que Dios les bendiga a cada uno de ustedes que está en sintonía de este su programa, Una Nota de Esperanza. Agradeciendo a cada uno de ustedes que desde temprano están allí pendientes de esta programación. Y si usted acaba de sintonizarnos, sea usted muy bienvenido, que el Señor le pueda bendecir. Estamos acá desde las 6 de la mañana hasta las 11, llevando lo que es la palabra de Dios a través de los mensajes y a través de las alabanzas. A continuación estaremos

0: estamos escuchando lo que es Hogar y Familia. El título de esta mañana es Los Portales del Alma. Prestemos atención y meditemos en lo que se trata.
1: Feliz sábado. Quien le saluda es su amigo y hermano Mardoqueo Andrade con un segmento más sobre el hogar y la familia, sobre todo a los hogares cristianos. Queremos darle las gracias por estar en sintonía de este su programa radial de Una Nota de Esperanza que presentamos sábado a sábado y es presentado por la Iglesia Adventista del Séptimo Día. En la mañana de hoy estaremos presentando un tema tan importante como lo está titulado Los Portales del Alma. Es un tema muy importante ya que debido al tiempo no podemos quizás poder presentar en grandes rasgos estos hermosos consejos como encontramos en las Sagradas Escrituras. Sabemos que durante todos estos sábados hemos estado dedicando todos estos consejos para la familia, para las parejas, para los padres, para los hijos, pero ahora es un punto muy importante también porque vemos que no solamente Dios bendice a los hogares, a los matrimonios, a los hijos y sobre todo aquellos hogares que luchan por hacer las cosas correctamente de acuerdo a la voluntad de Dios. Y ese es el propósito de que nosotros podamos entender como cristianos, como hijos de Dios, que en realidad aún en medio del dolor, en medio de la dificultad, en medio de la desesperación, hay esperanza, como es confiar en Cristo Jesús, porque Él es nuestro ejemplo y de Él nosotros, como seres humanos, debemos de aprender porque Jesús es el que nos ha dejado esos buenos ejemplos y nos da esos consejos para poder nosotros hacer lo que Él nos manda que hagamos. ¿Usted se ha puesto a pensar por qué razón Dios nos dio ojos, nos dio oídos y nos ha dado boca? Es interesante de que Dios nos dio ojos. ¿Y cuántos ojos nos dio? Dos ojos. ¿Y cuántas bocas tenemos? Una. ¿Y cuántos oídos tenemos? Obviamente dos. Dos para oír y dos ojos para ver y una boca para poder hablar. Bien, así es de que en esta mañana, ya dicho esto, encontramos que también así como Dios nos ha dado esa facultad, nos ha dado el entendimiento y nos da la sabiduría por medio de su Santo Espíritu, también hay un ser creado en la cual ya también Dios, por su gran amor y su misericordia a través de Cristo Jesús, Él ya ha sido derrotado y es Satanás. Pero también Satanás trata de hacer la vida difícil a aquellos débiles, aquellos que no se aferran a Cristo Jesús, aquellos que se debilitan en un momento de desesperación quizás, o en algún momento de que ya no quieren continuar, y es cuando viene Satanás y hace el trabajo que realmente él le gusta hacer, y es destruir las parejas, destruir los hogares, destruir la familia, y es lo que él siempre trata de hacer. ¿Cómo lo hace? Bueno, hay muchas formas que Satanás se especializa para poder llegar a la mente de una manera que él puede llegar a la mente de un ser humano a través de la vista. Hay personas que ven más de lo que ven. ¿Qué quiero decir con esto? Ver más de lo que ven, quiero decir de que realmente lo que no ven se lo imaginan. No sé si usted conoce a alguien o quizás sabe de alguien o quizás usted mismo puede estar pasando esa situación. Imagínese, lo que los ojos no vieron, la mente se lo imaginó. Y eso es un peligro para nosotros como hijos de Dios y como cristianos, nos es un peligro porque no podemos ir más allá de lo que vemos, de lo que ven nuestros ojos. Por ejemplo, si yo tengo una pared de frente y mis ojos logran a ver solamente esa pared, ya yo puedo ponerme a imaginar cosas de lo que hay al otro lado de la pared. Y eso es imaginación porque mis ojos no lo están viendo. Entonces, es ahí cuando nosotros llegamos a veces incluso a tener problemas mentales. ¿Por qué razón? Porque miramos una persona y solo porque esa persona no nos saludó, ya nosotros pensamos que esa persona, en nuestra mente, ya pensamos que esa persona está molesto conmigo o está molesta conmigo. Ya pensamos que esa persona piensa mal de mí. Entonces ahí es cuando por nuestro pensamiento vamos a querer ver más de lo que nuestros ojos miran, y es allí donde nosotros caemos en un grave error, que caemos en las manos del enemigo, o sea, en las manos de Satanás. Ese es por poner un ejemplo. Lo mismo sucede con los oídos. A veces nosotros las buenas intenciones o las buenas palabras las distorsionamos. Y a veces decimos, ¿será que esta persona lo que me estaba diciendo me quiso decir esto otro? Y ya nosotros con nuestra mente estamos distorsionando la intención o las palabras de la persona. Tal vez la persona nos ha dicho algo, nosotros hemos escuchado, y nosotros, lejos de tratar de escuchar bien, a veces escuchamos mal. A mí incluso me ha pasado, a veces me han dicho el nombre de una persona y he entendido el nombre de otra cosa o de otra persona. Entonces, allí es donde nosotros tenemos que escuchar más, y es muy importante que escuchemos también para que de esa manera interpretemos, no podernos dejar llevar por algo que nos imaginamos que pudo haber sido, pero no lo fue. Nos imaginamos que fue lo que quiso decir la persona, pero no fue así. Entonces, allí es donde caemos en las manos del enemigo, porque eso es lo que Satanás quiere, que todo lo bueno nosotros lo escuchemos mal, y así, de esa manera, él quiere interrumpir nuestra vida espiritual. También, ¿qué podemos decir sobre nuestra boca? Bueno, la boca es un miembro en la cual a veces nosotros no podemos tener control de ella, sino es que pedimos sabiduría de Dios. Hay palabras que a veces nosotros decimos que a veces al decirlas estamos ofendiendo, estamos lastimando sentimientos. Realmente con lo que nosotros hablamos, las palabras que expresamos, estamos lastimando. Y a veces, querido radio oyente, hay palabras que nosotros no lo estamos haciendo con una intención de decirlas, con la intención de herir, con la intención de ofender, sino que pueden ser buenas palabras, puede ser buenas expresiones en la manera que lo hagamos, tal vez con unas palabras bien dicha, pero también depende en el tono que nosotros lo estamos haciendo. Y eso es lo que cambia el tono de las palabras que decimos. La palabra puede salir de nuestra boca bien, pero el tono que le damos

hacemos que la otra persona que nos esté escuchando lastimemos. Y es allí donde tenemos que tener ese gran cuidado en la manera que nosotros vamos a hablar. Por eso, hay sabios consejos de que dice, incluso Proverbios lo menciona, de que nosotros antes de hablar tenemos que pensar primero, qué lindo fuera así, ¿verdad? Que antes que nosotros vayamos a decir algo a un hijo o a una hija o a un padre o a un familiar o a un ser humano, pensemos primero antes de decir las cosas. Si fuera así, imagínense, nos estaríamos evitando grandes problemas y nos estaríamos evitando tantas discusiones que hoy en día, aún mundialmente, hasta llegan a provocar guerras entre países. Y eso es lo que hace Satanás en el ser humano, en este caso, en los hogares, en los matrimonios, las parejas que ya no pueden vivir juntos, que se discuten, pasan discutiendo, no, que vos me dijiste esto, no, pero si yo no te dije, no, pero tuviste la intención. Entonces, ahí es donde viene la mala interpretación de las palabras. Por eso tenemos que ser cuidadosos y agarrar los consejos de la palabra de Dios, en la cual dice que antes que nosotros hablemos, debemos de pensar primero, para que las palabras que vayamos a decir no lastimemos el corazón de nuestros hijos, no lastimemos el corazón de nuestros padres, no lastimemos sobre todo el corazoncito de Dios. Es interesante también, hermanos, de que nosotros tengamos mucho cuidado como es en las relaciones matrimoniales. Hay esposos que le levantan la voz a su esposa y a veces tal vez las palabras no son ofensivas las que está diciendo, pero el tono de voz hace que lastime el corazón, el pensamiento de esa persona que nos está escuchando. Y yo pues lo he podido experimentar como padre, quizás como esposo. Pero en realidad a veces uno no está con el objetivo o con el propósito de lastimar, pero lo hace sin querer. Entonces, por eso es que tenemos que tener ese cuidado de que antes de hablar, pensar primero. Si así fuera, tuviéramos matrimonio sólido, tuviéramos familias sólidas en Cristo Jesús, tuviésemos iglesias incluso sólidas, tuviésemos realmente, viviésemos en paz y tranquilidad como Dios quiere. Pero ¿quién hace todo esto, estas cosas, mis queridos? Tal vez la persona no tuvo la intención de lastimar o de ofender, como ya lo dije, pero Satanás entra en el pensamiento de esa persona para que malinterprete las cosas, para que lo que no sucedió lo piense que así quiso ser o que así era lo que se tenía que hacer. Y a veces eso es lo que nos trae que más tarde hay matrimonios rotos, hay familias rotas y realmente hay iglesias rotas. Y eso es, hermanos, lo que Satanás quiere que nosotros hagamos. Pero con la ayuda de Dios, si somos sabios y si somos inteligentes y si somos pueblo de Dios, tenemos que actuar con sabiduría. Recordar que lo que hay dentro de todo esto no es solamente la persona, sino que es el trabajo que Satanás también hace en el corazón o en los pensamientos de esa persona. Así que quiere mucho cuidado, mis queridos hermanos, sobre todo esto, que Dios nos ayude y que podamos tener éxito en el nombre de nuestro Señor Jesucristo en nuestros hogares, que nuestros matrimonios sean matrimonios felices, que nuestro hogar sea un dulce hogar como Dios quiere, como dice la palabra de Dios, que nuestro hogar debe de ser un dulce hogar. Así es de que pidámosle a Dios que Dios nos ayude, que tengamos familias sólidas en Cristo Jesús. Bien, estos son el consejo del día de hoy en esta parte de lo que es hogar y familia. Tu amigo y hermano Mardoqueo Andrade. Que Dios te bendiga y será hasta el próximo sábado con un segmento más, si Dios así lo permite.

0: Muy bien, queridos amigos y hermanos, una vez más, gracias por estarnos acompañando aquí en nuestra programación del día de hoy. Feliz sábado, ¿sí? Hoy sábado, julio 11, dándole a usted esta calurosa bienvenida si nos acaba de sintonizar las 9:30 AM. O aquellos hermanos que desde temprana hora han estado conectados con nosotros, pues muchas gracias por permitirnos entrar hasta la intimidad de su hogar. Es una alegría saber de que no estamos solos, esas llamadas, pero estamos muy agradecidos con ellas. Las personas se han estado llamando, han estado mandando sus saludos y también pues sus peticiones y agradecimientos. Eso nos ayuda a nosotros a seguir adelante confiando más en nuestro Señor Jesucristo y también sabiendo que solamente a Él es a quien nosotros podemos acudir. Usted todavía puede llamar al 617-350-9931 y así pues antes de cerrar nuestra programación pues estaremos orando una vez más y elevando esas plegarias al trono de la gracia de nuestro Dios. Así es que están cordialmente invitados o si no pues también pueden llamar al 617-866-9931. 1049, ahí pueden mandar sus mensajes de audio, texto o llamar directamente ahí a través de esa línea. Así es que estamos acá para asistirle en lo que podamos espiritualmente. Muy bien, continuamos con nuestro programa. Ya hemos escuchado muchas participaciones. Ha llegado para que nosotros también el tiempo para escuchar y nosotros comentar en lo que es mensaje para los jóvenes en esta hermosa mañana. Ya hemos avanzado en esta literatura. ¿Cuál es el tema de hoy, Rubidia?
1: Claro que sí. El mensaje de esta mañana lleva por título Palabras de Consejo.
0: Así es, palabras de consejo, queridos amigos y hermanos, y el capítulo comienza así. El propósito de Dios es que se adiestren tanto las facultades físicas como las mentales, pero el carácter del ejercicio físico debe estar en completa armonía con las lecciones dadas por Cristo a sus discípulos. Esas lecciones deben ser ejemplificadas en la vida de los cristianos para que en toda la educación y el adiestramiento de maestros y estudiantes, los agentes celestiales no necesiten informar que son amadores de los placeres. Esto es lo que se registra ahora acerca de un gran número. Amadores de los placeres más que de Dios. Queridos amigos y hermanos, bueno, esta participación es para el segmento de los jóvenes, estos consejos que nos ayudan a seguir adelante. Y curioso que hoy estuvimos hablando pues del estrés y qué hacer. Escuchamos cómo pues nosotros podemos controlar el estrés, el afán, salir al aire, como también hacer ejercicio, la natación, mencionó nuestro médico, en los cuales pues es muy importante el ejercicio, ¿sí? Entonces, ¿qué podemos preguntarnos qué relación hay entre lo físico y lo espiritual, Rubidia?
1: Sabemos de que, bueno, si no estamos físicamente bien, espiritualmente tampoco. Y si no estamos espiritualmente bien, físicamente, pues no, por nuestro ánimo, ¿verdad? No va a estar al 100, no vamos a andar bien. Así es que es muy importante que nos podamos ejercitar físicamente. Así nosotros, pues nos vamos a sentir mejor y anímicamente vamos a andar mejor también.
0: Ok, sí, muchas gracias. Y también esta frase muy curiosa que nos esta participación, el capítulo de hoy, pues habla de algunas varias cositas y son consejos que nos ayudan a bien. Esta frase, amadores de los placeres más que de Dios, es una frase que nosotros la escuchamos en la Biblia. Y bueno, queridos amigos, jóvenes, nosotros aquí tenemos que tener mucho cuidado. Nosotros pues somos llamados a predicar, a presentar a Cristo Jesús en la forma como nosotros somos, a cómo nosotros vestimos. Hemos escuchado esos consejos, cómo nosotros también presentarnos ante, pues, en nuestro diario, en nuestros quehaceres diarios. Pues todo eso trae a esto, que nosotros podemos honrar el nombre de nuestro Dios de esa forma como nosotros actuamos. Y amadores de placeres de esta tierra, sabemos que son, podemos caer en esto de que nos enfocamos más en los placeres que este mundo da, sabiendo de que, pues, lo que aquí el mundo ofrece, el que está en este mundo, pues sabemos que son placeres que temporáneos, no es lo que Dios tiene preparado para cada uno de nosotros. Así es que nuestro enfoque no debe ser lo que aquí en esta tierra, pues, se nos presenta. Bien, puede ser un momento de placer, un momento de pasión o un momento de alegría, pero sabemos que eso, pues, nos puede llevar a la perdición. Y cuando nosotros nos enfocamos en lo que Dios tiene preparado para nosotros, pues nosotros podemos sobrepasar esas pruebas o esas tentaciones.
1: Sí, a veces hay actividades que nosotros podemos decir, no, son actividades sanas que los jóvenes pueden ejercitar, que no hay ningún peligro, pero hay veces de que también, aunque parezcan sanas, pues no. Tal vez en reuniones con los amigos o con los compañeros del colegio, de la escuela, pueden estar y pues pueden también haber tal vez malas expresiones, malos comportamientos. Puede haber diversión, pero tal vez no una diversión sana, donde no van a llevar algo de aprender, sino que solo por pasar el rato. Así es que también tenemos que tener cuidado en eso, ¿verdad? Los jóvenes, cómo se expresan también, cómo se comportan en las actividades que ejercitan.
0: Y sí, es correcto. Entonces hay que tener mucho cuidado, porque de estas actividades, de eso que tal vez pueda, que pues podamos decir, no, pues no tiene nada malo, pues afecta. Tal vez esas actividades o ese momento, pues puede llegarnos a afectar nuestra mente. Recuerden, la guerra, la lucha es en nuestra mente, la adoración. Y miren lo que sigue diciendo: sed sobrios y velad, porque... Y da el porqué: vuestro adversario, el diablo, cual león rugiente, anda alrededor buscando a quien devorar. Recordemos, nuestra lucha no es contra nuestros hermanos, contra la sociedad, contra los amigos o malos entendimientos. No, sino que es Satanás. Tenemos que tener en mente que Satanás anda buscando no a tentarlos, no a tropezarnos, sino que a devorar. Es como, y da el ejemplo, ¿no? Anda como un león buscando a quien devorar. Así es que, queridos amigos y hermanos jóvenes, hay que estar velando, hay que estar, pues dice, sed sobrios y velar. Y nos da el porqué. Así es que hay que tener mucho cuidado. Él anda buscando cómo ganar almas para sus ejércitos también.
1: Sí, y allí, como estábamos mencionando, ¿verdad?, en las actividades que podamos estar llevando con nuestros amigos o nuestros compañeros, pueden ser sanos y bien, pero él, como acabas de mencionar, Darío, de que él anda allí velando, ¿verdad?, buscando a quien devorar. Él anda, puede sembrar una semillita allí. Tal vez nosotros podemos decir, no, pero Satanás no puede leer nuestros pensamientos, pero él ve nuestros comportamientos o alguna actitud que nosotros podamos tener. Tal vez no nos pareció lo que nuestro compañero dijo, ya él notó eso y allí puede ir sembrando algo negativo en nosotros para que ya hayan dis- discordias entre nosotros, ¿verdad? Y los compañeros, y tal vez hasta llevarnos a expresarnos mal de ellos o decirles palabras que tal vez les puedan herir a nuestros compañeros, ¿verdad?
0: Sí, yo me acuerdo una vez, bueno, nosotros nos gusta el fútbol y bueno, da la casualidad de que hoy pues está la fiebre del fútbol y el mundial y tantas cosas, ¿no? Pero me acuerdo una vez, paramos el partido, estábamos jugando entre amistad, pues entre amigos y hermanos, no había nada, pues no estábamos para competir, no estábamos para ver quién era mejor o quién... Pero entre medio, pues, se puso algo seria la situación. Entonces, ¿cuál fue lo sabio que encontramos en el momento? De parar el juego, llegar ahí a la jugada, pues hasta ahí llegó. Ya no pudimos seguir jugando más porque la situación se puso muy caliente, podemos decir así. Entonces, eso es tan delicado y es de Satanás. Digamos, uno va con las mejores intenciones de hacer el ejercicio, pasar un momento en hermandad, jugar, pero ya cuando, bueno, como mencionamos, Satanás anda buscando la forma, y entonces ahí plantó la semillita de competición, y ya cuando las cosas se pusieron más así serias, entonces, ¿saben qué? Hasta acá llegamos. Y hasta ahí llegó el partido. Ya no seguimos jugando. Pero vemos de algo tan simple, tan sencillo, algo saludable, pues allí Satanás empezó a meter esa semillita, como lo menciona la literatura. Y pues también vemos el ejemplo de Daniel y y sus compañeros. ¿Qué ejemplo tenemos de ellos? Bueno, podemos ver de que ellos fueron encontrados más sabios, porque aparte de la presencia que Dios estaba con ellos, la presencia de Dios estaba en su mente y en su corazón, los principios. Bueno, no solamente eso, sino que saludablemente ellos también llevaban los principios. Fueron encontrados más sabios, más saludables, los pusieron a prueba, pasaron la prueba, dieron el ejemplo, pero era Cristo Jesús, era Dios con ellos, siguiendo los principios, los consejos y también pues siguiendo la palabra de nuestro Dios. Así es que sí, tenemos varios ejemplos en los cuales vemos jóvenes han sobresalido, han negado la tentación y han puesto el nombre de Jehová sobre todo nombre y han sido bendecidos. Es por eso que hoy los podemos ver en las historias.
1: Sí, allí podemos decir que ellos fueron amadores de Dios más que de los placeres terrenales.
0: Así es. Sí, porque se les presentaron los platos de comida del rey, las bebidas del rey, y bueno, dijeron, no, eso no es para nosotros. Si quieren, probemos, denos esto y esto. Y bueno, les digo esto y esto para que dejarlos en curiosidad, para que puedan ir a la Biblia, escudriñarla, puedan leer esa parte de la historia de Daniel y los jóvenes. Ellos rechazaron esa tentación de los alimentos, de las bebidas del rey y del resto, ¿no? Del resto de los jóvenes. Ellos rechazaron y dijeron no a la tentación, se mantuvieron firmes a sus principios, al consejo de Dios, a la palabra de Dios, y bueno, Dios los puso sobre todo, los puso por alto también. Llegaron a tener posiciones muy importantes. Es por eso que vemos a Daniel, pues al lado del rey, consejero del rey. Así es que, queridos jóvenes amigos, mantengamos, Satanás anda buscando la forma como plantar esas semillas de envidia, de odio en nuestra mente. Recordemos, en nuestra mente es a donde están esas, se desenvuelven, se desarrollan esas guerras, esas luchas. Recordemos que es Satanás que anda buscando la forma de tentarnos. Así es que, queridos jóvenes amigos, mantengámonos firmes y fieles a los mandatos de nuestro Señor Jesucristo, a los mandatos que en la Biblia encontramos, y Dios nos bendecirá. Tal vez en el momento de la prueba, de la dificultad o la tentación, tal vez nos sentiremos acorralados o en una esquina o tal vez desamparados, pero esa es la prueba. Si nos mantenemos firmes, con un escrito está, pues Dios les ayudará en todo momento. Así es que sigamos escudriñando la palabra de Dios, viendo esos ejemplos y seguir adelante, confiando en Cristo Jesús de que no estamos solos.
1: Así es, mantengamos esa estrecha comunión, ¿verdad?, con nuestro Padre Celestial, para que así cualquier obstáculo que se nos pueda venir, podamos salir victoriosos en el nombre de Cristo Jesús.
0: Amén. Muy bien, una breve oración dedicando a los jóvenes, pues, en esta mañana ante nuestro Dios. Padre nuestro que estás en el cielo, Señor, en este momento, te damos gracias. Gracias, Señor, por darnos esta linda oportunidad de podernos dirigir a tu trono de gracia. En esta ocasión, Señor, pedimos una bendición muy, pero muy especial sobre cada uno de nuestros jóvenes, bien sean nuestros hijos, nietos, sobrinos, primos, niños, Señor, que pues están en la iglesia, o jóvenes también que asisten a nuestras iglesias. Los ponemos en tus manos para que tú puedas poner un arco de protección sobre cada uno de ellos. Señor, tú sabes que Satanás ha puesto en su mira a estos jóvenes que tienen fuerza, tienen ánimos, tienen energías, tienen la capacidad de adaptarse, tienen la capacidad de ir y pregonar este evangelio. Pero Señor, sabemos que Satanás anda buscando cómo destruirlos, cómo tentarlos, cómo hacerlos caer. Pedimos, Señor, que tu presencia pueda estar con ellos para que así esas decisiones puedan ser para honra y gloria tuya. Señor, bendícelos a donde quiera que se encuentren. Inspíralos, Señor, tócales, perdónales sus pecados, Señor, y así, Señor, ellos puedan sentir la voz de tu Santo Espíritu llamándoles para que vuelvan a tus caminos. Señor, gracias por permitirnos ser parte de sus vidas y ayúdanos a nosotros para que podamos presentar el mejor ejemplo y así buscar más de ti, para que en nosotros ellos puedan ver que nosotros buscamos más de ti. Gracias, Señor, por darnos esta oportunidad. Cuídales a donde quiera que se encuentren. En el nombre de Cristo Jesús. Amén.

Muy bien, avanzando con nuestra programación, vamos a presentar nuestro siguiente bloque en lo que es el momento para también los niños. Sí, los niños también tienen parte en este ministerio, en esta programación de hoy. Así es que vamos a escuchar el mensaje que está preparado para ellos. Sí, ellos también nos ayudan, nos motivan, nos inspiran a seguir adelante para juntos poder crecer en este mundo.

Vacación infantil, sándwich. Para el 11 de julio de 2026. Hola amiguitos, ¿cómo están? Espero que estén requete bien. Feliz sábado para cada uno de ustedes. Nos volvemos a encontrar para aprender juntos sobre la Biblia. La palabra clave de hoy es sándwich. Vamos a buscar en nuestras Biblias y leer Marcos 6, 30 al 44. ¿Les gusta merendar con un amigo? ¡Claro que sí! A mí me encanta. Es muy divertido y es lindo compartir una rica merienda. La historia de hoy nos cuenta sobre una rica merienda compartida con muchas personas. Un día Jesús salió en una barca con sus discípulos a un lugar tranquilo. La gente los vio salir y muchos los siguieron y llegaron antes que ellos. Jesús enseñaba muchas cosas sobre el amor de Dios. Las personas no se alejaban para no perderse ninguna de sus enseñanzas. Con el paso del tiempo comenzaron a tener hambre, pero no habían llevado comida y no tenían dónde comprar. Los discípulos le dijeron a Jesús que los manda a buscar o a comprar comida, pero él les dijo que ellos les dieron de comer. Los discípulos quedaron confundidos. Encontraron a un muchacho que había llevado una rica merienda con 5 panes y 2 peces. Jesús tomó los panes y peces y los bendijo. Luego les dio a sus discípulos para que los comparan con las familias. Todos comieron hasta quedar satisfechos y sobraron 12 canastas, mostrando todo el amor de Dios. Demos gracias a Jesús por hacer milagros también en nuestras vidas. Y el versículo para memorizar dice: Jesús tomó los 5 panes y los 2 pescados, miró hacia el cielo y los bendijo. Luego, a medida que partía los panes en trozos, se los daba a sus discípulos para que los distribuyeran entre la gente. También dividió los pescados para que cada persona tuviera su porción. Y eso lo podemos leer en Marcos 6:41. Hasta el próximo sábado.

0: Muy bien, queridos hermanos, ha llegado el momento en los cuales también nosotros presentamos nuestro bloque informativo. Si ustedes desean comunicarse con nosotros, cómo pues hacer llegar esas cartas, esos comentarios, sugerencias, pues lo pueden hacer dirigiéndolas a una nota de esperanza, el P.O. Box 24, East Boston, Massachusetts 02128. O también al correo electrónico notadeesperanza@gmail.com. Una vez más, notadeesperanza@gmail.com. Allí pueden mandar esas notitas, comentarios, como también sugerencias. Estamos acá para juntos poder crecer, enriquecer esta programación y así pues ser deleitados en el nombre de nuestro Señor y pues compartir estas buenas enseñanzas y juntos poder crecer espiritualmente. Es por eso que estamos acá, el Ministerio de una Nota de Esperanza, pues es por eso, porque nosotros, así como es titulado, necesitamos hoy día tener esperanza en este día en estos días que estamos viviendo. Y si desean también llamar, pueden hacer aquí, como hemos dicho aquí en cabina, al 617-350-9931, pero hemos mencionado otro número también.
1: Claro que sí, ese número de contacto, usted puede allí comunicarse, ya sea por mensajes escritos o mensajes de voz, usted lo puede mandar o llamar al 617-866-1049. Nuevamente ese número es 617-866-1049.
0: Así es, y también si desean comunicarse con nosotros a través de la red social Facebook, también allí pueden buscar con título Una Nota de Esperanza. Ahí encontrarán el logo de la radio, de esta programación, lo que es un círculo, un micrófono y en la parte de atrás pues una llama de fuego y pues en la parte baja con letras verdes, una nota de esperanza.
1: Sí, y puedes sintonizar esta programación todos los sábados por esta misma frecuencia 1600 AM desde las 6 de la mañana hasta las 11.
0: Y también en El Salvador, pues también el Ministerio Radial de una Nota de Esperanza se ha expandido hasta allá. A las 7:30 los hermanos todos los sábados están programando en la 93.7 Radio Adictiva, o eso sería FM, 93.7 FM Radio Adictiva. Es corto el tiempo, pero ellos también están llevando el mensaje allá a los hermanos de San Miguel, en San Miguel, El Salvador. Así es que si ustedes, queridos amigos y hermanos, pues se encuentran en alguna parte del mundo, pues busquen esas programaciones durante nuestro tiempo en el aire, pues nos podrán escuchar en su totalidad. Aquí en la 1600 AM, pues está la WUNR.com durante nuestros programas, pues durante el tiempo de la programación nos puede escuchar en vivo. Y también allá la radio adictiva, ellos también pasan su programación en Facebook Live, ahí también los puede ver y también escuchar.
1: Sí, y si usted le gustaría saber cómo estará la temperatura por el día de hoy, pues déjeme decirle que actualmente está nublado, pero vamos a tener un hermoso día soleado. Los bajos van a ser a 68 grados y las altas a 82 grados.
0: Muy bien, gracias, queridos hermanos. Aprovechamos el momento para agradecer a cada hermano participante. Ustedes han escuchado varias voces, varios segmentos, varias participaciones. Aprovechamos para darle las gracias. Sí, no solamente son los minutos de presentación, sino que también hay minutos o horas de preparación. Hemos escuchado al médico, a la psicóloga, a la hermana Rubí, y así todas estas participaciones pues enriquecen esta programación y nos ayuda a nosotros en nuestro crecimiento espiritual o en nuestro diario vivir. Así es que gracias a estos hermanos que también pues comparten de su tiempo para que juntos podamos crecer. Y pues a los que vienen acá, somos varios en los cuales sábado a sábado estamos acá programando. Y a ustedes, queridos amigos y hermanos que mandan sus aportaciones, gracias de todo corazón por dar de su tiempo, de su sudor, de sus esfuerzos para que este ministerio pueda continuar adelante. Y si no, pues también gracias por sus oraciones. Sus oraciones son contestadas. Es por eso que todavía pues nosotros nos encontramos acá predicando este evangelio, presentando a Cristo Jesús. Y el día que ya no lo hagamos, pues ese día será nuestro punto final, si nosotros dejamos de presentar la esperanza que es Cristo Jesús. Así es que, queridos hermanos, gracias por esas oraciones, gracias por sus palabras y sus llamadas, sus comentarios, sugerencias. Eso nos ayuda a nosotros a seguir adelante. Así es que gracias por estarnos acompañando. Ya a las 10, una hora más de programación, estaremos entrando en lo que es el mensaje de esta mañana, el sermón, la meditación, el pan espiritual o la parte central de toda esta programación. Así es que esperamos, queridos hermanos, si ustedes desean comunicarse, desean visitar nuestras iglesias, nosotros pues con mucho gusto les podemos ayudar para que así en este día pues también usted pueda disfrutar de esta bendición de disfrutar del día sábado. Así es que muy bien, vamos a presentar esta ofrenda musical para ya dar inicio a lo que es la meditación. Prestemos atención.

Muy bien, mis queridos hermanos y amigos, después de haber escuchado esa hermosa alabanza, ya nuestra mente, nuestro corazón está listo para poder escuchar el mensaje de esta mañana. A continuación estaremos escuchando lo que es la segunda venida de Cristo desde los símbolos del santuario. Vamos a prestar atención y meditemos en la palabra de Dios.

Padre que estás en los cielos, te pedimos que tú puedas impactarnos hoy con el poder del Espíritu Santo. Que, Señor, tu palabra pueda ser recibida con alegría, gozo en nuestros corazones y que sea fácil de entender, que sea fácil de comprender. Así que, Señor, por favor, ayúdanos en esta hora para que podamos sentir y experimentar el gozo bendito de tu compañía y de tu presencia a nuestro lado. Habla a través de este tu servidor, el instrumento humano, y toca también a cada corazón que está viendo este tema. En el nombre de Jesús te lo pedimos, imploramos, amén, amén. En esta serie sobre el Rey viene, hemos tocado ya dos temas muy interesantes. El primer tema, hablamos del primer profeta que apareció en la historia de la humanidad, nada más y nada menos que el séptimo desde Adán, su nombre, Enoch. Y Enoch dejó una profecía registrada que aparece en la epístola de Judas, el versículo 14 y el versículo 15, donde habla acerca de que Jesucristo vendrá con sus millones de ángeles para poder juzgar a este mundo. Luego, en el segundo tema, hablamos del segundo profeta que aparece en la historia de la humanidad, y ese segundo profeta es Noé, quien profetiza que viene un juicio sobre las personas que vivían en su generación. Y ahora Jesucristo retoma esa historia de Noé para decirnos que así como fue en los días de Noé, así será en los días de la segunda venida de Jesucristo, del Hijo de Dios. Y entonces hablamos acerca de lo que sucedió antes del diluvio, durante el diluvio y después del diluvio, y cómo esos mismos aspectos que sucedieron allí, por el principio de repetición para la interpretación de las profecías, nos permite ver lo que sucederá antes de la segunda venida de Cristo, durante la segunda venida de Cristo y después de la segunda venida de Cristo. Pero hoy vamos a ver, siguiendo este recorrido profético a lo largo de la Biblia, cómo los símbolos del santuario enseñan lecciones preciosas que nos permiten visualizar la segunda venida de Cristo. Así que vamos a salir del libro de Génesis ahora y vamos a pasar al libro de Éxodo, donde podremos ver cosas extraordinarias. Quiero comenzar diciendo que el santuario bíblico, o mejor, la enseñanza del santuario, para la iglesia adventista es una doctrina central. Y hay tres cosas que estaremos destacando hoy alrededor del santuario. La número uno es que Cristo es el centro del santuario. Ahora, no solo del santuario. Jesucristo es el centro de toda la Escritura, porque el plan de la salvación está enfocado en una persona, y es la persona de Jesucristo. Así que ese es el primer aspecto que queremos destacar. En el segundo aspecto vamos a hablar acerca del lugar santo y cómo Jesucristo hoy intercede en el santuario celestial. Y lo que se realizaba en el lugar santo no es otra cosa que un anticipo, una tipología de lo que Jesucristo hoy realiza por nosotros allí, en este importante lugar que es el santuario celestial. Y finalmente vamos a hablar acerca del lugar santísimo, lo que se desarrollaba en el día de la expiación en ese lugar santísimo y cómo pues esto conecta con la segunda venida de Cristo, cuando el sacerdote sale del santuario trayendo todos los pecados y los deposita sobre el macho cabrío. Así que preparémonos, porque en este estudio vamos a profundizar en estos aspectos que estoy seguro van a edificar mucho nuestra vida espiritual y nos preparan para la pronta venida de Cristo, nuestro Redentor. Vamos a entrar en la primera parte y vamos a mirar que Cristo es el centro del santuario. Desde el Génesis hasta el Apocalipsis, pues obviamente se presenta el plan de la salvación, pero la Biblia presenta

a Jesucristo como parte fundamental de ese plan. Y la parte central de ese plan. Y algo interesante que hizo Dios es que para mostrarle al pueblo de Israel cuál era su plan, diseñó un santuario. Le dijo a Moisés que hiciera las cosas de cierta manera. Vamos a entrar en ese primer texto que aparece en pantalla. Éxodo capítulo 25. Voy a leer de allí tres versículos. El versículo 8, el versículo 9 y el versículo 40. Pueden leer conmigo. Y harán un santuario para mí y habitaré en medio de ellos. Conforme a todo lo que yo te muestre, el diseño del tabernáculo, el diseño de todos sus utensilios, así lo haréis. Ahora el versículo 40. Mira y hazlo conforme al modelo que te ha sido mostrado en el monte. Cada objeto del santuario tiene un propósito especial. Cada elemento del santuario presenta aspectos interesantes de la vida de Jesucristo. Y por supuesto nos prepara para ver el desenlace glorioso de la humanidad. La palabra del Señor nos muestra que el santuario estaba dividido en dos partes. La primera parte es el patio del santuario, lo podemos llamar así. Este se llama atrio, tal como lo van a ver en la siguiente imagen, el atrio. Allí en el atrio teníamos dos muebles, el altar de los holocaustos y el lavacro. Ya voy a hablar en detalle de ello. Y esa tienda que ustedes ven allí es lo que se denomina el tabernáculo. Y mientras que el atrio es una representación del planeta Tierra, el tabernáculo y lo que hay en su interior es una representación del santuario celestial. La palabra del Señor nos guía para mostrarnos que era precisamente en ese altar de los holocaustos, allí donde todos los días se debían ofrecer corderos. Quiero que vayan conmigo a Éxodo, el capítulo 29. Éxodo, el capítulo 29, el versículo 38 y el versículo 39. Éxodo 29, versículos 38 y 39. Dice Dios en su palabra: esto es lo que ofrecerás sobre el altar. Dos corderos de un año cada día continuamente. Ofrecerás uno de los corderos por la mañana y el otro cordero lo ofrecerás a la caída de la tarde. Este cordero representa el sacrificio que Cristo haría en la cruz del Calvario. Pero constantemente, todos los días, esto es lo que llamamos el continuo sacrificio, debía realizarse ese sacrificio por parte de los sacerdotes. Al iniciar, para aperturar todos los oficios del santuario cada día, se sacrificaba un cordero. Entonces, eso dejaba claro que ahora ese cordero se sacrificaba, pues, por los pecados de todo el pueblo. Pero luego, al final, en la tarde, se sacrificaba un segundo cordero. Y entre ese primer cordero y ese segundo cordero que se sacrificaba, pues venían todos los habitantes del pueblo de Israel venían para poder presentar sus ofrendas, pero también para poder presentar sus sacrificios, y muchos de ellos sacrificios por el pecado. De esta manera, nosotros podemos ver cómo la palabra del Señor nos aclara este concepto. Pero hay algo más interesante. Cada cordero que era sacrificado allí estaba representando al verdadero Cordero de Dios que vendría a morir en la cruz del Calvario. Por eso la palabra del Señor presenta en Juan, el capítulo 1, el versículo 29. El día siguiente vio Juan a Jesús que venía a él y dijo: he aquí el Cordero de Dios que quita el pecado del mundo. El sacrificio diario es un recordativo constante de la salvación que viene solo por la muerte de un inocente. Todos los animales que morían en el santuario, pues eran animales inocentes, no tenían la culpa. ¿Y por qué tenían que morir? Porque tenían que venir, en este caso, los sacerdotes en el sacrificio de la mañana y de la tarde, poner las manos sobre los animales, confesar los pecados. Pero luego tenían que venir todos los hombres que traían sus animales inocentes y ahora ponían las manos sobre ese animal, simbolizando que su pecado era transferido al animal. Al poner las manos sobre la cabeza del animal, simbolizaba esa transferencia de pecado. Y por eso cuando es presentado Jesucristo,
como el cordero, por Juan el Bautista, allí en el río Jordán, diciendo en Juan 1.29, aquí el cordero de Dios que quita el pecado del mundo, estaba diciendo que todos esos animales que fueron sacrificados durante todo ese tiempo antes del aparecimiento de Jesús, 4.000 años desde que Adán comenzó a sacrificar animales hasta que Cristo aparece, entonces simbolizaban que el que iba a llevar los pecados de toda la humanidad sería Dios mismo, hecho hombre. Jesucristo, que había venido a esta tierra para poder salvar a la humanidad de sus pecados. Es por eso que cada cordero sacrificado representa a Jesús muriendo en la cruz. Y es por eso que cada vez que se ponían las manos sobre el animal, se estaba representando de esta manera como ahora los culpables podían ser inocentes, solo dejando el pecado puesto sobre el animal. Ahora, vamos a mirar cómo la palabra del Señor también nos aclara de forma extraordinaria lo importante de que era ese sacrificio. Quiero que vayan conmigo a Primera de Corintios. Primera de Corintios, el capítulo 5, el versículo 7. Primera de Corintios, capítulo 5, versículo 7. Dice Dios en su palabra: limpiaos pues de la vieja levadura, para que seáis nueva masa, sin levadura como sois, porque vuestra Pascua, que es Cristo, ya fue sacrificada por nosotros. Cuando el apóstol Pablo se está refiriendo o está usando estas palabras, obviamente está hablando en pasado. Ya Jesucristo había muerto, ya Jesucristo había resucitado, ya Jesucristo había ascendido a los cielos, y ahora está diciendo que Él fue nuestro sacrificio. De esta manera, la Biblia deja las claras que el sacrificio por el pecado de la humanidad tenía que ser Jesucristo, alguien perfecto, inmaculado, que no cometió ningún pecado y sobre el cual ahora nuestros pecados caen. Nosotros podemos ser libres del pecado para ahora poder disfrutar de la salvación eterna que Cristo nos ofrece. Pero bueno, esto no se queda allí. La palabra del Señor también muestra que habían dos muebles. Ya mostramos el altar de los holocaustos, donde se sacrificaban constantemente los animales, se hacía el sacrificio de la mañana, el sacrificio de la tarde, y entre esos dos sacrificios se sacrificaban los otros animales que traían los habitantes del pueblo, y que cada persona que los traía tenía que poner las manos sobre el animal, y más que eso, cada persona tenía que matar a los animales. Eso simbolizaba que lo único que pretendía Dios con esto era que el hombre, además de ser limpio del pecado, es lo que simboliza que el hombre se apartara del pecado. Y escúchame esto. Voy a ilustrarlo de esta forma para que quede claro. En muchos países existe la pena de muerte. Por ejemplo, aquí en Estados Unidos, varios estados tienen la pena de muerte como la pena capital, la pena máxima. Pero la pena de muerte existe no para que los hombres mueran. La pena de muerte existe para evitar que los hombres cometan pecado. En otras palabras, hablemos del caso de China. En China, el narcotráfico tiene pena de muerte. Entonces, si lo que quieren evitar es el crimen del narcotráfico, ponen la pena máxima para evitar que la gente lo cometa. Y la gente, al saber que hay una pena tan grande y si entran en el negocio del narcotráfico, entonces ellos tendrán que morir. Entonces la gente evita caer en ese negocio del narcotráfico. Eso sucede en muchos países que tienen pena de muerte con diferentes tipos de delitos. Ahora, cuando un hombre comete un delito, una falta, viola la ley de Dios, en los tiempos antes de Jesucristo, tenían que ahora traer un animal como sacrificio por su pecado. Y entonces, en este caso, un cordero, una cabra, o depende de la situación financiera de cada uno, los que más dinero tenían traían bueyes, los que menos dinero tenían traían palomas o tórtolas, pero el punto era que debía haber sacrificio, que debía haber sangre, y entonces las personas traían el animal ante el santuario, delante del sacerdote, colocaban las manos sobre el animal, simbolizaba que el pecado era transferido al animal, y entonces ahora él mismo tenía que degollar el animal. Y ahora él pensaba, por mi culpa murió ese animal. Por mi culpa murió un inocente. Si yo no hubiera pecado, no hubiera tenido que venir al santuario a poder tener que ofrecer este sacrificio y este animal tuviera que morir. Así que por lo tanto voy a evitar el pecado, voy a evitar no caer en pecado para no tener que matar animales inocentes.
Ese era el propósito. El propósito de Dios con el ritual del santuario no era que la gente matara y matara animales. El propósito era totalmente contrario y era que la gente evitara matar animales. ¿Y cómo evitaba matar animales? Evitando pecar. O sea que el objetivo básico del santuario era que las personas pudieran apartarse del pecado. Por eso, nosotros ahora, cuando pecamos, pues debemos tener claro que al aceptar al Señor Jesús como nuestro sacrificio, estamos pues poniendo pecados en el santuario celestial, como lo vamos a ver en los momentos siguientes, y lo que Dios quiere es que nos apartemos del pecado. Nos apartemos del pecado. Hoy ya no sacrificamos animales. Hoy ya la expiación o el sacrificio por el pecado ya fue hecho. ¿Y quién fue ese cordero pascual? Fue Jesucristo mismo. Y Él hizo su sacrificio no solo por los habitantes que habían vivido antes de que Él viniera al mundo, sino por las personas que viven después de que Él vino. En otras palabras, por toda la humanidad. Antes, antes de que Cristo viniera, todo mundo lo hacía por fe. Ok, al matar un animal, sabían que por la fe en el Mesías venidero, entonces ellos serían salvos. Cada animal representaba a Jesús. Pero ahora nosotros ya tenemos, como lo dice el apóstol Pablo, ya Jesús murió. Ya no necesitamos sacrificar animales. Hay denominaciones que hasta el día de hoy sacrifican animales, pero ya eso no es necesario porque Jesucristo muere por nuestros pecados. Ahora, hay un segundo mueble que está en el santuario, en el atrio. Y ese segundo mueble es el lavacro o la fuente de bronce. Y esa fuente de bronce representa el lavamiento de nuestros pecados. Cómo nuestros pecados son lavados de nosotros. Los sacerdotes debían lavarse allí. Pero vamos a mirar lo que dice la palabra de Dios. Vamos a mirar el texto que está en Éxodo, el capítulo 30, el verso 17 al 21. Dice Dios en su palabra: habló más Jehová a Moisés diciendo: harás también una fuente de bronce con su base de bronce para lavar y la colocarás entre el tabernáculo de reunión y el altar. Aquí se refiere al altar de los sacrificios. Y pondrás en ella agua y de ella se lavarán Aarón y sus hijos, que eran los sacerdotes, las manos y los pies. Verso 20. Cuando entren en el tabernáculo de reunión, se lavarán con agua para que no mueran. Y cuando se acerquen al altar para ministrar, para quemar la ofrenda encendida para Jehová. Y dice el verso 21, se lavarán las manos y los pies para que no mueran. Los sacerdotes debían estar en contacto permanente con la sangre. Aunque la persona que traía la ofrenda por el pecado era quien degollaba a la víctima, los sacerdotes recogían la sangre y en una taza y de allí tomaban sangre con sus dedos y tenían que untar los cuernos del altar de los holocaustos. El resto de la sangre tenía que rociarse alrededor del altar. Eso simbolizaba que de alguna manera el sacerdote quedaba sucio con la sangre en donde estaba impregnada simbólicamente el pecado. ¿Por qué el pecado? Porque ya el pecador había puesto las manos sobre el animal, su pecado era transferido él al animal, la sangre que estaba contaminada era la sangre del animal y entonces simbólicamente pues el sacerdote al tocar esa sangre estaba contaminándose del pecado. Pero al poner la sangre en los cuernos estaba dejando esa sangre y esos pecados en el altar y en el santuario. Así que tenían que lavarse las manos para poder entrar en este caso al tabernáculo y poder oficiar. Era la manera como Dios lo había instituido para que así se diera en la palabra. Y como quiero seguir compartiendo con ustedes, miremos cómo la palabra del Señor también hoy nos muestra que eso sucede. Hoy nosotros, a través del agua, que está representada en una ceremonia que se llama el bautismo, también podemos lavar nuestros pecados para poder entrar al santuario. En este caso, no al tabernáculo terrenal que ya no existe, pero ese tabernáculo terrenal representa el santuario que está en los cielos. Quiero que vayan conmigo a 1 Corintios capítulo 6, versículo 11. 1 Corintios capítulo 6, versículo 11. Leamos. Y esto erais algunos, mas ya habéis sido lavados, ya habéis sido santificados, ya habéis sido justificados en el nombre del Señor y por el Espíritu de nuestro Dios.
El apóstol Pablo está hablando aquí de que nosotros, cuando aceptamos a Cristo, aunque tengamos muchos pecados, ahora somos lavados porque Dios nos lava y nos justifica. El pasar por las aguas del bautismo es una manera simbólica de que nuestros pecados son lavados. Por eso la importancia de que los sacerdotes también se lavaran y tuvieran que entrar al tabernáculo que representa el santuario celestial limpios. Simboliza que nosotros tenemos que lavarnos aquí en la tierra a través del bautismo para que antes de que podamos entrar al santuario celestial, donde estaremos por 1000 años con Jesús, compartiendo allí, voy a hablar de eso al final del tema, entonces nosotros podamos ya haber sido limpios del pecado. Esto es una invitación a la pureza. Esto es una invitación a la santidad. Es una invitación a que nos apartemos del pecado. Es una invitación a que vivamos vidas limpias delante de los ojos de Dios. Y por eso, en el nombre bendito de Jesucristo, yo quiero invitarte para que podamos vivir esa vida extraordinaria. Ok, así que aquí estamos hablando del santuario. Quiero que entremos ahora al tabernáculo. Ya hablamos del atrio, ya hablamos de los dos muebles que hay en el atrio, hablamos del altar de los holocaustos, hablamos del lavacro. Noten, cada uno tiene su simbolismo, cómo también representan a Jesús, cómo Jesús y su gracia, Jesús muere en el altar de los holocaustos, bueno, en la cruz del Calvario, pero estaba representado en el altar de los holocaustos, cómo ahora Jesucristo, a través de su intercesión en los cielos, nos justifica, pero cómo nosotros en la tierra, pues también a través del bautismo somos limpios. Y quizás antes de entrar al tabernáculo quiero decir algo más. El atrio, como ya lo dije al inicio, representa el planeta Tierra. ¿Por qué? Porque aquí fue donde Jesús murió en la cruz del Calvario. El altar de los holocaustos representa esa muerte de Jesús en la cruz del Calvario. Aquí, en la Tierra, es donde somos justificados por la gracia de Cristo, representado en esa agua del lavacro. También representa el bautismo de Jesús. Jesús fue bautizado en la tierra. También representa nuestro bautismo. Nosotros nos bautizamos aquí en el planeta Tierra. Ok. Pero ahora vamos a entrar en el tabernáculo que representa lo que Cristo está haciendo en el cielo y lo que nosotros podremos vivir en el futuro allí. Vamos al tabernáculo y vamos a mirar que el tabernáculo tiene dos partes en su interior. La primera parte se llama lugar santo. Lugar santo. Y la segunda parte se llama lugar santísimo. Noten que en el lugar santo tenemos tres muebles. Hay un candelabro, hay una mesa de los panes de la proposición y también hay un altar, que es el altar del incienso, que está frente a la entrada al lugar santísimo. Vamos a analizar esto antes de poder entrar al lugar santísimo. Analicemos el lugar santo. Vamos con el candelabro, que es el primer mueble que tenemos allí, el candelabro. La palabra de Dios nos habla acerca del candelabro y de cómo los sacerdotes tenían que todos los días estar pendientes de esas lámparas para que tuvieran aceite y para que se encendieran permanentemente. Dice Apocalipsis, capítulo 1, versículo 12 al 16, cómo también hay un candelabro en el cielo. Dice el Señor. Versículo 12, y me volví para ver la voz que hablaba conmigo, y vuelto vi 7 candeleros de oro. Y en medio de los 7 candeleros a uno semejante al Hijo del Hombre, vestido de una ropa que llegaba hasta los pies, y ceñido por el pecho con un cinto de oro. Su cabeza y sus cabellos eran blancos como blanca lana, como nieve, sus ojos como llama de fuego, y sus pies semejantes al bronce bruñido, refulgente como en un horno, y su voz como estruendo de muchas aguas. Tenía en su diestra 7 estrellas y de su boca salía una espada aguda de 2 filos. Y su rostro era como el sol cuando resplandece en su fuerza. ¡Qué espectacular descripción la que hace el capítulo 1 de Apocalipsis! ¡Qué tremenda visión la que Dios le da al apóstol Juan! Y allí se está presentando a Jesucristo mismo. Pero ahora, como sacerdote, después de que resucita, Jesús va al cielo, al santuario celestial, a la sede del gobierno de Dios. Y allí se está moviendo entre los candelabros de oro,
refulgentes, simbolizando y mostrándonos que el verdadero santuario y el verdadero candelabro, sublime, inmenso, está en el reino de los cielos. Allá está Jesús, así como los sacerdotes se movían aquí en el lugar santo, haciendo una obra de intercesión a favor del pueblo, encendiendo las lámparas, pues de la misma manera ahora Jesús está en el santuario celestial, moviéndose entre los candelabros de oro, haciendo intercesión por nosotros, sus hijos. Quizás vale la pena también aclarar que hay un cumplimiento bien interesante de la intercesión de Cristo en el lugar santo. Y es que esas luces que se usaban aquí en el lugar santo del tabernáculo en la tierra, pues representan a Cristo mismo. Jesús dijo que Él es la luz del mundo. Y no solo eso, también nos animó a que nosotros fuéramos la luz del mundo. Pero Jesús, que es la luz, es el que nos imparte su luz. Nosotros reflejamos la luz de Cristo. Y ahora queda claro entonces que el candelabro también representa a Jesús y representa la obra maravillosa que Jesús hace al iluminarnos por medio de su gracia y de su poder. Vamos a hablar acerca del segundo mueble. Y el segundo mueble que está allí es el altar del incienso, el altar del incienso. Y vamos a dejar que la palabra del Señor nos muestre que así como había un altar del incienso aquí en la tierra, en el tabernáculo terrenal, pues hay un altar del incienso en el tabernáculo celestial. Y miremos ese texto, Apocalipsis capítulo 8, versículo 3. Dice la palabra de Dios, otro ángel vino entonces y se paró ante el altar con un incensario de oro, y se le dio mucho incienso para añadirlo a las oraciones de todos los santos sobre el altar de oro que estaba delante del trono. El apóstol Juan tiene un privilegio extraordinario. El apóstol Juan tiene el privilegio de poder ver ahora, en forma maravillosa, cómo en el santuario celestial hay un altar del incienso. Un altar del incienso donde allí, juntamente con Jesús, ministran ángeles también, donde se presentan las oraciones nuestras delante del trono celestial. Un altar del incienso en donde Cristo hoy ministra con los suyos para que nosotros podamos experimentar ese perdón cada vez que pedimos perdón y lo elevamos en nuestras oraciones. Él cumple allí funciones especiales para defendernos, ser nuestro abogado también. Y si ustedes van conmigo a Primera de Juan, el capítulo 2, el versículo 1, Primera de Juan 2:1, dice Dios en su palabra: hijitos míos, estas cosas os escribo para que no pequéis. Y si alguno hubiere pecado, abogado tenemos para con el Padre, a Jesucristo el justo. Noten cómo Jesucristo hoy cumple funciones sacerdotales en el lugar santo del santuario celestial. Y cómo Él se presenta delante del trono del Padre, presenta nuestras oraciones juntamente con los ángeles, las oraciones que elevamos, y allí intercede por nosotros. Cuando tú pides perdón en una de tus oraciones por alguno de los pecados que normalmente cometemos, sea mentira, sea que juzgamos, sea que critiquemos, sea que murmuremos, sea que posiblemente hayamos ofendido a alguien y posiblemente quizás pecados mayores, ¿verdad? Si vamos a hablar de robar, quizás matar, cualquier pecado. Los pecados se presentan en las oraciones y si tú aceptas a Cristo como tu Señor y no quieres volver a ser más daño ni contaminar el santuario celestial, entonces ahora tú dejas el pecado y recibes el perdón de Dios. Antes los pecados quedaban simbólicamente en el santuario terrenal, pero ahora los pecados nuestros quedan en el santuario celestial. Y de eso hablaremos en entregas posteriores en relación con este ciclo de temas que venimos tocando. La Biblia, solo hago un paréntesis sencillo para decir que esos pecados son registrados en el cielo. Y esa es la manera como ahora tus pecados y los míos ensucian el santuario celestial. Lo que menos queremos hacer como hijos de Dios es que nuestros pecados sigan ensuciando el santuario. Sin embargo, si cometes pecado, la puerta está abierta. Dios no quiere que pequemos. Si notan,
El Señor dice, estas cosas os escribo para que no pequéis. Acabamos de leer en Primera de Juan, el capítulo 2, el versículo 1. Pero si en algún momento pecaras, abogado tenemos con el Padre Jesucristo. Así que está claro esa obra de intercesión maravillosa que Jesucristo hace en el reino de los cielos, frente al altar. Ahora, hablemos del tercer mueble del santuario terrenal, que también está ilustrado con un mueble en el reino de los cielos. En la mesa de los panes de la proposición. La palabra del Señor muestra en Lucas, el capítulo 22, el versículo 28 y 30, que hay una mesa especial allí, en el reino de los cielos o en el santuario celestial. Y dice así la palabra de Dios, Lucas 22, versículo 28 y 30. Vosotros sois los que habéis permanecido conmigo en mis pruebas. Yo pues os asigno un reino, como mi Padre me lo asignó a mí. Y escuchen esto, verso 30. Para que comáis y bebáis a mi mesa en mi reino y os sentéis sobre tronos a juzgar a las 12 tribus de Israel. Cada uno de los panes que estaba en la mesa de los en la mesa de los panes de la proposición en el santuario terrenal, cada pan simbolizaba a una de las tribus. Cada pan. Así que ahora hay en el reino de los cielos, como acabamos de leerlo, hay una mesa donde vamos a comer y beber, pero vamos a juzgar a las 12 tribus de Israel. Y cuando habla de las 12 tribus de Israel, es una manera simbólica de hacer referencia a los habitantes del planeta y a aquellos que pues han decidido creer en Dios, pero que quizás no todos le aceptan como el Rey y como el Señor de nuestras vidas. Ya hemos hablado entonces del atrio y hablamos que en el atrio hay dos muebles. Y cuando yo repito esto, lo hago con un propósito. Y el propósito es poder grabar estos conceptos. La repetición es la madre del aprendizaje. Así que repito y lo hago a propósito. En el atrio habían dos muebles. El atrio representa el planeta Tierra. Los dos muebles son el altar de los holocaustos, donde se ofrecían ofrendas cada día. Con un sacrificio de un cordero se abría los servicios diarios y con el sacrificio de otro cordero se cerraban los oficios diarios. Y entre esos dos sacrificios, a esos sacrificios se les llama el continuo sacrificio, esos dos sacrificios, ahora pues tenemos sacrificio de todas las personas que venían a traer sus ofrendas y venían a traer, a presentarse delante de los sacerdotes. Luego entramos ya al tabernáculo y en el tabernáculo vimos el lugar santo con tres muebles. Un candelabro de oro, tenemos el altar de incienso y tenemos la mesa de los panes. Y todos ellos que estaban en la tierra son representaciones de lo que sucede en el cielo. Y cada uno de esos está representando las funciones que Cristo cumple en el cielo. Desde el cielo, Cristo iluminando al mundo con el poder de su Espíritu Santo. Desde el cielo, Cristo intercediendo y tomando las oraciones y presentándolas delante del Padre. Y desde el cielo o en el cielo, Cristo preparándose para en la mesa poder juzgar a las 12 tribus de Israel. Muy bien, está claro hasta aquí. Pero ahora vamos a entrar al lugar santísimo. Vamos a entrar al lugar santísimo donde estaba el mueble más importante de todo el santuario. Y ese mueble es el arca del pacto. Tan importante es este mueble para los cristianos y para la palabra de Dios que Hollywood se inspiró haciendo una película dedicada a esto, y Indiana Jones y los cazadores del arca perdida hace no sé cuántos años, quizás cerca de 40 años. Pero el punto aquí es que la Biblia nos muestra que también hay un arca en el cielo donde Jesucristo está ministrando en favor de sus hijos. Así lo dice Apocalipsis, el capítulo 11, el versículo 19. Entonces fue abierto el santuario de Dios que está en el cielo y quedó a la vista el arca de su pacto en su santuario. Y hubo relámpagos, voces, truenos y un terremoto y una fuerte granizada. ¿Qué importante este versículo? Este versículo nos muestra que hay un santuario en el cielo. Eso lo llamamos el santuario celestial. Y ahí en el cielo tenemos un lugar santísimo. Y ese lugar santísimo del cielo es donde está
el arca del pacto, la verdadera arca del pacto, donde están, por supuesto, los verdaderos 10 mandamientos, no la copia que se le entregó a Moisés, sino la que rige al universo entero. Y allí el Señor ahora permite que nosotros hoy, a través de todos esos símbolos que están aquí en la tierra, podamos entender la obra intercesora de Cristo en el santuario celestial. Pero hay algo bien interesante que vamos a tocar allí, y es que en el santuario y en el lugar santísimo, el sacerdote entraba solo una vez al año para hacer una ceremonia especial. Y esa ceremonia es la ceremonia de expiación o el día de la expiación, que también se llama Yom Kippur, que hasta el día de hoy los judíos lo celebran como una fiesta sagrada en el mundo, en su cultura. Allí tenemos a Cristo en el santuario celestial, entre verdaderos querubines, no querubines de oro como los querubines que estaban en el propiciatorio aquí, sino verdaderos querubines. A través de la Biblia y el Espíritu de profecía, sabemos que uno de esos querubines era nada más y nada menos que Luzbel, antes de que este planeta

Ustedes siguen leyendo, tenían que ser sin defecto. Y el propósito era porque uno representaba a Dios y el otro representaba a Azazel, que hace referencia a Satanás. Dice el versículo 8 y el versículo 9. Levítico 16, 8 y 9. Y echará suertes Aarón sobre los dos machos cabríos. Una suerte para Jehová y otra suerte para Azazel. Y hará traer Aarón el macho cabrío sobre el cual cayere la suerte por Jehová y lo ofrecerá en expiación. Ahora, noten lo siguiente. Un macho cabrío era traído para representar a Dios, en este caso a Cristo, y ese macho cabrío era sacrificado. Durante todos los días del año se habían sacrificado animales que representaban a Cristo. Y este animal ahora, este macho cabrío, que va a ser sacrificado por los pecados de todo el pueblo, también representa a Cristo. Vamos a mirar los versículos siguientes. Versículo 15 y versículo 16. Dice el versículo 15. Después degollará el macho cabrío en expiación por el pecado del pueblo y llevará la sangre detrás del velo adentro y hará de la sangre como hizo con la sangre del becerro. No tocamos ese punto hoy, pero él sacrificó un becerro por él y por su familia, el sumo sacerdote. Continúo. Y la expiará sobre el propiciatorio y delante del propiciatorio. Versículo 16. Así purificará el santuario a causa de las impurezas de los hijos de Israel, de sus rebeliones y de todos sus pecados. De la misma manera hará también al tabernáculo de reunión, el cual reside entre ellos en medio de sus impurezas. Aquí tenemos al sumo sacerdote realizando una obra extraordinaria. Un día al año se traía un macho cabrío que representaba a Jehová, que representaba a Cristo, lo sacrificaba, tomaba de su sangre y esa sangre la entraba al lugar santísimo. Sobre el propiciatorio asperjaba gotas de esa sangre, simbolizando que todos los pecados, recuerden que allí el propiciatorio es la tapa del arca del pacto, y dentro del arca del pacto estaban las tablas de los 10 mandamientos, y al asperjarlo sobre el propiciatorio, con esa sangre cubría los pecados que habían cometido los hijos de Israel durante todo el año. Y ahora, entonces, además de eso, asperjaba sangre delante del arca y delante del propiciatorio, porque allí se encontraba el libro de la ley que Moisés había escrito, y si se hubieran cometido pecados sobre ese libro de la ley, que era esa ley temporal que fue clavada en la cruz, ahora también esa sangre cubría esos pecados. De esa manera se limpiaba el santuario de todos los pecados que se habían acumulado todo el tiempo. Recuerden que el sacerdote en el santuario terrenal también venía al altar del incienso y colocaba allí incienso y eso ascendía como humo al cielo. ¿Y qué era lo que representaba? Pues que habían pecados del pueblo y oraciones del pueblo que ascendían al cielo. En otras palabras, todo el santuario estaba contaminado y debía ser purificado. Y ahora el sumo sacerdote con esa sangre purificaba el tabernáculo. Y aquí viene algo muy interesante. Quiero que vayan conmigo al versículo 10, al versículo 20 y al verso 21. Vamos a leer el 10. Mas el macho cabrío sobre el cual cayere la suerte por Azazel, lo presentará vivo delante de Jehová para hacer la reconciliación sobre él, para enviarlo a Azazel al desierto. Vamos al verso 20 y 21, verso 20 de Levítico 16. Cuando hubiera acabado de expiar el santuario y el tabernáculo de reunión y el altar, hará traer al macho cabrío vivo. Versículo 21. Y pondrá Aarón sus dos manos sobre la cabeza del macho cabrío vivo y confesará sobre él todas las iniquidades de los hijos de Israel, todas sus rebeliones, todos sus pecados, poniéndolos así sobre la cabeza del macho cabrío, y lo enviará al desierto por mano de un hombre destinado para esto. Ahora,
todos los pecados.

0: pecados que se habían acumulado sobre el santuario durante todo el año. El sacerdote acababa de limpiar todo eso con la sangre de ese macho cabrío, del primer macho cabrío, el que representa a Jehová. Y ahora sale del santuario y afuera está el macho cabrío que representa a Azazel. Y pone sus manos sobre el macho cabrío, confiesa todos los pecados y de esa manera todo el pecado que había en el santuario acumulado durante el año ahora cae sobre el macho cabrío. El santuario queda limpio, los hijos de Dios están limpios y ese macho cabrío representa a Azazel, Satanás, recibe todos los pecados de todo el año. Qué interesante. Pero sigamos leyendo. Verso 22. Y aquel macho cabrío llevará sobre sí todas las iniquidades de ellos a tierra inhabitada y dejará ir al macho cabrío por el desierto. Allí era dejado el macho cabrío, se llevaba 3 días de camino, quedaba solo, no tenía cómo devolverse, por el desierto vagaba y moría en el desierto. Y no solo moría el macho cabrío, sino con él morían todos los pecados que se habían cargado sobre el animal. Aquí viene el momento interesante y el momento cumbre. Pero para eso, antes de explicar cómo todo esto se aplica al santuario celestial, quiero que lean conmigo el versículo 29, el 30 y el 34 del mismo capítulo. Versículo 29. Y esto tendréis por estatuto perpetuo. En el mes séptimo, a los 10 días del mes, afligiréis vuestras almas y ninguna obra haréis, ni el natural, ni el extranjero que mora entre vosotros. Versículo 30. Porque en este día se hará expiación por vosotros, y seréis limpios de todos vuestros pecados delante de Jehová. Verso 34. Y esto tendréis como estatuto perpetuo para hacer expiación una vez al año por todos los pecados de Israel, y Moisés lo hizo como Jehová le mandó. Queridos amigos, queridos hermanos, este era el día de la expiación. Una vez al año, todos los pecados eran cubiertos por la sangre del macho cabrío para que el santuario quedara libre y el pueblo de Dios quedara libre del pecado. Y este animal era llevado al desierto, donde tenía que morir allí, solo, en tierra inhabitada. Muy bien, ahora, ¿cómo se aplica el día de la expiación al cielo? En el año 1844, según según Daniel 8:14, que termina, o mejor, la profecía de los 2300 días se cumple. Los 2300 días terminan en 1844. Comienza en el cielo la limpieza de los pecados o el día de la expiación celestial. ¿Y qué es lo que sucede allí? Comienza un juicio. Y delante del Padre Jesucristo, nuestro intercesor, media por ti y por mí. Los libros son abiertos. Y de eso voy a hablar en la próxima entrega, cuando hable de Daniel el capítulo 7. Y los libros son abiertos, tal como Daniel 7 lo describe, y basado en la información que está en esos libros, comienzan a juzgarse cada uno de los seres humanos en esta tierra. Pero va a haber un momento en que ese juicio termine. Cuando ese juicio termine, se cierra la puerta de la gracia. Ya no hay más oportunidad de salvación. Y el sacerdote, que es Cristo, ahora ya no viene como mediador y sacerdote a la tierra, sino viene como Rey de Reyes y Señor de Señores. Y saldrá del santuario celestial. Y vendrá a esta tierra con sus millones de ángeles. Pero el santuario celestial habrá sido limpio de todo pecado. Y todos los pecados del santuario celestial y de la humanidad de todos los tiempos, aquellos que han aceptado a Cristo como su Señor, serán depositados sobre Satanás. Cristo viene, las tumbas se abren, los justos salen de sus tumbas y van felices a morar con Cristo por la eternidad. Y aquí, los impíos mueren con el resplandor de la venida de Cristo. La tierra queda deshabitada de seres humanos. Satanás queda solo en un lugar solitario, inhabitado, de la misma manera como sucedía con el macho cabrío que representaba Azazel. Y ahora, con todos los pecados de la humanidad, Satanás queda aquí y se prepara para su destrucción final y para que este mundo sea destruido, como lo dice Apocalipsis 20. Pero todo eso que acabamos de describir, Apocalipsis 20 también lo presenta. Y quiero que vayan conmigo ahora. Apocalipsis, el capítulo 20, el versículo 1. Apocalipsis 21 es el capítulo del milenio, algo que sucederá después, mil años que sucederán, donde los justos estaremos en el reino de los cielos. Cristo viene a esta tierra, se lleva a los justos, los que estén muertos resucitarán, los vivos serán arrebatados, como dice 1 Tesalonicenses capítulo 4, y ahora estaremos por mil años reinando en el cielo, y la tierra aquí queda totalmente inhabitada, Satanás solo, los impíos todos están muertos, y comienzan esos mil años donde reinaremos con Cristo para siempre. Pero miren cómo describe la Biblia en Apocalipsis 20 lo que le pasará a Satanás. Vayan conmigo. Apocalipsis 21. Y vi un ángel descender del cielo que tenía la llave del abismo y una gran cadena en su mano. Miremos ahora el versículo 2. Y prendió al dragón, aquella serpiente antigua que es el diablo y Satanás, y lo ató por mil años. Y dice el versículo 3. Y lo arrojó al abismo y lo cerró y lo selló para que sobre él, para que no engañase más a las naciones hasta que se cumpliesen, hasta que fueren cumplidos mil años. Y después de esto debe ser desatado por un poco de tiempo. Ahí está claro. Satanás durante mil años solitario en esta tierra, esperando la destrucción final. ¿Qué viene después de los mil años? Bueno, eso no compete a este tema. Eso lo miraremos en un tema posterior. Pero lo que quiero es que quede claro la conexión que hay entre los símbolos del santuario y la segunda venida de Cristo. Y en estos pocos minutos que nos restan, vamos a hacer el repaso y que quede clara la conexión. El santuario fue hecho en la tierra y establecido por Dios. Y le dijo a Moisés, haz ese santuario porque quiero morar en medio de mi pueblo. Y ese santuario, sobre ese santuario Jesús se manifestaba. En la noche, en una columna de fuego, y en el día, en una columna de nube que guiaba al pueblo por el desierto. Allí estaba Dios, la presencia de Dios estaba allí, en el santuario, específicamente sobre el tabernáculo y específicamente en el lugar santísimo. Así que los hijos de Israel sabían que allí estaba la presencia de Dios. Veían a través de la figura del santuario el plan de la salvación. Veían cómo apartarse del pecado con el sacrificio de los animales. Y cómo Dios quería que no se sacrificaran animales, sino que las personas dejaran de hacerlo para que vivieran vidas santas, apartados del pecado. Y ahora, de manera extraordinaria, el Señor nos muestra cómo el tabernáculo representa el santuario celestial. Y cómo en el santuario celestial Jesús hace una obra sacerdotal. Cómo allí Él está iluminando al mundo por medio de su Santo Espíritu. Te ilumina a ti para que tomes decisiones para vida eterna. Te ilumina para que te apartes del pecado. Te ilumina para que entregues tu vida a Él. De esa misma manera, ahora Jesucristo presenta tus oraciones y las mías ante el Padre, ante el trono, para que de esa manera tú y yo podamos arrepentirnos de nuestros pecados. Pero luego que ya el Señor hace eso, se prepara para el juicio, como digo, que estaba representado en la mesa de los panes de la proposición. Y ahora ese juicio comienza en el año 1844. Y ese juicio se desarrolla, tus pecados y los míos. son presentados, leídos de los ángeles allí en los libros y los registros que tienen en el cielo. Pero pronto ese juicio terminará y Cristo viene en gloria. Tú no puedes entender la plenitud de la venida de Cristo si no entiendes este concepto del santuario. Porque el santuario te permite saber la obra que Cristo hizo en la tierra, la obra que Cristo hace en el cielo y la razón por la cual viene y cómo va a expiar el santuario celestial para que todos los pecados de la humanidad, bueno, de los que han decidido aceptar a Cristo durante todos los tiempos.
1: Muy bien, queridos amigos y hermanos, gracias por habernos acompañado a través de este maravilloso mensaje, el santuario y la segunda venida de Cristo Jesús. Queridos hermanos, hasta acá llegamos con nuestra programación. Lamentablemente el tiempo no nos da para más, si Dios lo permite, el siguiente sábado, pero vamos a tener una breve oración.
2: Oramos. Amantísimo Padre que estás en las alturas de los cielos, gracias te damos, Señor, por esta oportunidad que tú nos has dado para estar acá, Señor, llevando tu palabra. Así, Señor, te damos las gracias por los hermanos, amigos que han estado en sintonía en esta mañana. Te pedimos por las personas que han hecho sus llamadas, Señor, a a la cabina de, y te pedimos por Juan y Eva que tú les puedas dar fortaleza, Señor, por la pérdida de su hijo. Sabemos de que tú eres el único que puedes darnos la resignación. Te pido también por Sonia, también por Rosario y una persona, Señor, que ha pedido no ser mencionada, pero que tú puedas bendecirla y que le puedas dar salud y que ella pueda tener la certeza de que tú estás con ella. Gracias, Señor, por todas tus bendiciones. Guárdanos siempre en el nombre de Cristo Jesús. Amén.
1: Amén. Muy bien, queridos hermanos y amigos, hasta acá llegamos con nuestra programación del día de hoy. Si Dios lo permite, el siguiente sábado nos estaremos conectando una vez más. Muy bien, en esta ocasión se despide de ustedes
2: Rubidia Ruiz
1: y Darío Andrade. 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

0: Bueno, Flores, quédate conmigo. 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
0: Abriendo las acciones tenemos a la banda Los Recoditos con un pie fuera de nuestra competencia. Su tema En Coma Inducido se encuentra en la décima posición. Es así como damos inicio en el Rally Grupero.

0: Hoy tenemos el ingreso de la arrolladora Van de Limón. Su éxito Si las miradas matarán ocupa la novena posición. Vienen con todo por el liderato. Apóyalos en el rally grupero con las máximas figuras de la música grupera en México.
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2: De regreso con más de lo que sucede en nuestra justa, encontramos a los dos carnales. Su éxito Me Derrito ocupa esta semana el octavo lugar en el Rally Grupero.

0: 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Es tiempo de presentar el lanzamiento de la semana. Hoy la oportunidad es para Yuridia. Ella viene con este tema que seguramente será todo un éxito. Eres mi nada. Es nuestra propuesta en el Rally Grupero. Con la música que quieres escuchar.
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Retomando las acciones, Eden Muñoz y Cristian Castro ganan terreno. Ellos se quedan con el séptimo lugar. Osa Díaz acerca la vanguardia en el rally grupero con las estrellas del firmamento musical de México.

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3: Seguimos adelante, no así Majo Aguilar, que cede terreno con su éxito, así fue. Ella ocupa la sexta posición, alejándose del grupo de vanguardia. No la pierdas de vista, apóyala en el rally grupero.

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Retomando las acciones, encontramos a Rymix. La solicitud se coloca en la quinta posición, ganando terreno en el Rally Grupero, con las máximas figuras de la música grupera en México.

La adrenalina sube y la competencia se pone cada vez más reñida. La banda El Recodo sale de la zona de premiación quedándose con el cuarto lugar. La cama de piedras aleja un poco del liderato. No te muevas, quédate en el rally grupero con las estrellas del firmamento musical de México.

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3: Entramos a la zona VIP donde los grandes quisieran un espacio aunque sea pequeño. La original Van de Limón gana terreno y se quedan en el tercer lugar con su éxito Aquí Es. Están cerca del liderato. Quédate, esto se pone cada vez mejor en el Rally Grupero.

del tiempo nos lleva al año 1995. Encontramos a los Buffys con este gran éxito, Una Mujer Como Tú, en nuestro tema retro de la semana en el Rally Grupero. ¿De qué te acuerdas?

Llegando a la antesala de nuestra justa, tenemos el duelo. Su éxito para que ya no duela se encuentra en el segundo lugar y quieren recuperar el liderato. No te muevas, lo mejor está por venir después de la pausa en el Rally Grupero.

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3: 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Yo soy Guillermo Flores, el Rally Grupero, es una producción de APR México. Siga aquí con nuestra programación, sin duda la mejor del cuadrante. Hoy Pancho Barraza se corona por segunda semana consecutiva en nuestro circuito. Que me maten las penas lo convierte en líder y puntero de nuestro conteo, tras cruzar la meta en la primera posición y recibir la bandera cuadros en el Rally Grupero, el lugar donde se dan cita las máximas figuras de la música grupera en México. ¡Feliz fin de semana!
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Muy, pero muy buenas tardes para todo el auditorio internacional que ya están listos en este hermosísimo sábado 11 de julio del año 2026, disfrutando de una tarde bien soleada con temperaturas en 82 grados Fahrenheit, la temperatura actual. Pero lo que no cambia, siempre se mantiene al 100%, es el ánimo, la fe, el entusiasmo, la alegría, la solidaridad. Eso siempre se mantiene al 100% y queremos irradiarla con todo el auditorio internacional. Mi nombre es Juanita Benítez y vamos a acompañarles hasta las 5:30 de la tarde. Así que pónganse cómodos, preparen su té, su vaso con agua. Algunos lo toman con hielo, algo otros al tiempo, algo otros agüita tibia, pues como usted se la tome y vaya preparando su bebida para que nosotros le vamos a acompañar con todas esas canciones hermosas. Venimos cargadísimos de música, de bastante contenido que hemos preparado para que esta tarde sea bien amena. Y acuérdense que también hoy se juegan ese tremendo partido, ¿verdad? De cuarto, ya en cuartos de final a las 5 p.m. nada más y nada menos que Inglaterra y Noruega, ¿verdad? Noruega, ese partido va a estar buenísimo. 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Ah, mire que por cierto me estaban mandando acá una información. Hay un apartamento de renta allá en la ciudad de Lynn. Si usted está interesado en rentar un apartamento, me dice que está a la renta un apartamento de 3 habitaciones. Tiene estacionamiento, tiene yarda privada y está disponible. Usted puede comunicarse, mande un WhatsApp al 617-501-7944, 617-501-7944, apartamento de 3 habitaciones en la ciudad de Lynn. Menciónele que lo escuchó en La Patrona Radio, tan alegre como tú. Vamos a dar inicio con mucho gusto, vamos a activar las líneas de cabina donde ustedes pueden pedir su canción favorita, saludar a su ser querido si está de manteles largos el día de hoy, si estuvo ayer o va a estar mañana. Con gusto lo festejamos. 781-790-8166 es el número
de cabina. Y también puede enviarnos los mensajitos de WhatsApp o un audio al 617-312-7827. Como dice mi amigo Julio, y no es cuento, dice. Saludos, Chuy. ¿Cómo anda, Chuy? ¿Cómo está, Chuy? Por allá ese ánimo, trabajando, sudando la gota gorda. Así se mantiene Chuy, persiguiendo la chuleta. Saludos a Vladimir, saludos a Dan Luna, toda esa gente hermosa que siempre están reportándose. A veces algunos en sus áreas de trabajo, algo otro desde la sala, están ahí en sintonía. Así que para todos ese auditorio internacional, ahí le vamos con otro tema. Este tema lo canta Eleno y se titula No son palabritas. Fíjese qué chulada de canción. Vamos a escucharla. Venga de ahí. Este es del Café del Recuerdo, este folder que está acá, de todas estas canciones hermosas. Oiga nada más, qué chulada de música. No son palabritas.

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0: 12 del mediodía con 52 minutos. Ahí quedó ese temazo. A ustedes se titula esa melodía. Dice, buenas tardes, Juanita. Me encanta su programación. Dice, si me puedes complacer con la canción de Yo Arroyo. Dice, a mi Dios todo le debo. Mire qué bonitos gustos que el auditorio expresan a través de los pedidos musicales. Y me da mucho gusto poderles acompañar en este hermosísimo sábado, una tarde bien soleada, ¿verdad? Si va a salir, bueno, cúbrase de los rayos del sol porque están bastante fuertes. Está súper soleado. Hidrátese bien, tome mucha agüita y póngase zapatos cómodos si va a salir a caminar, porque ese calorcito está bárbaro, está bien, bien fuerte el sol. Bueno, muchos están de día libre, algo otros andan trabajando, así que para toda esa comunidad emprendedora que andan por allá persiguiendo la chuleta, ¿verdad? me decía un cliente esta mañana, un cliente de Latinomar, que dice, Juanita, es que ya no se alcanza con dos trabajos. Dice, yo he tenido que agarrar tres trabajos, me dice, porque la renta, le subieron a la luz, todo, y el costo de la canasta básica está por el techo. Así que, bueno, la gente tiene razón, está duro con un solo trabajo o con dos trabajos, ahora se necesita un tercer turno, ¿verdad? Así que bueno, hágalo, pero también cuídese, aliméntese bien, hágase sus buenos calditos, aliméntese bien, porque es que si no, no va a rendir y se van a quedar todos esos biles ahí que atrasados, no los va a pagar. Entonces, pero si usted se cuida, si usted se alimenta bien, ya verá cómo va a ir saliendo paso a paso. Hasta va a mandar a ahorrar, ¿verdad? Porque es importante mandar a guardar allá a su país. En estos tiempos que vivimos no está fácil la cosa. Así que hay que mandar a hacer un ahorrito, un guardadito. Comprar su terrenito allá. Eso sí, siempre que va a dar ese paso de hacer cualquier inversión en su país, asegúrese que no le vayan a vender algún terreno que no era de ellos, ¿verdad? Con esto de que ha pasado, yo me he quedado sorprendida cómo la gente tiene el descaro de vender propiedades que no son de ellos. Así que hay que estar bien truchas. ¿Y cómo lo hacemos? Hay que contratar los servicios de un abogado. Si usted es de El Salvador y va a hacer alguna inversión, dígale, ¿sabes qué, abogado? Investígueme a ver si las escrituras de esta propiedad corresponden a la persona que yo le voy a pagar, ¿verdad? 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Menciónele que lo escuchó en La Patrona Radio. Pues vamos a irnos con esta otra melodía de Yo Arroyo. Esta canción tiene una letra hermosa. Vamos a ver si se alcanza a escuchar antes de que se finalice. Ah, porque dura más minutos. Entonces vamos a identificar y despuesito de la identificación vamos a colocarles la melodía, porque si no va a cortarse a media, ¿verdad? Para que suene completita. Pero antes de eso vamos a proporcionarles números telefónicos importantes, como el de Néstor Rodríguez, 857-636-9179. 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Así, ya usted puede compartir ese número telefónico con amigos, familiares, y manténgalo en su agenda. Dice, vamos a ver, cuando pueda, dice, complázcame con una melodía de Emmanuel. Tengo mucho que aprender de ti. Ajá, bueno, y van llegando esos pedidos musicales. Vamos a irlas sumando, todas esas canciones que ustedes van pidiendo a través de los textos, a través de los audios. Con mucho gusto ya les vamos a, ya vamos a ir a escuchar todos esos audios que la gente nos hacen llegar al 617-312-7827. Y en un rato más vamos a venir con noticias. Jaimito y Félix Elorriaga se mantienen ahí pendientes de preparar todo el noticiero internacional, ¿verdad? Como cada sábado, también hay farándula, hay tiki-tiki, como le dice Yog, el zar del espectáculo, y deportes. Hay mucho para compartir con todo ese auditorio internacional. 781-790-8166 es el número de cabina. En unos 15 segundos vamos a identificar, y después de la identificación vamos a seguir con esa melodía, A mi Dios todo le debo. Qué letra de canción más hermosa. Pero vamos a identificar, no le cambie.
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Ahí quedó, dale las gracias, o dale gracias a Dios, se titula esa melodía hermosa. Vamos a mandar saludos, dice, para la gente de Everett, por ahí reportándose, dice, reportando sintonía desde Everett, Massachusetts, al igual que para la gente de Revere, de Jamaica Plain y de Dorchester. Gracias, auditorio, por escribirnos al 617-312-7827. Vamos a saludar también de manera cordial a Raúl, él es de Guatemala, y su novia, que es de México. Ayer me mandó un poema bien hermoso, y gracias a Jaime, que también por ahí ya lo preparó para compartirlo con el auditorio de La Patrona Radio. Siempre me da mucho gusto cuando los oyentes aportan, ¿verdad? Entonces, Raulito nos mandó ese poema que dice, Juanita dice, hay un poema al migrante, muy bonito, dice, lo hizo un narrador de fútbol en Guate. Dura 5 minutos, dice, empieza con la canción de Arjona.

después continúa. Así que bueno, vamos a escucharlo y agradecemos a Raúl por su aporte. Así que va dedicado para todos los migrantes.

Para algunos convergen cuatro caminos, para otros divergen los mismos. Me tomo un respiro y vuelvo la mirada hacia atrás, a ese día que al despuntar el sol en el horizonte te levantaste, tomaste una mochila, en ella lo mínimo y necesario, eso sí, llena de mucha ilusión. Tomaste el camino con una esperanza. En tu rostro reflejabas la tristeza de dejar a tus padres, tus hijos y la tierra que de niño te vio crecer lleno de alegría.

Adiós. Mi potencia protegiera a los tuyos que se quedaban, pero velara también tu camino. Fueron días de sed y hambre porque lo que en los bolsillos llevabas debía alcanzar para la larga travesía. Cruzaste la primera frontera y a partir de ahí te convertías en inmigrante e ilegal. En tu mente se cruzaban los pensamientos. En tu rostro se reflejaba la tristeza de dejar a los tuyos, pero también la ilusión de alcanzar tu sueño.

0: De muchos ojos te vieron con desconfianza e indiferencia. A pesar de todo ello, llegaste a la estación del tren de la muerte. Ahí te encontraste con miles de ilusos soñadores como tú. Hombres, mujeres y niños en cuyos rostros había contrastes. Unos veían el futuro con alegría. Otros mostraban su cuerpo marcado por el rigor del viaje. Muchos más no iban al norte, solo querían recuperar el cuerpo de un familiar que en su intento perdió la vida. Otros los buscaban al no saber de ellos. ¿Cuántas historias? Entre ellas la tuya. Las horas de espera se hicieron más largas. La oscuridad de la noche venía acompañada de miles de peligros. Llegó la hora de la partida y tus ojos fueron testigos de hombres que cayeron y cuyos cuerpos fueron partidos por las ruedas y los rieles del tren. El sueño de ellos llegaba hasta ahí. El tuyo seguía vivo.
1: Escúchame, hijo.
0: Fueron días y noches en las que tuviste que sortear los peligros. Muchas veces viste salir y caer el sol. La luna por las noches acompañó tu ruta. Tu destino estaba cerca y tu sueño se convertía en realidad. El sueño americano estaba solo al otro lado. Faltaba el último paso. Era cuestión de esperar. Con las últimas fuerzas lo diste. Llegaste, pero hay muchas historias que viviste. Hoy, hermano, trabajas, te esfuerzas y el producto de tu trabajo se refleja en tu pueblo y en tu gente. Suerte la tuya que lo puedes contar. 5,000 kilómetros se escriben 1,000 historias diferentes. Hombres mutilados, mujeres violadas, centroamericanos muertos por la guerra entre carteles del narcotráfico, vidas truncadas detrás de las rejas al ser confundidas con delincuentes. Cuerpos marcados por las cicatrices de cada batalla librada por salvar sus vidas. Sueños truncados de hombres y mujeres que lo único que querían era cambiar la realidad de su familia. Saludos, hermano sudamericano y centroamericano. A vos, Chapín, hermano nacido en la tierra del Quetzal. Tú que extrañas la marimba, tu tamal y tu chirmol. A vos te saludo desde tu tierra. Aquí en donde están tus padres, hermanos, hijos y amigos. Aquí te esperamos los de siempre. Aquí está tu tierra que reclama tus manos para ser labrada. Aquí están los brazos de tu madre ansiosos por estrecharte y bendecirte. Aquí está tu gente con la esperanza de un mañana mejor. Y desde aquí, hermano migrante, con notas de marimba en nombre del mejor equipo te saludo. Vuelve cuando quieras. Vuelve cuando puedas. Aquí te espera tu pueblo. Aquí te espera tu gente. Aquí en tu tierra no serás un ilegal.

0: Una de la tarde con 23 minutos. Bueno, ahí escuchábamos esos sones con marimba. Qué hermosura de melodía. Me dice, gracias, Juanita. Me hiciste que me recuerde mi país. Dice, Guatemala, el país de la eterna primavera. Dice, gracias por el poema. Bueno, si a usted le gusta buscar en YouTube, ahí puede encontrarlo, lo escribió Freddy López y lo compartió con nosotros Raúl, un fiel oyente, y agradecemos que siempre aporta este joven, siempre está aportando a la programación y agradecemos muchísimo la sintonía. Me pidieron el tema de el emigrante con los Tigres del Norte. Ya en un ratito más lo vamos a colocar. Vamos a recibir nada más y nada menos que a Félix Elorriaga, que ya está listo con el resumen de hoy, trabajando en equipo con Jaimito Tinoco, ¿verdad? Siempre ahí aportando para que este proyecto pues se mantenga al 100%. 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Adelante, equipo, con la información.
1: 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Noticiero Internacional. Estimados oyentes de La Patrona Radio, qué gusto saludarles el día de hoy, sábado 11 de julio del año 2026. Mi nombre es Jaime Tinoco y les doy la más cordial bienvenida a Noticiero Internacional, emisión de fin de semana, aquí a través de Parranda con la banda y Juanita Benítez, a quien agradezco muchísimo el que siempre amablemente me ceda sus micrófonos para traerles toda esta información. Muchas gracias, en verdad, mi estimada Juanita Benítez. Te mando un abrazo hasta allá, hasta Boston, Massachusetts. Gracias también a toda la gente que en estos momentos está sintonizando la 1600 AM Radio Internacional, y gracias también a todos aquellos que nos escuchan por internet en nuestra página web lapatronaam.com y también en nuestra propia aplicación para dispositivos móviles, La Patrona Radio. Gracias en verdad por el favor de su atención. 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Bienvenidos al resumen informativo de Noticiero Internacional. Comenzamos con la información. Se cumplen ya más de dos semanas que los dos terremotos destruyeron gran parte de Venezuela. Ahora no solamente viene la reconstrucción, sino también problemas en los albergues y muchas cosas más que tienen que ser resueltos.
2: Dos semanas de los dos terremotos que azotaron Venezuela y el estado que más ha estado afectado evidentemente es La Guaira. Esto es Caraballeda o Caribe. Esto es lo que vemos en los recorridos que hacemos diario acá en el estado costero de Venezuela. Este edificio Puerta del Mar quedó totalmente destruido. Vean, por favor, este graffiti que pusieron en esta puerta los rescatistas. Lo hemos conocido que significa que ya evidentemente el edificio no puede ser habitado y que es necesaria su demolición. Esto lo hicieron el 28 de junio. Si seguimos caminando, pueden observar que ya una de las peticiones de los ciudadanos era que viniera maquinaria. Vemos que ya la maquinaria está llegando a distintos puntos del estado de La Guaira para empezar a remover las distintas cantidades de placas que hay. Sobre todo esta maquinaria que dice que levanta cerca de 1.100 toneladas. Vean que es necesaria la maquinaria para poder levantar. Vean el tamaño de estas losas. Esto pesa una cantidad de kilogramos impresionantes y es necesaria esta maquinaria para poder levantarlo. Lo que hemos escuchado a lo largo de estos recorridos que hemos hecho durante todas estas dos semanas acá en el estado de La Guaira precisamente ha sido eso. Maquinaria como esta para poder levantar este tipo de estructuras que están sobre el piso. Otra de las situaciones que hemos también podido constatar que ya cerca de dos semanas la ayuda ha disminuido. Es necesario que las personas que quieran seguir aportando donen en los centros de acopio para que, bueno, las personas que están más necesitadas acá en el estado de La Guaira puedan seguir siendo atendidas. Acá muy cerca de este lugar hay un hospitalito donde están atendiendo a mascotas, también están atendiendo emergencias odontológicas, emergencias en general. Nos han señalado que necesitan también gasoil porque cuentan con una planta para poder tener activas todas las máquinas que necesitan energía eléctrica, porque aquí a esta hora tampoco ha sido restituido por completo el servicio eléctrico. Así que es dramática nuevamente la situación acá en el estado de La Guaira luego de estos dos terremotos que azotaron este estado costero de Venezuela. Por supuesto, vamos a estar muy atentos haciendo recorridos tanto desde el oeste hacia el este del estado para seguir constatando lo que necesitan los ciudadanos venezolanos y llevarles a ustedes la mayor información. Para la Alianza Informativa Latinoamericana, Andrés Díaz Hernández.
3: Ahora nos vamos a Caracas. Allá se sintió un sismo de magnitud 3.9 este viernes y causó la alarma en la capital venezolana. Una persona habría resultado herida. William Sánchez, de la Alianza Informativa Latinoamericana, tiene el reporte desde la capital de Venezuela.
4: Sí, gracias. Buenas tardes. La mujer que resultó herida se encontraba sentada en el muro que ve en el fondo, donde intentaba tranquilizarse tras el registro de este nuevo sismo de magnitud 3.9 con epicentro en Naiguatá, estado de La Guaira, muy cerca a la zona cero que quedó devastada tras el registro del doblete sísmico del 24 de junio. Es válido destacar que la dama fue atendida por los organismos competentes y trasladada a un centro asistencial muy cercano donde responde de manera positiva a los exámenes neurológicos, pero se espera que sea atendida por un traumatólogo. Hasta la fecha en La Guaira se registra una cifra de fallecidos que asciende a los 3.000 y la cifra de heridos actualmente es de 16.740, mientras continúan las labores de búsqueda y recuperación de cadáveres. Es el aporte informativo que tengo para compartirles desde la capital de Venezuela, donde aún podemos evidenciar cómo las personas se mantienen a las afueras de las diferentes edificaciones donde viven o trabajan.
1: Vamos ahora al tema de Salgado Araujo. ¿Quién es? Bueno, pues es el mexicano que fue detenido por el ICE, pero que recibió disparos y posteriormente falleció. Dos testigos claves, José Rojas y Daniel Tirado Pantoja, permanecen confinados en un centro de detención del norte de Texas. Hugo Valderas, su defensor legal, dice que ellos aseguraron que en ningún momento un agente del ICE corrió peligro.
5: Todavía no les pega lo que pasó, están en shock.
6: Así describe el abogado Hugo Valderas cómo se sienten dos de los detenidos durante la intervención, al tiempo que asegura sus clientes niegan esta versión de lo sucedido. Con Salgado viajaban José Rojas, Daniel Tirado Pantoja y Víctor Hugo Salgado Araujo, quienes permanecen detenidos en un centro de detención en el condado de Montgomery, al norte de Houston.
5: Y hablé con los detenidos ayer y ellos me aseguraron que en ningún momento momento hubo ningún agente, ningún oficial de ICE enfrente del vehículo, enfrente del coche, que en ningún momento estaban, corrían peligro.
6: Estos videos muestran la camioneta blanca seguida de dos camionetas negras sin identificación. Lorenzo da vuelta a la izquierda. Una de esas unidades negras sigue derecho y entra a un estacionamiento mientras lo sigue de cerca. Incluso lo rebasó en sentido contrario. Minutos después, Lorenzo se da la vuelta en la misma calle y fue ahí que los oficiales corrieron hacia el vehículo.
7: El director de ICE dijo que no iban por Lorenzo ni por su hermano, que también estaba en el carro. Él dijo que iba por un sospechoso que estaba en el carro.
6: El Departamento de Seguridad Nacional emitió un comunicado confirmando reportes de prensa indican que los agentes involucrados en el incidente de Houston no se les habían asignado cámaras corporales debido al cierre de gobierno de la administración impulsado por los demócratas. Sin embargo, en el último año, el Congreso aprobó aproximadamente 134 mil millones de dólares para DHS, siendo la mayor financiación para una entidad gubernamental. El zar de la frontera de la Casa Blanca, Tom Homan, reaccionó diciendo que la investigación determinará si los agentes infringieron las normas y tomarán medidas al respecto. El abogado de los detenidos en el operativo teme que sus clientes sean forzados a firmar documentos para su deportación, lo que podría complicar la investigación de este incidente. Este caso ya está siendo investigado por varias agencias, incluyendo el FBI y DHS, mientras que organizaciones piden videos e información por más mínima que sea para poder tener más detalles sobre lo ocurrido y ayude a la investigación.
1: En otras noticias, la ley de vivienda de los Estados Unidos avanza pese a las negativas de Donald Trump.
8: La mayor reforma de vivienda aprobada en Estados Unidos en años entrará en vigor este sábado, incluso sin la firma del presidente Donald Trump. La denominada Ley Camino a la Vivienda del Siglo XXI, respaldada por republicanos y demócratas por amplias mayorías en ambas cámaras, se convertirá automáticamente en ley gracias a un mecanismo constitucional que permite que una legislación aprobada por el Congreso entre en vigor si el presidente no la firma ni la veta dentro de un plazo de 10 días mientras el legislativo permanece en sesión. La decisión de Donald Trump de no rubricar la norma no responde al contenido de la ley, sino a una disputa política completamente distinta. El mandatario intenta presionar al Senado para que apruebe la denominada Save America Act, una reforma electoral impulsada por la Casa Blanca que exigiría prueba documental de ciudadanía para registrarse para votar, identificación con fotografía para emitir sufragios y mayores restricciones al voto por correo. En un mensaje publicado en Truth Social, Trump anunció que se negaría a firmar la ley de vivienda como forma de protesta por la falta de avances de su iniciativa electoral, asegurando que la Save America Act cuenta con apoyo casi unánime entre los republicanos y respaldo incluso entre parte del electorado demócrata. Sin embargo, la propuesta continúa enfrentando importantes obstáculos en el Senado y fuertes críticas de organizaciones civiles y legisladores demócratas. Los demócratas sostienen que las nuevas exigencias electorales podrían limitar el acceso al voto de millones de ciudadanos y recuerdan que el sufragio de extranjeros en elecciones federales ya es ilegal y extremadamente infrecuente. Los republicanos, por el contrario, argumentan que el sistema actual presenta debilidades, especialmente en algunos estados, donde las normas sobre el voto por correo son más flexibles. Mientras continúa esta batalla política, la reforma de vivienda avanza por su propio camino. El paquete incluye cerca de 60 medidas destinadas a aumentar la oferta inmobiliaria y aliviar una de las principales preocupaciones económicas de los estadounidenses, el precio de las viviendas. La legislación contempla incentivos federales para las ciudades y comunidades que faciliten la construcción de nuevos proyectos residenciales y reduzcan obstáculos burocráticos y regulatorios. La norma también impulsa el desarrollo de viviendas prefabricadas y modulares, facilita la reconversión de oficinas y propiedades infrautilizadas en residencias y busca acelerar la construcción mediante la simplificación de ciertos procesos de aprobación y evaluación ambiental. Sus impulsores consideran que la única manera de reducir los precios es aumentar significativamente la oferta disponible en el mercado. Uno de los aspectos más llamativos de la ley es que introduce las primeras restricciones forestales dirigidas a limitar la compra masiva de viviendas unifamiliares por parte de grandes fondos de inversión y corporaciones inmobiliarias, una práctica que se ha expandido durante la última década y que, según numerosos expertos, ha contribuido a elevar los precios y reducir la responsabilidad para compradores particulares.
1: Donald Trump tuvo que dejar el nuevo Air Force One por falta de seguridad. Dicen que no tiene el mismo sistema que tenía el viejo Air Force One. Aquí la información.
9: Donald Trump parte de la cumbre de la OTAN en Turquía a bordo del anterior Air Force One, mientras el nuevo avión cedido por Qatar volaba rumbo a Reino Unido. Funcionarios revelaron al New York Times que el 747-8, que hace de avión presidencial provisional, carece de las capacidades defensivas y tecnología antimisiles avanzadas, que sí hacen parte del modelo anterior y convencional del avión presidencial. El cambio de aviones pedido por el servicio secreto intensificó las dudas sobre la seguridad y adaptación de la aeronave.
10: Acabamos de aterrizar y nos reunimos con nuestro nuevo Air Force One, que fue enviado antes a la base real de Mildenhall para que pudiéramos mostrárselo a nuestras maravillosas Fuerzas Armadas.
9: Estados Unidos opera un antiguo avión de la familia real de Qatar con un valor de $400 millones como Air Force One provisional, mientras Boeing entrega dos nuevos aviones que han tenido 4 años de retrasos. Los principales cambios y adaptaciones al Air Force One incluyeron comunicaciones seguras y clasificadas y un puesto de mando para funcionar como una Casa Blanca en el aire. El avión conservó el lujo original del Palacio Volante de la Familia Real de Qatar y exhibe una nueva imagen y combinación de colores patriótica elegida personalmente por Trump. El 747-8 es el avión más grande de Boeing en tamaño, capacidad y peso. Con 76,3 metros, posee el récord del avión de pasajeros más largo del mundo. Se fabricaron 155 aviones hasta el fin de su producción en 2023 y desde 1990 es el avión oficial de los presidentes estadounidenses. Las presiones del republicano y la prisa con la que se hicieron las adaptaciones habrían jugado contra la ejecución de todas las modificaciones.
11: El tiempo no permitió realizar todas las modificaciones del Air Force One, por lo que faltan algunos elementos de seguridad, comunicaciones y apoyo. Dada la situación con Irán, esto podría ser motivo de preocupación. Francamente, me sorprende ver que este avión se utilice fuera de Estados Unidos.
9: La Fuerza Aérea dijo que la rápida conversión del avión se completó sin asumir ningún riesgo. Y también reconoció que varias modificaciones altamente complejas se excluyeron intencionalmente del avión provisional.
1: Nos vamos ahora hasta Colombia. Siguen aumentando los dimes y diretes entre el presidente de Colombia, Gustavo Petro, y el presidente electo de ese país, Espriella. Esta es la información.
12: No podemos estar sentados a la mesa con una banda de golpistas y corruptos que no reconoce al pueblo soberano en las urnas.
13: Completamente suspendido quedó el empalme entre Gustavo Petro y Abelardo de la Espriella. Aquí te cuento las razones. Para las 7 de la mañana de este martes estaba citado otro encuentro en la Casa de Nariño en Clotos. Sin embargo, media hora antes, el presidente electo Abelardo de la Espriella ordenó su suspensión. Dijo que no podía legitimar el desconocimiento del orden constitucional. En otras palabras, que no podía aceptar que el presidente Gustavo Petro no reconociera su triunfo en la ciudad.
12: Ha desconocido mi elección, mi credencial como presidente electo. Y basado en peroratas y fantasías, ha dicho que no reconoce mi triunfo.
13: Y es que un día antes el presidente Gustavo Petro habló nuevamente de inconsistencias en las elecciones, algo que ha sido desmentido por todas las veedurías que hicieron presencia en la jornada. El gobierno Petro, en todo caso, también les pidió a todos sus ministros suspender el proceso de manera inmediata.
14: Que no aceptamos empalmes con apellidos, ni anticorrupción, ni ante nada.
13: Y el ministro de Hacienda, Germán Ávila, quien representa a Petro, dijo que no están dispuestos a recibir una ofensa más. Además, anunció que se presentará una denuncia penal contra Carlos Alonso Lucio, uno de los coordinadores de Abelardo de la Espriella, que dijo que el presidente Gustavo Petro tiene que ser juzgado por supuestamente haber cometido algunos delitos.
14: Se traduce de sus expresiones que evidentemente quería romper el proceso de empalme y así lo hizo con su entrevista.
13: Sobre la suspensión del proceso de empalme ya se venía hablando desde hace un rato entre pasillos a raíz de los choques entre Abelardo de la Espriella y Gustavo Petro. Se decía que el gobierno de Petro quería levantarse de la mesa, pero esto lo quiso desmentir el ministro de Hacienda diciendo que incluso le pidieron a la Procuraduría que acompañara todo el proceso. En todo caso, el gobierno Petro dice que espera que el empalme pueda retomarse una vez que exista la posición. Y de la Espriella, quien le hizo un llamado a las Fuerzas Armadas para que protejan la Constitución y la democracia, se alista para iniciar su empalme regional.
1: Vamos ahora a El Salvador. El día de ayer se suscitó un grave accidente en la carretera a Comalapa.
15: Es justamente este aparatoso accidente de tránsito ocurrió a la altura de San Juan Talpa en la autopista a Comalapa. Quiero pedirle a mi compañero que nos pueda mostrar parte de este aparatoso accidente de tránsito justamente a la altura del puente Comalapa. Fue esta rastra que, de acuerdo con socorristas de comandos de salvamento, perdió el control tras perder los frenos e impactó con varios vehículos que circulaban por la zona. Por este hecho, la Policía Nacional Civil ha confirmado 4 personas fallecidas y una lesionada. Acá podemos ver que alrededor de la vía pues han quedado los escombros de lo que trasladaba esta rastra, y justamente pues ya está presente acá en la escena las respectivas grúas del Viceministerio de Transporte para poder retirar los escombros. Sin embargo, como podemos ver, la tarea no va a ser fácil, ya que hay muchos restos de piedra y de cemento en los alrededores de la vía, justamente en el sentido que de San Salvador conduce hacia el aeropuerto internacional. Quiero mencionarte también de que hay un congestionamiento increíble, aproximadamente de 2 kilómetros. Nosotros de hecho tuvimos que bajarnos del vehículo y caminar, ya que son cerca de 1 hora que tienen la mayoría de los automovilistas en este congestionamiento vehicular. Pero ahí podemos ver parte de la escena. Como repetía al inicio, se han confirmado 4 personas fallecidas y una lesionada por este hecho. De momento solamente es la parte trasera que queda de la rastra. Ahí podemos ver prácticamente parte de los escombros que hablan de lo aparatoso de ese accidente, e incluso podemos ver restos también de los vehículos que fueron afectados. Así es que de momento así se mantiene la escena acá en la autopista a Comalapa, justamente a la altura de San Juan Talpa.
1: Escuche esta historia que causó bastante terror en una zona de Morelia, Michoacán, en México. Un hombre vestido de payaso causa pánico en las calles. Dicen algunos testigos que portaba un bat de béisbol y con esto, bueno, pues espantaba a algunas personas de estas colonias de la capital michoacana.
16: Mencionan que va con un palo o un bat,
6: pateando puertas de viviendas y protagonizando incidentes con menores en unas canchas deportivas.
17: La psicosis se disparó en Morelia. Los vecinos de las colonias Punguato y Mil Cumbres reportaron que veían merodear por las calles a un hombre vestido del payaso de la película de terror Terrifier. Dijeron que ya había entrado a un local, que asustaba a la gente, que intentaba entrar a una casa.
6: El caso se viralizó luego de que vecinos difundieran videos y testimonios en los que aseguran que el sujeto ha sido visto cerca de un jardín de niños y una escuela primaria.
17: Las autoridades no sabían qué pasaba.
16: Pero nos estamos dando cuenta por los medios de comunicación. Es importante que algún reportante que lo haya visto haga la llamada a la policía de Morelia para que nos dé características.
17: Morelia vivía presa del pánico.
18: Mucha gente preocupada, otros angustiados.
17: Hasta que la mamá del payaso habló.
19: Esto se salió de control, que es mi hijo, o sea, no es una persona mala, es un niño que simplemente quiso él hacer una película. Yo estoy aquí para realmente aclarar eso, porque no se me hace susto que se estén desviando, es como un teléfono descompuesto.
18: Aquí está el traje, esta es la máscara. ¿Quién es el responsable? Es un joven de 15 años.
20: Bueno, pues vamos a continuar con más información, porque mire, la mamá de este joven, quiero platicarle un poco de esta historia, dijo que su hijo, lo que pasa es que sueña con ser actor y salir en la pantalla grande, y que su intención era mostrar su talento para su canal de YouTube.
1: En noticias locales, arrestan a 4 personas en relación con un tiroteo en una fiesta improvisada, esto en Providence.
21: A las 4:45 de la mañana, en esta la calle Acorn en Providence, Rhode Island, un tiroteo dejó varias personas heridas. Según el jefe de la policía, las citas para estas fiestas se hacen a través de internet. pero las fiestas se han salido de control.
0: Esto tuvo que ver con estos eventos que llaman teteos, y esos eventos de teteos llaman muchas veces a grupos de personas, son promovidos en redes sociales, y desafortunadamente hubo uno de esos a las horas de tempranas horas de la madrugada, a las 4:45, en el cual hubieron tiroteos y 5 personas fueron impactadas con bala.
21: La fiesta se salió de control, así amaneció la calle tras los disturbios que finalizaron en disparos, basura de todo tipo, botellas de licor vacía, otras que las dejaron a medio empezar, tiradas en la calle.
0: Lo promueven online y muchas veces llegan en minutos, 100 ni 200 personas. Es tanto que este tipo de evento esta madrugada empezó en Massachusetts, pasó a Pataque, pasó en otras partes del estado y terminó en la ciudad de Providence en las horas tempranas de la mañana. Y desafortunadamente esas 5 personas fueron impactadas con bala. Son personas menores.
21: Tras las fiestas, no solo queda basuras a los alrededores.
0: Son teenagers, pero también early 20s, en los 20 años de edad, y desafortunadamente se los promueven en esas redes sociales, y eso trae violencia, trae un orden desordenado, y no son autorizadas, no tienen ningún tipo de plan de seguridad, y personas son heridas de bala.
21: La policía confirmó que las fiestas emergentes no están asociadas a las festividades de la Copa del Mundo.
1: Para terminar con la información, un parásito unicelular está contaminando algunos de los productos frescos crudos favoritos del verano, como las bayas frescas y las verduras de ensalada, enfermando a personas en varios estados de Estados Unidos. Aunque los expertos dicen que no hay forma de eliminar por completo la amenaza de esta infección intestinal, sí existen maneras de reducir el riesgo de contraerla. Aquí le dicen cómo ayudar a proteger los alimentos frescos de estos parásitos.
2: No es una amenaza nueva. De hecho, los expertos dicen que un parásito llamado Cyclospora tiende a contaminar frutas y verduras crudas cada verano, provocando que personas en varios estados sufran episodios prolongados de enfermedad.
22: They invade the intestine.
23: Invaden el intestino, causando diarrea, que puede ser acuosa, provocar cólicos abdominales y durar varias semanas.
22: Several weeks.
2: El doctor Amesh Adalja, del Centro para la Seguridad de la Salud de la Escuela de Salud Pública Bloomberg de Johns Hopkins, dice que consumir productos agrícolas expuestos a agua contaminada puede permitir que el parásito ingrese al organismo. Según los datos más recientes de los CDC, del 1 de mayo al 16 de junio, se han reportado 145 casos contraídos en Estados Unidos, que han enfermado a personas en 17 estados durante ese periodo, y se reportaron 20 hospitalizaciones y ninguna muerte.
23: Para este brote en particular, todavía no han identificado una fuente común.
2: Adalja afirma que lavar los productos frescos no eliminará la amenaza, pero sí puede reducir el riesgo. Antes de comer, cortar o cocinar frutas y verduras, lávelas bien bajo agua corriente. Frota las frutas y verduras firmes, como melones y pepinos, con un cepillo limpio para productos frescos. Y retire cualquier parte dañada o golpeada de los alimentos antes de prepararlos y consumirlos. Cocinar frutas y verduras también puede reducir el riesgo. Solo asegúrese de refrigerar cualquier producto cortado, pelado o cocinado dentro de las 2 horas siguientes.
23: Lo mejor que puede hacer es ser cuidadoso con el lugar de donde obtiene sus productos frescos, lavarlo lo mejor posible y mantenerse atento a cualquier síntoma que pueda presentarse.
1: Con eso terminamos Noticiero Internacional de fin de semana, aquí a través de Deparranda con la banda y Juanita Benítez, a quien le agradezco mucho el que me ceda sus micrófonos. Muchas gracias también a toda la gente que nos sigue sintonizando a través de la 1600 AM Radio Internacional, y gracias también a todos aquellos que nos siguen escuchando por internet en nuestra página web lapatronaam.com y en nuestra propia aplicación para dispositivos móviles, La Patrona Radio. Muchísimas gracias por dejarnos acompañarles donde quiera que usted se encuentre. Gracias a mi estimada Juanita Benítez por estos minutos que me cede aquí en sus micrófonos. Mi nombre es Jaime Tinoco y les invito para que sigan escuchando más música, entretenimiento, complacencia, saludos y muchas cosas más aquí a través de Parranda con la banda y Juanita Benítez.
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0: 2 de la tarde con 20 minutos, dice por acá. Bueno, una enorme cantidad de mensajitos de texto agradeciendo por todas esas canciones, dice Juanita. No te pido música porque toditas están a todo dar, dice. Me siento como si voy por allá llegando, dice, a Santa Lucía, Bolivia. Llegando a todos esos cantones bonitos donde se escucha la música campirana, dice, me transportas allá a esos cerros. Bueno, fíjate de que la verdad que los gustos musicales del auditorio son los que hacen la variedad del programa, pues, porque ahí se suman para todos los gustos. Nos piden música campirana, nos piden también música romántica, con banda, con mariachi, norteña, bueno, de todo. Así que el programa es variado porque ustedes así lo hacen. Ustedes aportan muchísimo para que este programa tenga el éxito que tiene, y es gracias al apoyo de todos ustedes. Y gracias por apoyar los comercios, que son los que aportan económicamente para que nosotros continuemos a través de la 1600 AM, ¿verdad? La radio, que es una radio bien escuchada por un buen grupo de latinos de diferentes partes, porque esta radio, de veras que ya son bastantes años, muchísimos años de estar al aire, y la gente le encanta. Se levantan, se despiertan con la 1600 y se duermen también con la 1600. Y para la gente que ya están, que han descargado la app de la Patrona Radio, pues ahí ya se quedan 24 horas, ¿verdad? Así que es bien, bien bonito poder leer los mensajitos de el auditorio y lo que agradecen. A veces me mandan los audios, dice: Juanita, me encanta su programa, nos deleita, nos entretiene con toda la buena música, todo el contenido que se prepara, ¿verdad? Gracias al equipo de la Patrona Radio. Ya, en un rato más vamos a tener el deporte, los espectáculos, por cortesía de Juanita's Kitchen y de los latinos Meat Market en Hualta. 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Tenemos saludos, dice, para la gente de Chelsea. Ahí se reportan. De Molden también nos reportan sintonía, de Somerville. Tantos oyentes que hay allá en Somerville. Bonito lugar, Somerville. Me encanta la ciudad de Somerville. La primera ciudad que vivimos allá. Allá llegamos hace varios años, ¿verdad? Sí, muy, muy bonito Somerville. Ahora está todo cambiado. Es que no solo Somerville. Massachusetts está con ese tremendo cambio con todos los edificios nuevos que han construido, tremendo cambio en la ciudad. Vamos a recibir la llamada. Buenas tardes, La Patrona Radio, con quien tenemos el honor. Hola, buenas tardes. Hola. Se cortó la llamada. Bueno, vamos a ver si nos vuelven a llamar. 781-790-8166. A lo mejor no quisieron salir al aire, ¿verdad? Pero bueno, vamos a ver qué pasaría por ahí. Algo pasó. Vamos a ver. Ahora sí se van a animar a salir al aire. Es que a veces hay oyentes que dicen, fuera del aire, por favor, dice, pero vamos a recibir la llamadita. Buenas tardes, ¿con quien tenemos el honor? Estamos al aire.
1: Mi querida Juanita Benítez, te saluda Jaime Tinoco desde México, lindo y querido. Es fin de semana a ti y a todo el auditorio que está disfrutando de Parranda con la Banda, emisión de fin de semana.
0: Así mero, mi querido Jaime, y tú sí quieres salir al aire.
1: Sí, es que de pronto, bueno, la tecnología también ahí hace sus caprichos, aunque tú presiones los botones correctos, por alguna u otra situación, bueno, no salen las cosas, pero ya sabemos que así la tecnología no es 100% confiable, pero mira, gracias a Dios y a la tecnología, ya nos estamos comunicando como si estuviera allá a la vuelta de la cabina.
0: Así te escucho, mi querido Jaime, y yo sé que el auditorio también, porque la señal está bien, bien nítida. Y me da gusto recibirte de nueva cuenta. Bonito sábado. Mira, ya casi finalizando el Mundial después de tantos partidos. Pues hoy, en un rato más, se juega también ahí el partido de Noruega con Inglaterra, ¿no?
1: Así es, vamos a tener el día de hoy dos partidos sumamente emocionantes, mi estimada Juanita, estimado auditorio. Ya estos partidos son para irnos ya a cuartos de final. Estamos ya a la vuelta de la esquina de la final. El día de hoy a las 3 de la tarde, horario de México, 5 de la tarde allá en Boston, se juega Noruega contra Inglaterra en el Estadio Miami. Un partido importante en México, ¿por qué? Bueno, recordemos que hace casi ya 8 días que México jugó contra Inglaterra y fue eliminado por el equipo inglés. Así que mucha afición mexicana está apoyando a Noruega. Uh-huh. Vamos a ver qué pasa. Digo, a final de cuentas todo es fútbol, todo es todo que se quede todo en lo deportivo. No tenemos por qué caer en la misma situación que se dio contra Ecuador, por ejemplo. Así que gane el mejor. Mucha afición está apoyando a Noruega con este jugador sumamente alto y los llamados vikingos. No sé si has checado cuando ha jugado Noruega. Ajá. esta manifestación de los seguidores del equipo rojo, que hacen como si estuvieran con los remos en un barco vikingo, y además hacen un grito que se ve bastante espectacular en los estadios. Bueno, pues también algunos aficionados mexicanos ya estaban imitando esto como simple juego nada más, no por nada más. A Noruega le sale mucho muy bien, y bueno, según la historia, pues han tenido todas estas situaciones con vikingos y con barcos en el mar, con remos y con muchos hombres y todo esto. Pero bueno, vamos a ver este enfrentamiento el día de hoy, que va a estar sumamente emocionante, sobre todo con su figura principal, que es Galán. Vamos a ver qué tal juega el día de hoy el equipo noruego. Y a las 7 de la noche, horario de México, sería 9 de la noche, horario de Boston, tenemos también otro gran partido, Argentina contra Suiza, también un partido emocionante. Perdón, veremos a ver qué pasa con Argentina, porque se han dado situaciones en los enfrentamientos de Argentina, donde ya muchos equipos Se han estado quejando por el arbitraje, que lo ven tendencioso, que ven que no se les marcan las faltas a Argentina y sí al contrario. Y bueno, muchas situaciones que se han estado dando alrededor del equipo argentino. Vamos a ver qué tal le va a Argentina contra Suiza, que también le ha costado trabajo ganar los enfrentamientos. No así el último partido, pero sí los partidos pasados le ha costado trabajo a Argentina. Pero bueno, ya estamos en los últimos partidos y ahora sí tienen que darle con todo. Así que estaremos viendo estos partidos para calificar a cuartos de final. ¿Quiénes son los primeros finalistas que ya están prácticamente en los cuartos de final? Bueno, pues aquí está la clasificación. Los primeros finalistas, perdón, es Francia y España, que jugaron el día de ayer. Ayer Francia le metió 2 a Marruecos. Se le estaba complicando también a Francia. Sin embargo, bueno, pues la magia de Mbappé se hizo notar en la cancha. Y después en la tarde también se jugó España contra Bélgica. También estaban empatados y España metió otro gol que le dio la ventaja. Y por tal, bueno, pues califica a cuartos de final. Entonces se enfrentará Francia contra España el día 14 de julio. Déjame revisar el calendario para decirle exactamente, sería el próximo martes a las 3 de la tarde, horario de México, sería a las 5 de la tarde, a las 4 de la tarde, horario de Boston. Y por el otro lado, bueno, pues esperaremos a los ganadores del día de hoy, Noruega contra Inglaterra. El que gane de esto se va a enfrentar contra el ganador de Argentina contra Suiza. Y este partido de cuartos de final se jugará el día 15, o sea, el próximo miércoles, también a las 3 de la tarde, horario de México, 4 de la tarde, horario de Boston. Y de ahí, bueno, pues ya esperaremos para que se juegue la final. El partido por el tercer lugar sería el 18, que sería el de hoy en 8, precisamente el sábado, y la final sería el domingo 19. Así que pues ya nos quedan prácticamente 1, 2, 3, 4, 5, 6 partidos en total para que se termine el Mundial 2026, mi estimada Juanita.
0: Y ahí ya los que se endeudaron para ir a ver a todos los partidos tienen 4 años para terminar de pagar la deuda.
1: Tienen 4 años para terminar de pagar todo lo que se endeudaron para el siguiente Mundial. Pero bueno, muchas cosas que hemos estado viendo en los tres países, mi estimada Juanita. Sin embargo, bueno, la gente sigue diciendo, incluso varios jugadores y varios equipos han dicho que la afición mexicana, bueno, pues es la más escandalosa y la que más celebra y la que más conectada está con el Mundial. Pero bueno, pues vamos a ver qué pasa en los siguientes partidos. Hoy por lo pronto tenemos estos dos partidos mucho, mucho, muy emocionantes, mi estimada Juanita. Y recordemos entonces que el primer partido de cuartos de final se jugará el próximo martes entre Francia y España. Así que, híjole, antes, hace algunos días estábamos diciendo, nos quedan muchísimos partidos, pero mira, ya estamos a una semana de que se termine el Mundial y ya vamos así como que no queremos que se termine.
0: No, pero queremos.
1: Bueno, no queremos. Hay que esperar otros 4 años para volver a disfrutar un Mundial, y eso si Dios nos da licencia.
0: La Chupito dice que ella se está tomando sus micheladas sin salsa inglesa en apoyo a la selección mexicana.
1: Exactamente. Bueno, y fíjate también que en el partido anterior al partido de México contra Inglaterra, también muchos negocios en México a manera también de meme, no tanto como si fuera pues realidad, pero a manera de meme, muchos negocios que por ejemplo en México tienen nombre en inglés, ponían un comunicado y decían: por apoyo a México y por esta ocasión nos vamos a cambiar el nombre a español. Entonces, por ejemplo, Home Office, ya decía oficina desde casa, por ejemplo, ¿no? Y así muchas empresas a manera de meme que estaban diciendo nada de inglés, ahora puro español para apoyar a México. Pero bueno, muchas cosas que se han dado en este Mundial, ya ves que nosotros los latinos tenemos una imaginación impresionante y de todo hacemos chiste y celebración, y así fue precisamente con el partido de México contra Inglaterra. Lamentablemente, bueno, no se le pudo ganar. Inglaterra sigue siendo un equipo sumamente grande, sumamente difícil, aunque hizo bien, muy, muy bien su estrategia. Estaba platicando con otra persona, precisamente hablando de este partido de México contra Inglaterra, de que Inglaterra estaba preocupado en este partido. ¿Por qué? Por la altura de la Ciudad de México. Uh-huh. La Ciudad de México tiene casi una altura de 3.000 metros sobre el nivel del mar, entonces estaban muy preocupados los ingleses por esta situación. Muchos dirán, es que México dominó la pelota. Esa era la estrategia del equipo inglés. Es decir, Inglaterra casi no corrió precisamente para no agotarse, para ahorrar su energía, su oxígeno, y cuando tuviera la pelota, explotar, que fue lo que hicieron en los dos goles, que en menos de 2 minutos ya habían anotado 2 goles. En cuanto tuvo la pelota, esos jugadores explotaron, metieron esos 2 goles y otra vez se fueron a su zona a esperar. Esa fue la estrategia de Inglaterra y la hizo sumamente bien, que miren, también le funcionó, que ganó ese partido. Muy bien jugado por la selección de Inglaterra, muy bien jugado también por la selección de México. Lamentablemente no se alcanzó, pero bueno, quedan partidos muy emocionantes y aún así todavía hay está la oportunidad de elegir todavía los favoritos para este mundial, así que hay que seguir disfrutando. Dice un narrador que ya se jubiló prácticamente de las narraciones, dice, esto no termina hasta que termine, así que todavía hasta el próximo, de este domingo en 8, tendremos la final y tendremos todavía las trompetas y las matracas listas para disfrutar de esos partidos, mi estimada Juan.
0: Sí, la verdad, Jaime, que la participación de todos los países, pues pudimos ver cómo ellos dieron el todo por el todo, el caso de México, cómo pelearon, cómo entregaron el alma y el corazón en la cancha. No se dieron los goles que necesitaban para ganar. De igual manera vimos Colombia, cómo también se esforzaron y a la final tuvieron que marcharse. Y así sucesivamente muchos países que se han tenido que ir. Brasil, que 5 veces campeón, imagínate. O sea, es triste ver cuando los jugadores están poniendo todo el empeño y nomás no entran los goles. Vimos también a Portugal, vimos como Ronaldo también se despidió. O sea, tantos jugadores importantes que le han dado mucha alegría y han dejado ese legado, con los niños especialmente, que querían ver que Ronaldo se ganara la copa, y muchísimos niños, te digo, porque yo he estado acá llenando los álbumes con muchos niños, haciendo el intercambio de los stickers, y ellos, estoy triste porque se fue Ronaldo, me decía. Muchísimos niños, porque digo yo, como ellos se empapan del fútbol desde chiquititos y da mucho gusto, pero pues siempre en los mundiales muchos países se van a ir tristes y solo uno va a levantar la copa, así que quien sea que la levante, hay que desearle éxito, y es solo un partido, no podemos enojarnos ni pelearnos con nadie, andarnos por ahí con insultos, porque la verdad que el fútbol es para hacer amistades y no para crear enemigos.
1: Y para convivir y pasárnosla bien, y vaya, son momentos que no se van a volver a repetir, así que hay que disfrutarlos y aprovecharlos, no importa con quién estemos, y si el que está al lado le va al otro equipo, qué bien, no hay ningún problema, hay que saber convivir, y como comentábamos hace también algunos días, hay que saber ganar y también hay que saber perder. Y fíjate que precisamente yo también deseaba mucho que Ronaldo pues también llegara a la final y que pudiera levantar una copa, porque seguramente va a ser su último mundial. Él estaba anunciando también hace algunos meses que, bueno, pues ya faltaba poco para su retiro. Para mí es uno de los futbolistas más extraordinarios que ha tenido la historia del deporte, y me hubiera gustado también que levantara la copa este jugador impresionante que hemos tenido la oportunidad de verlo y vivirlo, que es Ronaldo. Y fíjate, para complementar también el partido de México contra Inglaterra, Estaba viendo una pequeña entrevista que le hicieron a Donald Trump el lunes después del partido y dijo, no tenía por qué haberlo visto, sin embargo lo vi y fue muy buen partido. Felicidades a México y felicidades a Inglaterra. Imagínate nada más que le haya gustado a Trump, significa que estuvo mucho muy bueno. Y es que la verdad, mi estimada Juanita, yo creo que fue de los partidos más dramáticos que ha tenido el Mundial, porque los últimos 20 minutos estuvo intentando y no bajaba los brazos, y toda la gente emocionada. Hubieras visto, tuve oportunidad de verlo con un hermano y una hermana. Ajá. Y híjole, qué bueno que no nos grabamos, porque si no hubiéramos dicho, todos hicimos, pero estábamos gritando de emoción y desesperados, y va, pásala, métele, pégale.

0: ya. Y no, es que la verdad es impresionante cómo emociona el fútbol. Es algo que pocos deportes hacen y en pocas ocasiones. Podemos ver una infinidad de partidos, pero no tan emocionantes como el partido que vimos el domingo. Pero bueno, se perdió, ni modo, no pasa nada, hay que darle vuelta a la página y hay que apoyar. Si quieren ustedes apoyar a Argentina, si quieren apoyar a Noruega, no pasa absolutamente nada. Recordemos que esto es un deporte, es una oportunidad muy bonita para que los países se encuentren y se encuentren de una manera futbolística. Como lo ha dicho siempre la FIFA, que en ocasiones no se ha dado, pero bueno, el fair play, el juego limpio, y vamos a ver cómo termina este mundial, mi estimada Juanita. Se han dado muchas cosas muy muy interesantes. Vamos a ver qué cómo concluye este mundial. Quedan todavía partidos mucho muy buenos, así que vamos a ver qué pasa, mi estimada Juanita.
1: Hay que tener paciencia y hay que pues disfrutar del fútbol. Hay muchos sentimientos encontrados. Me dice por acá, me dice Raúl, el gol anulado, dice, a Egipto, dice, contra Argentina, fue un robo, dice. Deseo que Noruega salga campeón por el bien del fútbol y por el bien también de Erling Haaland. Eso es los sentimientos del auditorio, Jaime. Y bueno, ¿qué más podemos decir, verdad? Hay muchas cosas que la gente ya no está ciego como antes, sino que ven las cosas ahí y ven favoritismos, pero igual, no podemos agarrarlo con una nación, porque a veces las personas que son los que ponen las leyes allá en estos juegos, a veces hacen cosas que pueden perjudicar mucho. Pero bueno, hay que desearle éxito a todos los que están participando y nosotros no hay que pelearnos por nada.
0: No, para nada, no hay que llegar a esas situaciones. Y es que estaba viendo una nota de un periodista, se hace llamar periodista argentino, que decía que odiaba a los mexicanos y que les teníamos envidia a los argentinos y no sé qué tantas cosas, y bueno, generando un conflicto tremendo en redes sociales. Fue este mismo periodista que dijo que los jugadores de Ecuador habían sido amenazados y no sé qué tantas cosas. Pero bueno, esta semana subió un video diciendo que odiaba a los mexicanos. Situaciones que se dan de ese tipo, y volvemos a lo que hemos comentado. Esto es un simple deporte y podemos tener enfrentamientos futbolísticamente hablando. Yo como mexicano reconozco que Argentina tiene un enorme equipo. No por nada ha ganado varias veces el Mundial de Fútbol. Tiene una historia impresionante deportivamente hablando. ¿Qué decir de su jugador Messi? Uno de los más grandes también en este momento. Pero yo creo que no debemos de llegar a esto, no debemos de llegar así. Lo que habíamos dicho la otra vez, mi estimada Juanita, de que si tu país o el mío es mejor, de que si el tuyo o el mío es peor, de que si tú como argentino o yo como mexicano, que somos mejores, o sea, no debemos de llegar a eso. Sí debemos de llegar, de comentar, de generar polémica en el tema deportivo, pero hasta ahí. Hay que marcar límites y lamentablemente muchas personas no lo saben hacer. Empiezan con insultos, empiezan con denostar, empiezan con muchas cosas que no deben de suceder. Pero bueno, ahí quedó simplemente como un comentario de esta persona. Mucha gente no le hizo caso, mucha gente pues le respondió porque no se iban a quedar callados. Pero bueno, al final de cuentas, pues tenemos también una larga historia de amistad con los argentinos. De hecho, no sé si recuerdas también que estuvo participando con nosotros un tiempo un argentino, Mateo Martín.
1: Ajá, sí me acuerdo, ahí lo veo en redes siempre.
0: Así es, él sigue lo mismo, buena persona, vaya, no debemos de llegar a esto, a este tipo de insultos, ni nada de esto, ni de allá para acá, ni de aquí para allá, ni para otros lugares. Uh-huh. Hay que dejarlo todo en el tema deportivo y hay que seguir disfrutando de este mundial que, como había comentado mi estimada Juanita, es una gran oportunidad para ver tantos y tantos países enfrentarse en una cancha de fútbol, para demostrar quién es el mejor del mundo en este momento.
1: Exactamente, y bueno, como tú bien lo dices, Argentina ha ganado la Copa ya, son tres veces que ha sido campeón, ¿verdad? Entonces, y si vuelve a hacerlo, pues, hey, algo tiene que ver, hacer bueno para ganárselo. Y si lo gana Noruega o si lo gana Inglaterra, cualquiera que sea que lo gane, es porque va a hacer los goles que necesita para calificar, ¿verdad? Así que no podemos nosotros cerrarnos. El juego, eso es, siempre tiene que haber un ganador y un perdedor. Y las personas que entienden el juego, como también el juego de la vida, si no ganaron, pues hay que seguirse preparando, porque el que se prepara es el que va a ganar siempre, mi querido Jaime y auditorio.
0: Exactamente, y mira, ahorita que estabas diciendo cuántas copas ha ganado Argentina, lleva tres mundiales. El primero fue en Argentina en 1978, el segundo fue en México 86 con esa mano de Dios famosa de Maradona, que no se marcó y que le dio la victoria a Argentina contra Inglaterra en el Estadio Azteca. Y la tercera copa fue la de Qatar en 2022. Vamos a ver qué pasa en esta oportunidad. Vamos a ver si Argentina logra llevarse su cuarta copa en un mundial. Es un equipo grande que puede dar, por supuesto, ese gran golpe. Sabemos de las grandes aptitudes que tiene Argentina, que se enfrenta a equipos muy fuertes. Aún así, bueno, pues sabe jugar, sabe enfrentarse a equipos de otros continentes y que son también bastante fuertes. Pero vamos a ver qué pasa en este mundial, mi estimada Juanita. Y a final de cuentas, que gane el mejor.
1: Exacto, que gane el mejor, y nosotros acá en este medio siempre motivamos a la gente a no pelearnos por ningún partido de fútbol, ni por nada, ni por partidos políticos, porque a la final los que van a ganar buen dinero son los que están jugando allá en las ligas. Nosotros acá seguiremos haciendo lo que hacemos y tranquilitos, ¿para qué vamos a pelearnos cuando la vida es tan hermosa para seguir disfrutando de cada segundo que el Todopoderoso nos permite estar respirando? Saludos a Néstor Rodríguez, que por ahí se reporta, dice Néstor. Eso sí es verdad, dice, el andar en estos partidos allá solo dejan deudas. Así que Néstor se mantiene el pendiente de atender a toda su clientela de Spinal Rehab Group, y ahí está atento reportando sintonía. Te manda saludos también, Jaime.
0: Muchísimos saludos también de aquí para allá para mi estimado Néstor, que está también bien metido aquí en la plática. Y es que, fíjate, hablando precisamente de las deudas, muchos mexicanos, al menos acá, que fueron algunos partidos, estaban diciendo de precios sumamente muy fuertes por los boletos. Por ejemplo, en algunos palcos, que son estos lugares que la gente compra, como si fuera un pequeño departamento, algo dentro del estadio, donde pueden, bueno, pues tener su comida, su refrigerador, su estufa, su horno de microondas, todo para ver algún partido que se realice en este estadio donde tienen su palco. Estaban diciendo algunos dueños de estos palcos, pues que los dueños de palcos, si querían disfrutar del mundial en cada partido, tenían que obligatoriamente consumir o comprar alrededor de 200,000 pesos mexicanos por partido en comida y bebida. Es decir, yo tengo mi palco en el Estadio Azteca, yo voy a ir, forzosamente tengo que pagar esos más de 200,000 pesos para que me lleven de comida. Yo no puedo llevar mi bebida ni comida.
1: Claro,
0: tengo que
1: no.
0: Pagar eso para poder beber y para poder comer en mi palco. Y eso es solamente un ejemplo. Hablemos de precios también sumamente altos en el estadio. Un vaso de cerveza estaba alrededor de 350 pesos. Es una cantidad bastante, bastante grande. Un hot dog estaba alrededor de 200 pesos. Unas papas estaban también alrededor de 200 pesos, es decir, precios sumamente altos, muy, muy, muy altos, muy exagerados. Ahora imagínense las entradas. mucha gente tuvo que pedir prestado, tuvo que conseguir dinero, tuvo que vender algo, tuvo que empeñar algo para poder comprar un boleto. Sí, es una oportunidad única el poder disfrutar algún partido, ya no digamos de México, algún partido del Mundial, verlo ahí en el estadio, en la cancha, es algo que te va a quedar para toda la vida. Sin embargo, después de esto, pues llega la realidad y ahora sí ver cuánto hay que pagar, intereses y si tengo para pagar.
1: Exactamente.
0: Así que esta realidad va a llegar muy, muy pronto a muchas personas una vez que se acabe el Mundial y ahora sí a enfrentar las consecuencias, pues, de un endeudamiento, yo no sé si justificado, pero, híjole.
1: Innecesario, pues, Jaime, innecesario, la verdad.
0: Sí, yo creo que sí. Si yo tuviera, yo creo que sí iría. Si no tuviera y tuviera que conseguir, mejor consigo dinero, no sé, para construir la casa, para mejorar mi vivienda, para beneficio propio, para beneficio de mi familia, no lo sé. Pero gastar 50,000, 60,000, 100,000 o a más en un boleto para ver un partido, híjole, no sé. Al menos de manera personal, yo la verdad no creo que lo haría. Mucho menos endeudarme para pagar un boleto con un precio tan alto. Pero bueno, hay mucha gente que sí lo hace y ahorita está sumamente endeudada.
1: Yo, Jaime, lo que haría es con ese dinero que pagaría un boleto, me voy de vacaciones a todos los países que participaron en el Mundial y creo que hasta me sobra.
0: Claro, claro, unas muy buenas vacaciones. A lo mejor, pon tú que no viajaras a muchos países, pero te pasaras a lo mejor una semana en un lugar, otra semana en otro lugar, en una playita o en un país, conociendo todos los lugares hermosos que puedas conocer, no lo sé. Pero sí, con esa cantidad puedes vivir también una experiencia inolvidable en diferentes países, conocer otros lugares, no lo sé, pero creo que lo puedes aprovechar muy bien de manera personal o para invertir en algo, para construir o comprar algo para beneficio propio o de tu familia. Vaya, muchas cosas que se le pueden dar en cuestión de uso a toda esta cantidad. Pero bueno, mucha gente prefirió endeudarse. Y es algo que continuamente pasa en México, mi estimada Juanita, estimado auditorio. Por ejemplo, en las vacaciones de Semana Santa, hay mucha gente que no tiene para irse de vacaciones, pero también se endeuda para irse de vacaciones. Muchos incluso dicen, ya regresando de vacaciones veremos cómo pagamos, sí, tenemos para pagar. Pero por lo pronto nosotros aprovechamos y disfrutamos las vacaciones endeudados.
1: Sí, pero hay que tener conciencia de que la situación no está solo de soplar y hacer botellas, mi querido Jaime. Hay que saber gastar el dinero porque ahorita con el costo que está de todo, es difícil y si nosotros malversamos el dinero, entonces ahí después vamos a andar a manotones de ahogado y es mejor curarse en salud.
0: Así es. Sí, no, yo creo que no hay que endeudarte ni agarrar ese tema por pues pasar simplemente un rato. Repito, si yo tuviera, lo haría, pero si no tengo, no, endeudarme para pagar un boleto de esa cantidad y solamente disfrutarlo un momento. Sí, puede ser inolvidable y todo, pero si no lo tienes, creo que el arrepentimiento puede llegar después al complicarse para pagar o salir de esas deudas. Pero bueno, muchos paisanos así lo hacen y vamos a ver, ojalá que puedan salir de todas estas deudas, mi estimada Juanita. Ya casi va a ser las 2 de la tarde allá, aquí va a ser la 1.
1: Aquí van a ser las 3, ya en...
0: ¿Las 3?
1: En 4 minutos, en 3 minutos y algo vamos a identificar y luego ya van a ser aquí las 3. Son las 2:56 casi ya.
0: Oye, por cierto, ahora que estaba checando precisamente esta gran cúpula de calor que ahora se está formando en el centro de la Unión Americana y que tiende a irse ahora hacia el oeste con temperaturas también mucho, muy, muy fuertes. El día de ayer por la tarde cayó un aguacero aquí en la ciudad de Morelia, pero tremenda, mi estimada Juanita.
1: Fuerte.
0: Muchos rayos, mucho viento. Cayó una cantidad de agua en una hora, pero extraordinaria. Hubo muchas calles inundadas, muchos carros se quedaron pues inundados, que ya no prendieron, mucha gente pues reportando a muchas situaciones que se dieron. Se cayeron árboles, se cayeron incluso aquí en Morelia están construyendo también el teleférico, que están que le así le llaman, estas góndolas que te transportan. Se cayeron cables por la misma por el mismo viento tan fuerte que hubo, se cayeron los cables, generaron cortocircuitos, apagones en muchas zonas de la capital. Vaya, un verdadero caos que pasó el día de ayer, como por ahí de las 4, 5 más o menos, pero fue extraordinaria la cantidad de agua que cayó el día de ayer. Afortunadamente ya hoy no hubo encharcamientos, toda esa agua ya se fue, pero sí, el día de ayer llovió mucho, muy fuerte aquí en la capital michoacana.
1: Bueno, aquí está el calor tremendo, ya subió a 84 grados Fahrenheit la temperatura actual. Dice que tenemos el UV, está alto, dice. Así que todavía está fuerte el sol, mi querido Jaime y auditorio. Hay que hidratarse.
0: Hay que tener mucha...
1: Sí.
0: Perdón, mi estimada Juanita, hay que seguir teniendo mucha precaución, hay que evitar el sol, si no nos queda de otra, si trabajamos en el campo, en la calle, a la intemperie, bueno, pues hay que utilizar ropa adecuada para que no nos pegue el sol en la piel directamente, y si nos pega, hay que tratar de utilizar pues bloqueador y cremas y todo lo necesario para no tener quemaduras, porque sí ha estado haciendo muchísimo, muchísimo calor en todo Estados Unidos, ya no decimos solamente en una zona, sino en todo Estados Unidos, y hay que cuidar mucho, hay que cuidar nuestra alimentación, mi estimada Juanita, también, porque recordemos que hay una bacteria que anda rondando en la Unión Americana, y con el calor, bueno, pues más enfermedades gastrointestinales podemos tener. ¿Por qué? Porque no refrigeramos bien la comida, porque la dejamos ahí en la estufa y en cuestión de horas se forman también parásitos y muchas cosas que si no recalentamos la comida adecuadamente o si no la refrigeramos, podemos tener también muchos problemas gastrointestinales. Así que hay que cuidar mucho en temporada de calor lo que comemos, cómo lo comemos, cómo cocinamos, cómo lo lavamos. Hay que tener mucha, mucha precaución, y bueno, pues sobre todo con niños pequeños y con adultos mayores, para que no vayan a tener alguna diarrea que ponga en peligro su vida, porque se pueden pues prácticamente quedar en los huesos con una diarrea. Así que hay que tener mucha, mucha precaución, hay que tomar mucha agua y vaya, todo lo necesario en este tiempo de calor.
1: Exactamente, la manipulación de los alimentos es importante, tener buenos hábitos a la hora de preparar la comida, y el lavado de manos, lavar todas las frutas y verduras es importante. Voy a identificar acá, mi querido Jaime, no, quédate ahí quietecito, no te muevas.
0: Adelante.
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1: En punto ya a las 3 de la tarde. Gracias, Jaime, por esperar.
0: Al contrario, muchísimas gracias por dejarme aquí en la línea para seguir platicando con todos ustedes, mi estimada Juanita. Es un gusto, es un placer siempre comunicarme contigo y con todo el auditorio como cada fin de semana. Y bueno, ¿te parece si pasamos a las palabras de ese fin de semana?
1: Adelante.
0: Perdón por mi garraspera, pero todavía no me curo al 100% de esta tremenda gripa e infección de la garganta. Pero bueno, ya lo más difícil creo que ya pasó, así que ya estamos casi saliendo de esta gripa tremenda que me pegó y se pasó a la garganta. Y esto fue después también de una semana que tuve una infección muy fuerte en el estómago, imagínate. Afortunadamente, creo que mi cuerpo tenía la suficiente fuerza para poderse levantar, y así lo hizo. Así que, bueno, pues ya estamos, gracias a Dios, de salida de todo esto que pasó. Bueno, el fin de semana pasado vimos estas dos palabras. La primera fue badulaque, badulaque, que significa persona necia, inconsciente, de poco juicio o que habla y actúa sin fundamento. Ejemplo, no le hagas caso a ese badulaque, siempre inventa historias para llamar la atención. Badulaque. Y la segunda palabra que vimos fue nefando. Nefando, que significa que es indigno de ser nombrado por fealdad, maldad u horror. Un ejemplo, el dictador cometió un crimen nefando contra los derechos de su propio pueblo. Nefando. El día de hoy, las dos palabras que vamos a conocer o a darle una repasada, porque estoy seguro que ya muchas personas las conocían, la primera es singulto. Singulto significa sonido o quejido entrecortado que se emite de manera involuntaria al llorar, o bien el término médico formal para referirse al hipo, como esos pequeños sonidos que estamos haciendo cuando lloramos, esos pequeños quejidos, eso sería un singulto. Un ejemplo de uso sería, después de calmar su llanto, todavía se escuchaba un leve singulto que delataba su tristeza. Singulto. Y la segunda palabra que vamos a conocer este fin de semana es contumaz o contumaz, contumaz, que significa persona obstinada, terca o rebelde que mantiene un error o una actitud a pesar de las advertencias o castigos. Un ejemplo, a pesar de las multas previas, el conductor contumaz volvió a estacionarse en el lugar prohibido, contumaz. Así que estas son las dos palabras nuevas que aprendimos el día de hoy y que podemos ir adoptando en nuestra habla diaria, mi estimada Juanita, estimado auditorio.
1: Interesante. Gracias, Jaime, por traernos cada vez las palabras nuevas cada fin de semana.
0: Siempre es un gusto y aquí estaremos con esta sección que ya adoptamos desde hace algún tiempo. Fíjate, me voy a remontar al primer fin de semana cuando empezamos con las palabras nuevas. Fue el 14 de marzo, mi estimada Juanita.
1: Mira, y ya estamos al día 11 de julio. Cómo avanza el tiempo, ¿verdad? Y qué bonito que ahí también hay mucha gente que las piden a través de los textos y dice, yo quiero aprender esas palabras nuevas. Y algo otro dicen, a mí se me olvida con facilidad, pero bueno, lo importante es tenerlas ahí, porque si usted quiere dar un vistazo y dice, voy a buscar las palabras nuevas.
0: Exactamente, y es que recordemos que la mejor forma de aprender algo es la repetición. Así que si ustedes quieren las palabras nuevas de estos fines de semana, las pueden solicitar y con muchísimo gusto se las compartimos para que las estén precisamente repasando, repitiendo hasta que se les queden grabadas y así puedan tener más confianza de poderlas utilizar.
1: Exactamente, así es la cosa, mi querido Jaime y auditorio.
0: Mi estimada Juanita, siempre es un verdadero gusto llamar contigo totalmente en vivo desde México cada fin de semana. Hay que seguir aprovechando este día, a pesar del calor. Bueno, hay que tener las precauciones debidas, pero aprovechar el calorcito para reunirse con la familia, para aprovechar el fin de semana, para seguir viendo los partidos del Mundial, para seguir pidiendo la comida ya hecha o para preparar ahí en los Latinos Meat Market. Y si, bueno, no quieren pasarse tiempo preparando o cocinando, pueden hacer sus pedidos también a Juanita's Kitchen, que siempre están también dispuestos y disponibles para todos sus pedidos, mi estimada Juanita. Aprovechar los partidos que quedan, aprovechar el fin de semana. Nosotros acá, bueno, pues no podemos hacer la carne asada porque hay amenaza otra vez de lluvia en la tarde, a partir de las 4 o 5 de la tarde. Pero bueno, nosotros aprovechar también el fin de semana y ver los últimos partidos. Así que saludos desde México, mi estimada Juanita, nuevamente. Muchísimas gracias por recibir mi llamada.
1: No, al contrario, gracias a ti por siempre aportar para este proyecto. Un millón de gracias para ti. Que tengas un hermoso y bendecido fin de semana, Jaimito. Gracias, muchas gracias.
0: Gracias siempre a ti, mi estimada Juanita. Gracias al auditorio también por dejarnos acompañarles donde quiera que se encuentren, ya sea a través de la 1600 AM y también en nuestra página web, lapatronaam.com, y nuestra propia aplicación para dispositivos móviles, que estas dos fueron 100% renovadas, tienen más secciones, tienen novedades, la aplicación es más fácil de instalar, muy fácil de usar, ahí rápidamente

0: y vámonos. Con eso ya están en comunicación y también pueden escuchar La Patrona Radio las 24 horas al día, porque tenemos programación mucho, muy bonita todo el día hasta en la madrugada. Así que descarguen nuestra aplicación, así la encuentran como La Patrona Radio. Mi estimada Juanita, nuevamente muchísimas gracias a ti, a todo el auditorio. Aquí estamos al pendiente por si quieren seguir pidiendo canciones, si no las tenemos ahí disponibles, las conseguimos, por supuesto, para que ustedes las escuchen en la programación de La Patrona Radio, emisión de fin de semana, mi estimada Juanita. Nosotros aquí nos quedamos, cortamos la llamada, pero aquí nos quedamos al pendiente de todas las peticiones del público.
1: Te queremos, Jaime. Un abrazo fuerte. Bendiciones.
0: Igualmente, de aquí para allá, bendiciones y bonito fin de semana.
1: Así será. Buenas tardes.
0: Buenas tardes.
1: 7 minutos pasan de las 3 de la tarde. Ahí interactuamos con Jaimito Tinoco desde México, lindo y querido. Vamos hasta las 5:30 p.m. Ya tenemos a Félix Elorriaga con el deporte. Y yo creo que también hasta Joe viene ahí. Viene preparadísimo con todo el tiki-tiki. Adelante, por cortesía de Juanita's Kitchen, de Latino Vaquero, como General Contractor, de Spinal Rehab Group, de Néstor Rodríguez y del abogado Jorge Alberto Fuentes Teras.
2: Hola, ¿qué tal, Juanita? Qué gusto saludarte. Yo soy Félix Elorriaga, a nombre de mi querido compadrito Joe, el zar del espectáculo, que no está aquí. Hoy no pudo estar aquí con nosotros porque se tuvo que ir a Londres, a Inglaterra. Se fue al cumpleaños de Dua Lipa y anda con toda la pompa y gala del mundo del espectáculo. Ya sabes, mi querida Juanita, cómo se mueve mi querido Joe. Pero bueno, aquí estoy yo para sacar la chamba adelante. 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Y bueno, vámonos tendidos como bandidos, diría Joe. Y es que la industria musical internacional está de luto tras confirmarse el fallecimiento de Bonnie Tyler, la legendaria intérprete de éxitos inolvidables como Total Eclipse of the Heart, Holding Out for a Hero, It's a Heartache. La cantante murió a los 75 años de edad, muy joven, en un hospital de Portugal luego de enfrentar complicaciones de salud en los últimos meses. Su inconfundible voz ronca surgió tras una cirugía de las cuerdas vocales, terminó convirtiéndose en su sello personal. La llevó a conquistar los escenarios de todo el mundo. Durante más de 5 décadas vendió millones de discos, obtuvo múltiples nominaciones a los premios Grammy y dejó una huella imborrable en la historia de la música. Actores, artistas, cantantes y miles de seguidores han expresado su pesar en redes sociales, destacando no solo su enorme talento, sino también la calidez humana que siempre la caracterizó.
3: La cantante británica Bonnie Tyler falleció en un hospital de Portugal a los 75 años. La artista mantenía desde hacía décadas una estrecha relación con el Algarve, región del sur del país europeo, donde residía parte del año y donde fue ingresada en mayo tras sufrir un problema intestinal que obligó a una intervención quirúrgica de urgencia. La muerte del artista fue anunciada por su familia y su equipo en un comunicado publicado en el perfil oficial de Tyler en Facebook, en el que señalaron que la intérprete falleció inesperadamente en un hospital de Portugal, como resultado de la enfermedad por la que estaba siendo tratada. Tyler estaba ingresada desde hacía semanas en un centro médico de Faro, a 280 kilómetros al sur de Lisboa. La artista tenía una casa en el Algarve y pasaba largas temporadas en esa región, una de las más turísticas del país, con una costa marcada por acantilados, playas y pequeñas localidades vinculadas históricamente a la pesca y al turismo. Tyler contó en una entrevista a The Sunday Times que se enamoró del Algarve en 1978, cuando trabajaba en la grabación de su tercer álbum, Diamond Cut, en una villa de Vale do Lobo, experiencia que la llevó años después a adquirir una vivienda en Albufeira, donde la cantante y su marido pasaban buena parte del año. Fueron el clima, las playas, la gastronomía y la hospitalidad de sus habitantes lo que la llevaron a regresar año tras año y a considerar el Algarve como uno de sus lugares de residencia y descanso habituales, según declaraciones de la prensa portuguesa. La relación con el Algarve explica que el artista se encontrará en el sur de Portugal cuando comenzó su deterioro de salud. El Correio de Manja informó en mayo que Tyler empezó a sentirse mal tras un concierto en el Reino Unido y que posteriormente viajó al Algarve, donde sufrió fuertes dolores abdominales y acabó siendo derivada a los

0: hospital de Faro. Según los médicos portugueses, allí fue sometida a una cirugía intestinal de urgencia y posteriormente permaneció ingresada en cuidados intensivos. En junio, su equipo informó que había salido del coma inducido, aunque la recuperación seguía siendo lenta y su estado obligó a cancelar sus compromisos de verano.
1: Así las cosas dentro del mundo del espectáculo, mi querida Juanita. Vámonos rápidamente con los deportes. Y es que el Mundial de Fútbol 2026 entra en su etapa decisiva. Francia ya aseguró su boleto a las semifinales tras vencer a Marruecos, mientras que España también avanzó y ahora protagonizará un auténtico duelo de gigantes frente a los franceses por un lugar en la gran final. Este fin de semana se disputan los últimos encuentros de cuarto de final. Inglaterra frente a Noruega y Argentina contra Suiza serán el día de hoy, y el próximo martes tendremos ya la ronda de semifinales. El próximo martes Francia se enfrenta a España, como les habíamos comentado, y ya veremos qué es lo que sucede con Argentina, Suiza, Noruega e Inglaterra, mi querida Juanita. Por lo pronto, Kylian Mbappé sigue ampliando su legado. El delantero francés volvió a marcar y se mantiene entre los máximos goleadores del torneo, consolidándose como una de las grandes figuras de esta Copa del Mundo, igualando ya a Leo Messi con 8 goles. Wimbledon, también por su parte, el tenis ya tiene una final de lujo. El italiano Jannik Sinner eliminó a Novak Djokovic. Disputará el título frente al alemán Alexander Zverev en un duelo que marcará el cierre del tercer Grand Slam de la temporada. Y también el Tour de Francia vive una semana clave. La competencia entra en jornadas determinantes antes de llegar a la montaña, con los principales favoritos, por supuesto, buscando tomar como ventaja en la clasificación general. Por supuesto que estaremos pendientes, todos los mexicanos, de Isaac del Toro, la gran revelación del Tour, que sigue marchando entre los tres primeros de la clasificación general y además es líder de la clasificación de los jóvenes. El maillot blanco ya ganó una etapa y está sorprendiendo al mundo con su madurez en la montaña. Vamos a ver qué sucede con nuestro querido Isaac del Toro. Por lo pronto, mi querida Juanita, hasta aquí te dejo la información. Te deseo de verdad un maravilloso fin de semana. Te mando un abrazo con todo mi cariño a ti, a tu auditorio. A mi querido yo le mando un saludo allá hasta Inglaterra, donde se encuentra con su comadrita Dua Lipa. Y yo me despido deseándoles a todos ustedes un maravilloso fin de semana. Dios los bendiga. Hasta la próxima.

0: Amén, que así sea, mi querido Félix Elorriaga. Y claro que sí, le mandamos el saludo cordial a Joe, el zar del espectáculo. 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

3 de la tarde con 38 minutos ya. Ahí escuchábamos a José Luis Rodríguez, el Puma, con ese temazo, Dueño de Nada. Vamos a mandar saludos hasta allá, hasta el vecindario de East Boston, dice especialmente para Mía. Ella está reportando sintonía y dice que esta canción de Don Vicente Fernández, que se titula Mi Querido Viejo, era una de las canciones favoritas de su padre, que en paz descanse, y siempre pide este tema. Así que vamos a complacer a Mía.

Ahí quedaron esos temazos en la voz de don Vicente Fernández. Bueno, tenemos más solicitudes de música de don Vicente. Por ahí también nos piden Paloma Errante, dice Bota de Charro, Palabra de Rey. Ya le vamos a poner todas esas canciones. Siguen llegando más mensajitos de texto, dice reportando sintonía desde Framingham. 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Ya en unos minutos más, en un rato más, va a estar el partido, ¿verdad? Así que es un partido bastante esperado. Ese partido va a estar buenísimo, porque se enfrentan dos países que traen bastante fútbol. Así que hay muchos que van por Noruega, algunos otros quieren que gane Inglaterra. Pues ahí vamos a ver después de los 90 minutos, ¿verdad? De los 90 y algo de minutos, a ver quién es el que gana de este partido de hoy. Y luego vamos a esperar también a Suiza con Argentina. Yo temprano solo había visto el de Inglaterra y Noruega, no había visto los otros dos partidos. Por alguna razón solo me daban acá los dos primeros partidos, pero ya después sí sale acá más abajo, sale el de Argentina y Suiza. 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Nos vamos con otro tema de Don Chente. Vamos a disfrutarnos esta rolita. Súbale, súbale, súbale, que se escuche la 1600.

Ahí quedó Paloma Errante, se titula esa rola. Vamos a saludar de manera cordial al compa Omar. Dice que se disfruta de los programas de la 1600. Dice que los sábados con todas estas rolas de Don Chente, bueno, se la pasa a todo dar meciéndose allá en una hamaca, dice. Después de una semana bien trabajada, pues se merece un buen descanso. Cenar algo sabroso, tomarse un vasito de refresco, bueno, pasarla a todo dar ahí. Gracias Omar por el saludo también ahí para el ingeniero Nolasco y para Jaimito Tinoco, nuestro productor de cabecera. Así que gracias por estar ahí pegaditos de la 1600. Nos pidieron esto que se llama Me Dejó de Engañar, dice.

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4 de la tarde con 2 minutos. Ahí escuchábamos Palabra de Rey, se titula esa melodía hermosa. Vamos a saludar también a mi amigo Adán Luna. Por ahí anda sintonizando La Patrona Radio y caminando, haciendo su caminata. Qué bueno, mi querido Adán. Te mandamos un fuerte abrazo hasta allá donde andas haciendo tu caminata, tus ejercicios. Saludos también para Chuy, para mi amigo Julio. Y no es cuento, ¿verdad? Para Vladimir, que siempre sintoniza la programación. Son fieles oyentes. Fíjense que ellos han descargado la app y se la escuchan día y noche. Se duermen con la radio, dice, se despiertan también con esa radio. Hemos visto que más familias están descargando La Patrona Radio, ¿verdad? Porque es gratis, como dice Jaime, no tiene que pagar nada y usted ahí solo descarga la app en su teléfono, en su tablet, en su computador y puede escucharnos los 7 días de la semana con una buena calidad de sonido, ¿verdad? Así que ahí están cordialmente invitados a descargar la app, es gratuita. Sigue este calorcito tan sabroso, 83 grados Fahrenheit la temperatura actual. Ya en un rato comienzan los partidos, ¿verdad? Me dice el compa José que Argentina juega a las 9, dice. Argentina versus Suiza. Y Noruega con Alemania, no, Inglaterra. Inglaterra y Noruega van a jugar ya a las 5 de la tarde. Así que ahí estamos pendientes de ir a ver ese partidazo, ¿verdad? 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Por ahí me pedían Camino de Michoacán. Ya lo vamos a escuchar completita esa melodía con los chulos, chulos, los caminantes. Me decía en otro mensaje de texto, dice, ayer, dice, escuché varias música duranguense, dice, me encanta cómo ustedes varían los programas, dice. Lo que pasa es que nosotros acá en La Patrona Radio, yo tengo la bendición que Jaime me tiene todos esos folders de música de todos los géneros. Ahí están a la mano. Entonces, cuando la gente me pide las canciones, pues ahí solo las arrastramos y ahí vamos llevando todas esas canciones. Ahí hay saludos de artistas, canciones bonitas, porque en todo el historial que tenemos de existir de La Patrona Radio, pues acuérdense que nosotros empezamos haciendo los eventos, ¿verdad? Antes hacíamos bastantes eventos y ahí cuando íbamos a esos bailes, pues teníamos los saludos de Caminantes, de Miramar, de Dinamita, de los Rehenes, de los Fugitivos. También trabajamos la agrupación de Montes de Durango, del Trono de México. Bueno, tantos, y de bandas no se diga, porque tenemos un montón ahí de saludos de bandas y varias agrupaciones, Horóscopos de Durango. Todo eso ha surgido en el historial que tenemos desde que arrancamos, ¿verdad? Así fue como nosotros iniciamos la radio, porque promocionábamos los eventos. Después se dio la oportunidad de tener este espacio y aquí estamos, gracias a Dios y gracias al apoyo del auditorio internacional y de toda la clientela de Juanita's Kitchen y Latinos Meat Market. Y por supuesto, también de las empresas, los empresarios que

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Dice que está bien bonito el apartamento, tiene su yardita privada, tiene estacionamiento. Acuérdese cómo es de difícil encontrar un lugar con estacionamiento, especialmente cuando viene la nieve, así que es importante tener un lugar bien pues tranquilo, bien privadito, y así usted va a estar bien a gusto en ese apartamento. Fíjese que estaba viendo, me gustó mucho este artículo que publicaron de el entrenador de Cabo Verde. Fíjese que por eso es que a mí me gusta siempre leer todos estos artículos así que comparten, especialmente del Mundial que todavía estamos disfrutando. Dice que este entrenador lo que hizo, es el entrenador de Cabo Verde, antes del Mundial, dice que fue que hizo como una obra maestra y casi nadie lo vio venir, dice. Mientras, oiga bien, mientras las grandes potencias buscaban talento, dice, dentro de sus fronteras, el entrenador Pedro Leitão Brito dice que él miró mucho más lejos, recorrió la enorme diáspora caboverdiana para reunir a jugadores nacidos tanto en Portugal como también en Francia, Países Bajos, también Bélgica, España y más, todos con raíces en el pequeño archipiélago africano. Fíjese bien interesante lo que escribe acá esta página. Dice que el entrenador, uno por uno, los convenció de vestir la camiseta de la tierra de sus padres y abuelos. Oiga bien, no les prometió fama ni dinero. Les ofreció representar una historia, una identidad y el sueño de todo un país. El resultado, dice que el resultado fue una selección única. Más de la mitad de sus futbolistas nacieron fuera de Cabo Verde, pero todos jugaron con el corazón de quienes nunca olvidaron sus orígenes. Fíjese que dice lo más increíble es que Bubista sabe perfectamente lo que significa luchar desde abajo. Creció jugando en campos de tierra y según él ha contado desde niño, su madre dice que le fabricaba los balones con calcetines porque no podían comprar uno de verdad. Hoy, ese mismo hombre llevó a Cabo Verde, dice, a disputar una Copa Mundial y a mirar de frente al vigente campeón del mundo. Fíjese, convirtiéndose de igual a igual y ganándose el respeto de todo el planeta. Una historia que demuestra

el talento puede estar disperso por el mundo, pero cuando existe un propósito común, dice que cuando existe un propósito común, hasta el país más pequeño puede desafiar a los gigantes. Fíjese, me gustó ese escrito que esta página comparte ahí con referente a la inteligencia y el amor por el país, ¿verdad? Porque no se trata de solo generar dinero, sino también poner el corazón en lo que uno hace. A veces sí es bueno el generar el dinero, pero si no hay, pero por lo menos resalta esas raíces, y resaltar esas raíces y dar algo, dar lo que más ama, ¿verdad? Es por su país, por sus ancestros. Entonces eso es muy bonito, así que me encantó ese artículo que escribieron acerca de este entrenador de Cabo Verde. Saludos a la comunidad caboverdiana, porque se ganaron el corazón de muchísimas personas, y así sucesivamente para todos los que han hecho un buen papel en este mundial. Y hay muchas personas pues que van con diferentes jugadores, pero todos son talentosos, toditos son talentosos, toditos tienen muchísimo para dar, y bueno, hay que saber apreciarlos y sin pelearnos. El fútbol es algo bien hermoso, y acuérdense que el fútbol, cuando se inventó para jugar en paz, no para estarnos ahí peleando, agrediendo, no, al contrario, es para hacer muchos amigos. Vamos a dejarles completito con este tema de los caminantes, Caminos de Michoacán. Saludos para toda esa gente de allá, de este bello país, de este bello estado

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4:26. Ahí escuchamos Dos cartas y una flor, se titula esa melodía hermosa. Vamos a también a saludar al pastor José Salinas y a todos los del Ministerio Visión de Dios. Recuérdense que se reúnen en el 422 de la Adam Street. Esto es en Dorchester, ¿verdad? Así que ahí, si desea contactarse con el pastor José Salinas, puede hacerlo al 617-959-7836. 617-959-7836. Si desea comunicarse con el pastor, menciónele que lo escuchó en La Patrona Radio. Dando otro vistazo por acá en informaciones que comparten allá medios de Houston, dice que el caso de el señor Lorenzo Salgado se llena de contradicciones y exigen respuesta. Fíjese, se llena pues de contradicciones, porque la versión oficial sobre la muerte del señor Lorenzo Salgado Araujo comienza a ser cuestionada por videos, fotografías y los testimonios de los hombres que se encontraban con él durante el operativo, esto allá en Houston, Texas. Inicialmente se aseguró que el señor Lorenzo había embestido vehículos federales antes de que los agentes abrieran fuego. Sin embargo, las imágenes difundidas parecen mostrarlo alejándose de los agentes, mientras que fotografías de su camioneta no presentan daños visibles que coincidan claramente con un choque de esa magnitud. Los tres testigos que acompañaban al señor Lorenzo aseguran que los agentes comenzaron a disparar casi inmediatamente después de bajar de sus vehículos. También se ha confirmado que el señor Lorenzo no era la persona que buscaban originalmente y que los agentes involucrados no llevaban cámaras corporales. A esto se suma otra denuncia preocupante. Después del incidente, las autoridades habían retirado la identificación del señor Lorenzo y enviaron a la morgue como una persona no identificada, complicando durante horas el proceso para que su familia pudiera localizarlo. Ahora existe la preocupación por el futuro de los tres testigos, quienes podrían enfrentar un proceso de deportación mientras todavía tienen información importante sobre lo sucedido. México también estaría buscando acciones legales relacionadas con muertes de ciudadanos mexicanos durante operativos migratorios. Este caso necesita una investigación completa, independiente y transparente. Familia del señor Lorenzo merece respuesta y sobre todo merece justicia, ¿verdad? Que Dios ponga sus manos en estas familias que necesitan tener esa aclaración y sobre todo tener la justicia, pues que se haga justicia, porque no es nada fácil lo que esta familia están
están viviendo, así como la familia del señor Lorenzo, y así sucesivamente hay muchísimas familias que tienen personas detenidas en esos centros donde le dan un trato inhumano. Por eso es tan importante. Fíjese que yo he escuchado personas que dicen, no, pues eso pasa por allá, pero como dicen varios personas que comentan todo este tipo de noticias, dicen, si nosotros pensamos que nunca nos puede pasar, no podemos descartar esa posibilidad, porque estas personas andan con ese odio tan grande que muestran. Y hace un rato estaba viendo una fotografía que muestran ahí de que este sujeto que le disparó al señor Lorenzo tiene como un tatuaje de una lágrima en su cerca del ojo, ¿no? Como cuando estas personas que tal vez ya deben vidas se hacen ese tipo de tatuajes con una lágrima. Entonces yo me pregunto, ¿y este es el tipo de agentes que está contratando ICE? ¿Están contratando personas que no les tiembla la mano dispararle a cualquier ser humano? Por eso es que están escondiendo las cámaras, no quieren dar esos videos. Qué tremendo, ¿no? Pero ojalá que pueda hacerse justicia, y es importante exigir justicia para estas familias. Y mientras eso sucede, nosotros caminemos derechos. Es importante conocer todas las responsabilidades que nosotros como ciudadanos tenemos que seguir, y al mismo tiempo conocer qué es lo que la ley nos ampara, ¿verdad? Cuando nosotros nos empapamos de las reglas que nosotros nos ampara como personas, ya sea que tenga usted un estatus o no lo tenga, acuérdese, ante los ojos de Dios, ningún ser humano es ilegal, como dice esta canción, no human being is illegal. Todos somos legales porque tenemos la licencia y el estatus, el pasaporte que el Todopoderoso nos dio desde el día que nos van y nos bautizan, ¿verdad? Desde ese día tenemos ahí un nombre, y cuando vienen e inscriben el nombre, su fecha de nacimiento, ya tenemos nosotros ese pasaporte, esa es nuestra identidad, ¿verdad? Usted tiene un nombre, usted lo llaman fulanito de tal, usted le pusieron un nombre, entonces ese es su identidad, independientemente si no tiene un estatus en este país, pero usted es un ser humano, por lo tanto no es ilegal. Hay que estar bien atentos. Estas personas están visitando muchos hogares. A veces se hacen pasar como que le van a ir a vender el cable o cambiarle la compañía de la luz. Esté usted truchas ahí con eso. No se deje embolatar, no se deje engañar, porque lo que quieren es ir a ver dónde es que usted vive. Y hay que ser bien, bien, bien pilas con eso, ¿verdad? No caiga así tan fácil en las redes de esta gente, porque personas así que usan toda esa violencia, que no les tiembla la mano para dispararle a una persona indefensa, a una persona que lo único que iba a hacer era su trabajo, a buscar sus compañeros de trabajo o sus trabajadores, era lo que iba a hacer el señor Lorenzo. Cuando estos ingratos le arrebatan su vida, ahora quedan sus muchachos, quedan sin la presencia de su padre, ¿verdad? Y nos unimos en oración por estas familias que lloran el deceso de su ser querido, y para muchas familias que han quedado acá, niños que no se sabe hasta cuándo van a poderse reunir con sus padres. Todo esto parte el corazón, ¿verdad? Pero hay que seguir nosotros
preparándonos, como ya les he dicho antes. Nosotros los latinos somos bien trabajadores y por lo general siempre mantenemos también dinero, porque nos gusta trabajar, ¿verdad? Mantenemos dinero. Asegúrese de no mantener sumas altas de dinero, porque estas personas, cuando vienen y lo detienen, le pueden robar ese dinero. Y ha pasado muchos casos que les quitan sus pertenencias. Y mientras son peras o son manzanas, ellos pueden venir y decir, no, no tenía nada. Porque desde luego tienen que ir a hacer ese trabajo de andar persiguiendo gente por amor al dinero, son muertos de hambre, ¿verdad? No pueden ganarse el dinero dignamente, que no tengan que agredir a nadie. Porque yo digo, una cosa es que arresten la gente que tiene delitos, porque pues así lo manda la ley, que cada uno tiene que entregar cuentas con la ley. Pero cuando arrestan padres de familia, personas indefensas, golpean gente, mujeres, personas... me partió el alma cuando vi un caso de un señor que ya tenía en trámites su permiso de algo así, permiso de trabajo, o había aplicado para algo, un proyecto de ley que le beneficiaba por la edad y por todos los años que lleva ahí en Texas, en el estado de Texas. Un señor de 82 años de edad. Allí compartí yo el video en mis redes sociales. 82 años de edad, señor ya mayor. Él vendía en las calles, andaba vendiendo ambulante, pero el señor dice, yo cuento con mi permiso, porque hay ciudades por allá en algunos otros estados que le dan la licencia, ellos van, tramitan una licencia para vender ambulante, así como uno saca un permiso para tener un negocio, pagar una renta en un establecimiento, pues allá también a los vendedores ambulantes les piden que tienen que tener una licencia para pagar impuestos. Pues él vendía así en las calles y de repente lo esposaron, y cuando revisaron que el señor tenía en trámites su permiso, trataron de quitarle las esposas, porque lo que me gustó del señor, que él se quedó tranquilo, él no entró en pánico, sino que se quedó bien sereno. Y ahí, hasta que llegaron los bomberos para poderle cortar esas esposas, hasta entonces, pero lastimaron al señor, le lastimaron sus manitas. Entonces digo, todo esto, ¿cómo da coraje, cómo indigna ver que a una persona de esa edad, de 82 años, esta gente no tiene un padre, no tiene una madre, no tuvieron abuelos, no se ponen a pensar en el dolor que le están causando a la comunidad, no se ponen a pensar que un día pueden llegar a viejos y necesitar de la juventud, porque acuérdense que todo en este mundo se paga. Aquí nadie se va sin pagar. Entonces, el día que les toque pagar todos los errores, todo lo que han hecho con la gente indefensa, con la gente inocente, pues ya tendrán que entregar cuenta, ¿verdad? Y ojalá que sí, que puedan entregar a todos estos delincuentes que han disparado. Y es muy triste, porque con la administración que tenemos, parece que la ley no funciona para ellos. Porque mire, a 6 meses del caso de René Wood y de Freddy, todavía, ya pasó 6 meses y todavía no ha habido arrestos de las personas que cometieron este crimen, ¿verdad? Todavía no hay. ¿Por qué cubren a este grupo de personas que están haciendo las cosas equivocadas? ¿Cuál es la ley? ¿Solo para un grupo nada más? Si deberíamos de todos obedecer la ley, ¿verdad? Entonces, estas son las preguntas que
muchísimos nos hacemos. ¿A dónde vamos a llegar con todo esto? ¿Tendremos algún día justicia? Ojalá, ojalá que sí. Y ojalá que el día que tengamos que ir a ejercer el deber del voto, nosotros podamos ser escuchados. Y ojalá, queremos ver a muchos jovencitos que por primera vez van a ejercer el deber del voto, que nunca han tenido la oportunidad de ir y votar, que para estas elecciones de medio término que se avecinan ya para en el mes de noviembre, pues queremos ver que vayan en filas, así como cuando vamos a ir a un evento, cuando vienen esos grandes artistas, su artista favorito, queremos ver la fila de gente votando, queremos ver que digamos, aquí estamos presentes y podemos ejercer el deber del voto. Así que hay que todos inscribirse y decirles a estos políticos con el voto que queremos justicia, que queremos que se respete la dignidad de cada ser humano, que no queremos este tipo de atropellos, que nuestra gente merece trabajar en paz, que nuestra gente merece poder ir, recorrer el camino hacia el trabajo, hacia los parques, hacia las iglesias, llevar los niños a las escuelas y sin temor de ser perseguidos por este grupo de delincuentes que ha contratado el delincuente mayor y que siguen siendo pagados con el dinero de nuestros impuestos. Así que queremos ver que se haga justicia. Y mientras no se haga justicia, nosotros seguiremos alzando la voz porque no nos vamos a quedar callados. Nosotros no nacimos para quedarnos callados. Nosotros, como personas de medio, vamos a alzar la voz y vamos a apoyar a nuestra comunidad trabajadora, porque entendemos la situación, no se nos olvida de dónde venimos, sabemos a dónde estamos y tenemos una visión hacia dónde vamos, ¿verdad? Entonces es importante que nos conozcan, que sepan que estamos documentando muchas cosas, muchas acciones de esta administración y que por lo tanto, como personas que hemos venido a aportar a este país y que seguimos aportando, seguimos trabajando y no vamos a rendirnos, al contrario, vamos a alzar la voz aún más fuerte por nuestra comunidad internacional, la comunidad migrante, que somos los que ponemos a este país donde está. Fíjese, un pequeño análisis. Yo me acuerdo cuando yo me mudé a Everett, por allá en el año 2000, yo me mudé para Everett. Toda esa área donde ahora está el casino, donde ahora está ese mall de Target, hay este otro mall que está ahí entre llegando a Somerville y así Medford, donde está el río que ahora han hecho hasta una estación de tren. Todas estas áreas antes era montoso, era monte, eran pantanos ahí, no nada que ver ahora cómo lo han puesto. ¿Y por qué es? Porque también más familias se han mudado, más familias han venido a invertir en bienes raíces, más familias pagamos impuestos de la vivienda, de la propiedad. Entonces, nosotros no venimos a sentarnos a esperar que el gobierno nos mantenga, a esperar un cheque en el buzón. Nosotros venimos a hacer el trabajo que muchas personas nacidas aquí no lo hacen y nunca lo van a hacer. ¿Por qué? Porque no es fácil madrugar cuando está haciendo calor, cuando está lloviendo, cuando están esas temperaturas bajo cero. Solo una persona que tenga una misión, que tenga responsabilidades y que le guste trabajar, que lo enseñaron a trabajar desde chiquito, ese es el tipo de personas que no le va a importar cómo esté el clima, se levanta, madruga,
porque sabe, tiene metas y dice, tenemos que salir adelante, tenemos que cumplir nuestra misión, tenemos hijos que mantener, tenemos rentas que pagar, tenemos mortgage que están ahí esperando cada primero del mes, ¿verdad? Entonces, hay que demostrarles y hay que decirles, este es el tipo de personas que ustedes nos están poniendo en un solo vagón por un grupito pequeño de personas que tal vez hagan las cosas equivocadas, no nos pueden generalizar. No pueden ponernos todos en el mismo vagón. Al contrario, que nos den nuestro respeto. ¿Y cómo lo vamos a lograr también nosotros? Levantando la frente en alto, conociendo nuestros derechos. Si usted ve un oficial de estos de migración, no salga corriendo. He visto varios videos donde hay personas que las tratan de intimidar y les dicen, no, es que usted está detenida o está detenido porque usted se parece con alguien que yo busco. Ajá. Y tiene usted una orden. Tiene usted una orden de un juez. ¿Tiene usted la razón por qué me paró? ¿Cuál fue la infracción que yo cometí? Entonces, cuando usted empieza a hablarle sin ponerse nervioso o nerviosa, cuando usted empieza a expresar que usted sí sabe sus derechos, muchísimas veces estos oficiales enlatados se retractan. ¿Por qué? Porque ellos están bien conscientes que están haciendo las cosas incorrectas, que están violando los derechos de la comunidad migrante. Y ahí es donde nosotros queremos ver que se manifiesten las gentes que dicen que están a favor de los derechos humanos, ¿verdad? Ahí eso es lo que queremos ver, que de veramente se cumpla eso. Pero mucho ánimo, auditorio, mucho ánimo. Hay que estar unidos en estos momentos de mucha incertidumbre. Mantengamos grupos de apoyo, mantengámonos pendientes, aprendamos a identificar las personas que de veramente hacen algo por la comunidad. No solo la gente que dice, ah, sí, mire, aquí estoy para invitarlo acá, para esto y para lo otro. No, identifique usted quiénes son las personas que de veramente hacen algo, que en caso de una emergencia le van a dar un apoyo sincero, ¿verdad? No se confunda usted, no confunda la miel con el aceite, aunque se parezca, pero hay que aprender a identificar bien quiénes son las gentes que de veramente nos van a dar la mano amiga en caso de una emergencia. Y si usted tiene niños, prepare todos esos documentos que puede llegar a necesitar en caso de una emergencia. Tenga un plan A, un plan B, no mantenga sumas altas de dinero en el colchón de su casa. Y si usted no tiene un estatus y abierto cuentas de banco solo con el pasaporte, también ponga a alguien de confianza que pueda retirar ese dinero en caso de que usted lo detengan y quieran deportarlo, para que usted no pierda sus cosas del todo. Si puede abrir una cuenta en su país de origen, puede busque la manera cómo hacerlo, ahorrar en su país, para que de esa manera, si le toca irse, por lo menos no llega ya sin un peso en la bolsa, ¿verdad? Porque es muy duro llegar a su país de origen si nunca guardó nada en todo el tiempo acá y llega sin tener ningún ahorro. Es muy duro, hay que aprovechar, cuidar su dinero, no se ponga a malgastarlo. Hay que ser cauteloso, hay que ser ahorrativo, porque el día de mañana usted llega, por lo menos tiene para comprar un techo, ¿verdad? Para tener algo y poder decir, esto me quedó de todas las aguantadas de frío, de las aguantadas de hambre que pasé allá, de las aguantadas de calor.
todo eso que diga usted, esto lo logré yendo a la USA y yendo allá a pasar tanta discriminación, pero por lo menos ahora puedo mecerme en una hamaca y decir, sí lo logré, sí se puede. Así que mucho ánimo para todo ese auditorio internacional. Soy Juanita, soy Benítez y es un honor acompañarles.

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5 de la tarde con 12 minutos. Bueno, hemos complacido con un buen poco de canciones y creo que todavía me voy endeudada con bastantes temas por ahí, pero este lo vamos a pagar. Dice, a todo dar está la patrona radio, dice, a todo dar la estamos pasando y no es cuento.

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Bueno, ahí quedó cartas marcadas. Dice, buenas tardes, Juanita, si me puede poner, dice, esa melodía que dice, ¿qué te ha dado esa mujer? Bueno, ¿qué le habrá dado, oiga? Ahí está, ¿qué te ha dado esa mujer?

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Bien, amigos, así llegamos a la recta final de la participación de hoy, sábado 11 de julio del año 2026. Una tarde súper hermosa, súper soleada, 82 grados Fahrenheit la temperatura actual. Eso sí que el agradecimiento es enorme con todo el auditorio internacional por sus palabras, por sus textos, por sus audios que han expresado a través de las líneas de cabina. No cabe duda que es el mejor regalo que nosotros recibimos en cada emisión que traemos para ustedes. Así que deseamos que tengan un hermoso y bendecido fin de semana y será hasta la próxima. Si gustan contactarse con nosotros, pueden hacerlo al 617-312-7827. Es mi número personal, donde me pueden encontrar los 7 días de la semana. Soy Juanita, soy Benítez y ha sido un honor estar con ustedes. Buenas tardes.